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0: Dios, ¿cómo anda el agua? ¿Cómo anda el agua? ¿Cómo le está yendo con el agua el día de hoy? Ya está más tranquilo, ¿eh? Ya venía para acá. Allá, en el Negrito, ahí sobre el Negrito venía manejando. Y la verdad, ya está un poco más tranquila la ciudad, sobre todo el agua. Pero bien a gusto y bien contentos, porque ya estamos una vez más aquí en MBS Radio, aquí en La Mejor FM, donde comenzamos este programa llamado Puro Tejano, hoy 4 de octubre del 2026. Muy buenas tardes, a una temperatura el día de hoy que estamos 22 grados centígrados, nublado, obviamente nublado. Se espera la máxima 22, mínima 21. Y ahorita ya comenzamos. Gracias el día de hoy agradeciendo a mi compadre Saúl García, que está ahorita en controles, tratando de una vez recibiendo los mensajes a través del WhatsApp. Ya se la sabe, 811-22-00925 es el WhatsApp de cabina, para que de una vez me vayas mandando las rolas que quieres escuchar de la onda tejana, o puedes marcar a cabina al 81-110-00925 y 81-110-00113, son las líneas de teléfono. Así es que de una vez, ya mira nomás, ya se está inundando esto, pero de WhatsApps, para toda la gente que ya está mandando el día de hoy. Tengo por acá el primero, ¿será a las 5:30 llegó el primero? ¿Será? ¿A poco sí, Saúl? A las 5:30 empezaron a llegar. A ver, vamos a escuchar una vez a la gente el día de hoy. ¿Qué onda, hijadas y ahijados? Su servidor Marco Martínez, el padrino tejano al aire. ¿De una vez comenzamos o qué? Ahí
1: buenas
0: va.
1: Buenas tardes, padrino. Saluditos, compadre.
0: ¿Qué ha habido, compadre?
1: A ver si me puedes complacer ahí con la de Prisionero de Tus Brazos de Hampton Boy.
0: Ok.
1: Saluditos de parte de la Heredia, compadre.
0: Ese es mi Heredia.
1: Y saluditos para Doña Tola, mi madre, que ahorita me recibió con un caldito de res.
0: Híjole, no, hombre.
1: Vamos con todo a trabajar para el transporte personal. Y a mi vieja Yajaira para que no se encele.
0: Eso. Oye, compadre, qué rico y qué bonito. Primero el caldo, ¿verdad? Para empezar, bien sabroso. Pero en primer lugar, antes que todo, que tu mamá, que tu mami se haya permitido dar el tiempo de poderte arropar. Estoy seguro que se te vinieron esas imágenes cuando estabas morrillo y tu mami nos daba, bueno, les daba de comer a nosotros, cada uno de nosotros, nuestras mamás. Y esa es otra onda, compadre. Muchas felicidades y esos momentos se atesoran, ¿eh? Bienvenidos, ¿qué onda? A ver, ¿quién anda por acá, por este lado? Como que no quiere reproducir el audio. A ver, espérame, dame chancita de una vez mientras vamos arreglando este detalle. Aquí creo que ya lo tenemos resuelto. ¿Qué dice?
2: ¿Qué onda, padrino?
0: El Pacosaurio.
2: Sí, en frecuencia de la mejor.
0: Qué chulada.
2: Navegando, compadre, en la música tejana.
0: Eso.
2: Oye, te voy a pedir la canción de Vic Circo, la de Seducción, ay, porfis.
0: Ok.
2: Saludos por mi camarada, el de poca madre de los tatuajes ahí, para que le caigan a rayarse.
0: Órale, ya está.
2: Y saludos a la bandita que anda echando trago.
0: Oye, ya, fin de semana, bueno, ya se está acabando hoy domingo. Hoy, hoy nos ha ido muy bien el fin de semana, gracias. Tengo una sorpresa, todavía no se las voy a decir, pero probablemente un buen evento de la onda tejana que se va a hacer acá en Escobedo, Nuevo León. Vamos a estar presentes ahí para que estén al tiro la gente de los ahijadas y ahijados de la onda tejana, para que sigan la mejor FM en los mejores eventos. Como ayer el de Grupo Pesado, que mucha gente se la pasó muy bien allá disfrutando en el Domo Cane la presentación del grupo que Lo Que Pesa, una de las agrupaciones muy orgullosamente regiomontanas. Allá mi compadre Beto Zapata, Pepe Lizón, Omar y todos los que coordinan el Grupo Pesado, se la pasaron pero genial y hubo muchas sorpresas. Así que sigue escuchando La Mejor FM, porque tenemos las mejores promociones. No por nada nos llamamos La Mejor, por lo mismo, porque somos lo mejor. ¿Qué más tenemos de este lado? Dice, hola, padrino, excelente domingo para ti, por favor mándale saludos a mis potranquitas que siempre te escuchan conmigo, dice. Y ahorita ahora quieren saludos, ellas para Emilia y Abril. Les gusta mucho la música tejana. Quiere la de... ¿quién? Ella es así, de Emilio Navaira. Mi Saúl, complaciendo el día de hoy. De Emilio Navaira, ellas quieren la de Ella es así. Saludos y bendiciones. Igual para ti, mi ahijada, el día de hoy, que está por ahí reportándose. Eriquita, te mando un abrazo, mi reina. Ahí para gente que está reportando el día de hoy. Ahí estamos batallando un poquito con los... con la reproducción de los WhatsApp, pero ahorita vamos a... Ahí está, ya quedó. A ver.
3: Padrino, padrinazo, aquí andamos ya dándole duro a las aplicaciones.
0: Bendito Dios.
3: A ver si me puede complacer con la de El Gorrión y Yo, Creo que es Lisa Lam, padrino.
4: Sí, Lisa Lam.
3: Ahí se la encargo.
4: Somos dos.
3: Bendiciones.
4: Bendiciones, bendiciones. También por ahí. Dice, antes de iniciar la presentación en Jardín Cerveza, dice, escuchándote, mi chaparrito, saludos a mi Romy de Grupo Extravagante, para que esté, bueno, va a estar allá en el Jardín Cerveza, un saludito. Próximamente vamos a tener evento también nosotros ahí, algo de norteño con algo de tejano también, para que se vayan preparando. Próximamente vayan siguiendo las redes sociales y sobre todo escuchando la mejor FM. Mi Romy, un abrazo, éxito el día de hoy, mi Jam Cam. Y todos mis ahijados de Extravagante que ya van a trabajar ahorita el día de hoy están sintonizando la número uno, la mejor FM con puro tejano.
5: Padrenazo Marco Martínez.
4: Mi ahijado Abelardo.
5: El mejor programa, puro eso. Tejano por la mejor. Ahí le encargué una rolita, padrino.
4: ¿Cuál?
5: Al regresar de los Tremendos Five. Saludos, okay, para mi esposa Susana Cermeño, para mi compadre Roberto Flores, que anda pegándole machín en las aplicaciones. Para el hermoso Pedrito Aguilar, y un abrazo por usted, compadre, Dios me lo bendiga.
4: Igualmente, mi tremendo Abelardo, te mando un abrazo. Mira nomás, no. Mira qué mensaje me acaba de llegar el día de hoy. Un mensaje que esperaba hace 4 semanas, ya prácticamente 4 semanas, dice, espérame, a ver si no se me corta la voz. Nah. Dice, buenas tardes, padrino tejano, por favor compláceme con la canción Quisiera, de Edgar Vázquez. Ahí se la encargo, no se le olvide. Saludos y abrazo. ¿Quién creen que es? ¡El viejo diante! Mi compadre Neto Rivera, que ayer echamos una platicada, ahí nos dimos una agasajada ahí en abrazos, y ahí estábamos platicando porque ahí teníamos un detallito, pero ya se arregló, bendito Dios. Te mando un abrazo, mi rey, mi tremendo Neto Rivera. Oye, sí me sorprendió que aguantara hasta las 5 de la mañana despierto, porque normalmente mi compadre para la 1 o 2 ya se le andan cerrando los ojillos, ya de por sí los tiene ya cerradillos, mi compadre, se le andan cerrando. Saludos, mi Pati Tejanita, esposa de mi compadre Neto Rivera, mis consentidos preciosos, que me dio mucho gusto saludar ayer, y hoy lo vamos a ver también, primeramente Dios, festejando a Candy de los Huele Bailes, que ahorita le vamos a mandar unos saludos y felicitaciones. Ya está, viejo diantre, ya está por ahí la Edgar Vázquez, la de Quisiera. Dice por acá, por este lado, le encargo una rola de Ángel Flores. Buenas tardes, parino Roger de los Raza Golden. Ah, mi compadre, mi ahijado Roger y Angie de la Raza Golden de Santa Catarina, que les mando un abrazo allá hasta Santa, de seguro. No creo que esté lavando la troca, porque ahorita ya está lloviendo, pero sí está de perdido haciendo unos pollitos, o está por ahí asando carnita. Último mensaje y nos vamos a música, mi Saúl. ¿Qué más? Saludos, ¿qué onda?
6: Torino, buenas tardes.
4: Buenas tardes.
6: Un saludo para mi esposa Nina Abril y para el snack Tobunina y algo del recuerdo tejano, algo bueno.
4: Órale, ya dijo mi ahijado, con todo gusto termina. Nación 0250, Francisco Javier, un abrazo a mi rey. Nos vamos con música, Saúl. Oye, me sorprende el día de hoy, qué bonita canción puso mi compadre Saúl al principio, de los hermanos Arriola, muy, muy buena rola. ¿Con qué nos vamos? De una vez, complaciendo. Hoy nomás, la música de los Homies, de Hampton Boys, el día de hoy, así comenzamos. Esta música de conjunto solamente la escuchas a través de la número uno, la mejor FM, en este programa llamado Puro Tejano, con su servidor Marco Martínez, el padrino tejano. ¡Así comenzamos! ¡Yeah!

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Hoy nomás, el rey del rodeo, el señor Emilio Navaira, que paz descanse, que hace poquito estuvieron sus hijos aquí en Monterrey, Nuevo León. Excelente presentación, ¿eh? Saludos para EMG Producciones. Ahí nos vemos próximamente. Esta canción la estaba pidiendo en WhatsApp. ¡Vámonos! Emilio Navaira, la mejor FM.

Yo también te enseñaba, compadre, pero ya estamos aquí. Esto es Edgar Vázquez Quisiera, a través de la mejor FM 92.5. Porque sí me escuchaba, pero se hacía menso, sí me escuchaba. ¡Vámonos!

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1: 6:35 de la tarde, hoy domingo, 4 de octubre, bendito Dios, ya se acabó la semana, mañana inicia otra nueva semana y estamos pendientes porque en unos meses, mira, primero viene Halloween, después viene el Día de Muertos y después del Día de Muertos viene las fiestas decembrinas de diciembre, las que son donde nos dan el aguinaldo, ¿qué más? La Navidad, la cena de Año Nuevo, la cena de Navidad, gastos, todos, bueno, la familia, el Chagui, que va a llevar a tres de sus novias a pasear, ¿no? No es cierto. Oye, saludos el día de hoy, bienvenidos. Ya están los WhatsApp 811-22-00925. Mira nomás, ¿quién es? Él es mi compadre Eduardo Carrillo.
2: ¡Habla, hijo! ¡Ya, perito! ¡Habla, hijo! Oye, a ver, por favor, compláceme con una rolita.
1: ¿Cuál?
2: Con Cartitas, compadre, por favor.
1: De los Hampton Boys.
2: Ahí, pues, dedicada para toda la racita que te sintoniza, ya la sabes.
1: Eso.
2: Aquí andamos, compadre, estamos pendientes. Ahí, dígale, compadre, el viejo diantre. Ahí que está armado el cuadro.
1: Ya está.
3: Mira.
2: Ahí echamos una canita entre semana.
1: Sí, compadre.
2: Porque vayan haciendo espacio.
1: Ya está, compadre.
2: Ya se va a quitar el agua, compadre.
1: Bendito Dios.
2: Abrazo, compadre, Machín.
1: Un abrazote, mi Eduardo Carrillo. A ti, a Tania, compadre. Tu señora. Como dice mi compadre, su cachete es verdad. Mi compadre viene enamorados los dos. Gracias. Ya sabía que iba a dar un mensaje por lo de el viejo diantre. Oye, tengo por acá, por este lado, otro WhatsApp. ¿Qué dice mi ahijado? ¿Cómo andamos? ¿Qué dice mi ahijado Tigre Toño Tejano? Que ya se está reportando el día de hoy.
4: Mira nomás. ¿Qué tal, padrino? Buenas tardes.
1: ¿Cómo andamos, Tigre?
4: Y hay que tener mucho cuidado, padrino, con la lluviecita, los que andamos trabajando en las aplicaciones.
1: Es correcto.
4: Dios los bendiga y se cuiden mucho.
1: Cuídense mucho.
4: Padrino, ¿qué te parece para ponerle ambiente a esta tardecita lluviosa?
1: Dígame usted,
4: así,
1: Tigre.
4: Sabrosa, tan rica. Una cumbiecita de los García Brother, el Órale. Cometa.
1: Ándale. Ándale, me parece muy buena idea para ir manejando y ir escuchando. Ahí está. Dice, por este lado, buenas tardes, padrino. Ándale, ahí está. Buenas tardes, padrino. ¿Me podrías complacer con la de Llegaste a mí, de Marcos Orozco, para mi amorzote Hugo Heredia? ¡Ay, ya se reportaron con el Hugo! Ahí está, compadre Heredia. Dice que hoy no pude acompañarlo a trabajar por cuestiones climatológicas, pero sabe que lo amo con toda mi vida. De parte de su vieja, así dice, ¿eh? De parte de su vieja, Yajaira, ¿eh? De su señora, pero aquí le puso mi comadrita a su vieja. Oye, ahí está, Yajaira, ya te está oyendo el Heredia. Anda trabajando con mucho entusiasmo para ya después de terminar llegar a casita, echarse una muy buena cenita y disfrutar con la compañía de ustedes. Ahí está. ¿Qué más tenemos?
5: Buenas tardes, padre. No, buenas tardes.
1: ¿Cómo andamos, hijado?
5: A ver si nos podrá complacer ahí con la canción de los García Brothers, la de los dos carnales. Ahí para el camarada César Iván Soto, alias Matías.
1: El Matías.
5: Ayer por ahí cumpleaños. Ahí.
1: Bendito Dios, compadre. Felicidades.
5: Ahí, de favor, padre. Saludos.
1: Órale, ya está. Ahí está, ya, oílo, ahí está. Ya estamos el día de hoy ahí avanzando. 811-22-00925. 811-22-00925. 6:39. Otro más.
6: Padrinazo, padrinazo, por favor, compláceme con la canción de Mi Adorada, de Tony de la Rosa. Para toda la recita que ya va empezando a pistear ahorita en este dominguito fresco.
1: Ahí está, con todo gusto. Ahorita vamos a entregarle por ahí algo que estaban pidiendo de Conjunto Calavera, claro que sí, cómo no. Ahorita un ratito más, vamos a otro WhatsApp. Dice, buenas tardes, saludos desde Cedral, San Luis Potosí. Como siempre, escuchándolos. Y saludos al profe Héctor y su familia allá en Ciénega de Flores. Oye, gracias a la gente de San Luis Potosí que se está reportando. Hay muchos por ahí, gente de la Onda Tejana. Mucha gente, muchos seguidores de la Onda Tejana en San Luis Potosí, para que por ahí estén sintonizando. Y muchas felicidades, gracias por estar escuchando La Mejor FM. Dice, por este lado tenemos un mensaje. Buenas tardes, primo. Ponme algo de Negami. Saludos para mi hija Ana, mi hijo Julio y Luis Enrique. Cómo no, con todo gusto. Algo de Grupo Negami. Muy bien. Saludos a tu familia, compadre. Saluditos. Dice, padrino, te encargo, quisiera tener alas de Albert Zamora. Saludos al club dos corazones. Y a todos los que andamos trabajando en las aplicaciones, de parte de su amigo Juan Ibarra, que el día de hoy está escuchando la mejor FM. Hoy estamos listos, el día de hoy, ¿sí? Oigan, esta rolita se la quiero dedicar el día de hoy para Yadira Salazar, de mis ahijados Los Tejaneros, que van a tener su segundo aniversario próximamente, al rato les digo. Y esta rolita es de Conjunto, Conjunto que le gusta la raza. Ellos son Conjunto Calavera, Inexplicablemente. De los talentos tejanos regios, ¿eh? Ahí está en el acordeón mi compadre Julio de la Rosa. También por ahí haciendo gana es exacordeonista de Emilio Navaira aquí en México, y también de Bobby Pulido. ¡Vámonos con esto! ¡Sonar!

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1: Tejadas, tejados, prepárense porque ya viene la competencia. Después de pasar la hora, la segunda hora viene la competencia. Por lo pronto nos vamos con estos cuatro guatos locos. Hoy nomás, los García Brothers. Esta es la rola del cometa a través de la mejor FM 92.5. Vamos a bailar, raza, en el carro. ¡Hey! ¡Hey! ¡Hey! Y esa mano arriba, arriba, arriba, arriba, arriba. Escuchando.

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Ese es el lado A. Tejano Latino, lado A. Tejano Class contra el conjunto Tejano sonando. Hoy nomás, compadre. Hoy nomás. Pórtamela. Y ahora sigue el conjunto Tejano. Él es el señor.

si no lo sabe, el viejo diantre la baila dando vueltas y vueltas con las rodillas que tiene de acero, que no le pasa absolutamente nada. Se llama Celos de Ti, Valeria Longoria. Ese es el lado B, lado B.

0: ¿Cuál dejamos? Tejano Class, Conjunto Tejano, 811-2200-925. Y empiezan las votaciones de una vez. ¿Cuál se queda, muchachos? ¿Ganan los Tejano Class o ganan los conjunteros el día de hoy? Ya empezaron a votar el día de hoy, ya recibimos las votaciones. Y aquí empieza la votación. Él es mi ahijado, Robert Garza.
1: La 2.
0: A ver, no sé yo.
1: La 2, padrino, la 2.
0: La 2. Valerio Longoria, lado B. Valerio Longoria, conjuntero. Ahora otro más.
2: Vámonos por el lado B, padrino. Saludos para Héctor y el Santos y el Charras. Y a toda su familia, que
0: está en San Bernabé. Eso, hasta San Bernabé, votando por la número B. Digo, por el lado B, que es Conjunto Tejano.
3: Tejano Class, padrino. Tejano Class.
0: Tejano Class, acaban de hacer el primero de Teja Latino. Hoy no. Este es, vamos a repetirlo porque no soy yo.
3: Tejano Class, padrino.
0: Ahí está. Tejano Class lleva un voto contra Conjunto Tejano 2. Vamos a ver, ¿quién más?
4: Compadre, lado B.
0: Lado B, Conjunto Tejano, ¿eh?
4: Esa, según de ti. Yo me quebré el pie bailando esa cancioncita.
0: ¡No, pecado! ¡Qué bárbaro!
5: Lado B, viejo diantre, lado B.
0: ¡Eso! Mi viejo diantre, botando por ahí por la rola que él baila hasta el piso y las rodillas no las siente porque ya están sin sensibilidad esas rodillas. No siente nada.
6: Madrina, noche de brujas, Halloween.
0: Por eso, pero por cuál, güey. No me dijiste.
6: Madrina, noche de brujas, Halloween.
0: Pero no dijo nada el vato.
4: No, mi padrino, la pusieron bien difícil.
0: Yo huele, oye, compadre. Pues, ¿Cuál?
4: Por esta ocasión nos vamos por el señor Valerio Longoria. Puro eso. Conjunto.
0: Hoy nomás.
4: Pesado, acordeonazo.
0: Eso, compadre. Valerio Longoria lleva por el punto 1, 2, 3, 4, 5 contra 2-1. Solamente uno de Teja Latino.
2: Yo no, padrino, vamos por Tejano, por el conjunto. Conjunto, conjuntera, conjuntera.
0: Conjuntera, ahí está, van ganando mis conjunteros el día de hoy. Otra más. A ver, la raza.
7: Buenas tardes, padrino. Se queda conjunto. Conjunto, padrino. Se queda para toda la raza por donde santa.
0: Mi ahijado Roger y Angie. 1, 2, 3, 4, 5, 6, 7. El Roger acaba de anotar 7. 7 para la Valeria Longoria. 1 para Teja Latino. Ya se fue directo.
8: Por la clásica, por el clásico. Saludos a mi compadre Jacobo Serna.
0: Eso.
8: Frecuencia Tech, me acordé con esta canción de Texas,
0: no?
8: Latino.
0: Qué chidota, ¿no? Saludos a mi compadre de Frecuencia, ahí está.
9: Lado B.
0: Ahí está, compadre. Ya se fue, nomás para oír los demás votos.
4: Sobrecito, la número 2, pobrecito.
0: Eso, Valerio Longoria ya se fue directamente, nomás que por educación escuchamos los demás.
10: Lado B.
0: Ahí está, directamente el último, este es el último ya. ¿Y quién, hijo?
2: Lado B, padrino, definitivamente somos conjunteros.
0: ¡Y se queda el lado B!

Esta es la consentida de la onda tejana de la mejor FM. Él es el señor Valerio Longoria. Se llama Celos de Ti. De ahí, bajando la rodilla hasta el piso, el viejo diante.

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1: Hoy nomás, la música de Negami. Le mando un abrazo a mi rey santo precioso que quiero mucho, mi compadre Juaco y su señora esposa. Hoy nomás, Zuli, que están ahorita en casita, acompañado de la familia. Te mando un abrazo, mi rey, te quiero. Vámonos, la mejor FM.

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12: Oye, son las 7 de la tarde, 23 minutos. Oye, le quiero mandar un saludo al día de hoy ahí a mi tremendo Alex Martínez de AM Production, gran amigo de nosotros, gran amigo de la Onda Tejana, también por allá su señora Adrianita, mi Adri de Oro, que van allá con Gael porque van a tocar, tiene una tocada, él es artista de grupo rockero, es rockero mi compadre. Creo que toca la guitarra, si no mal recuerdo, a lo mejor ya estoy regando, pero... Saluditos a ellos que van a la tocada ahorita, allá con Gael, apoyarlo. Mi Adri, mi compadre Alex Martínez, el viernes lo hubieras visto, mi compadre Alex, cómo andaba. Andaba así como acá que te platiqué. Saludos, amigos, bendiciones, éxito el día de hoy. ¿Qué más tenemos en esta tardecita por ahí? ¡Ah, mira nomás! El audio que me llegó de unos buenos amigos. Primero voy a pasar en este flaquillo... Julio, a ver, Julio, ¿qué quieres, Julio?
13: Hola, hermoso.
12: Precioso.
13: ¿Me podrías mandar saludos, por favor?
12: ¿Hermana?
13: Claro,
12: ¿hermana?
13: Para Mónica Cuellar, Mirna Conti y obviamente Julio para mí.
12: ¡Ay!
13: Detectada. No mandes mi audio, perro.
12: No mandes mi audio, dice mi padre. Oye, saluditos, Adrián Bocanegra, novato DJ que me está marcando ahorita por teléfono, aquí el celular. Ahorita le contesto. Mándame WhatsApp, precioso. ¿Y este quién es? Mira nomás. Él es mi compadre Castre Taire.
14: ¿Quién es ahí, Taira? Este?
12: Hoy. Chécate.
15: ¡Pare!
12: DJ Paco, Chamuco.
15: El padrino tejano.
12: ¿Qué ha habido, compadre?
15: Chamuco DJ, que andamos compadre trabajando, aprovechando la lluviecita.
12: Eso.
15: Ya que nos reagendaron por ahí unos eventos, compadre. Pero bendito mi Dios, hay que hacerle a todo, ¿no?
12: Eso.
15: Que andamos bien activos en la aplicación, trabajando por acá por el lado de Santa Catarina.
12: Bendito Dios.
15: Primeramente Dios, próximo fin de semana nos activamos viernes, sábado, domingo y lunes por allá en San Miguel, barrio antiguo, toda la raza que gusta la música inmortal, guapanguera, también norteña. Ahí vamos a andar por aquel lado. Saludos, compadre Marco.
12: Saludos, compadre. Cuídate mucho.
15: DJ, aquí nomás. La mejor FM.
12: Saludos, mi rey santo precioso. Ahí está Julio. Primero me mandó audio Julio, que ya quería sus saludos. Ahí los pasé al aire. ¿Qué más tiene por acá por este lado?
14: Padrino, un gustazo escucharlo este domingo.
12: Chino. Muchas gracias,
14: qué compadre. Qué bonito domingo.
12: Gracias, compadre. Bendiciones.
14: Sí. Con este clima.
12: Bendiciones.
14: Oye, ¿puedes poner una cumbita o algo acá prendidón? Ahí sí. Te lo dejo tu elección.
12: ¿Cuál?
14: Porque te pido una si no me complace. Nada, no te creas, padrino. No. Un saludote, que ande muy bien, padrino. Saludos para toda la bandita tejana.
12: Ahí está, compadre. Saluditos. Gracias a toda la gente que está apoyando la Onda Tejana el día de hoy. Le agradezco bastante. Quiero mandar un saludo en esta tarde a mi compadre Adrián Bocanegra, alias Novato DJ. Y también ahí a mi comahijada, que va con él, Mariela también por ahí, que está bien enamorado, mi compadre. Saluditos. Ahí va escuchando el programa, Saluditos, jóvenes, los queremos mucho. ¿Qué más tengo por acá, por este lado? ¿Otro audio? Hoy no más. ¿Qué onda, hijado?
16: Soy mi padrino tejano. Yeah. Buenas y lluviosas tardes, padrino. ¿Cómo andamos? Oye, padrino, a ver si me pudieras poner una rolita del Rey del Rodeo, de Emilio Navaira.
12: Claro que
16: la
12: sí.
16: De Quiero Verte Bailar.
12: A ver.
16: Nada más porque está lloviendo y nada más para escucharle y aquí que andamos jalando. Ya te la sabes, padrino. Saluditos.
12: Saluditos. Oye, que ahorita que me mandó por ahí mi compadre Novato DJ. Ahí está, de Emilio Navaira. Ahí saludos al profe Lino Noé y su Tejano Music. Ahí con mi compadre Adrián Novato DJ, que siempre está por ahí pendientes de la mejor FM en puro tejano. Nada más que me marcó, pero no alcancé a contestar a mi padre santo. Dice, saludos, compadre Marco, aquí escuchando la mejor 92.5, como cada fin de semana. Ellos son Batucada Golden, mi compadre Carlos Carrión y Alicia Rojas, que ayer estuvieron con nosotros allá en el Majo celebrando el cumpleaños de mi ahijado Roberto Garza, que ahorita habló nada más para votar. Mi ahijado dice, gracias, padrino, ya te escucharon mis chiquillas. Ah, excelente. Muchas gracias por ahí que estaban mandando mensajes para poder que se escuchen al aire, ¿verdad? ¿Qué más tengo por aquí? ¿Otro audio?
17: Padrino.
12: ¡Ra, ra, ra!
17: Saludos, saludos para mi hermano.
12: Saludos.
17: Nos vemos en las aplicaciones.
12: Hermana.
17: Saludos, Pablito.
12: Eso, saludos. Ahí están, ahí dice, saludos para Marta, Manuel, Dani, Fanny y Ramón, que están cumpliendo años en Cedral San Luis Potosí. Cada fin de semana te escuchamos por acá, padrino. Y compláceme, por favor, con la canción de Mi Pequeño Lucero, de David y Garza, del maestro. Órale, ya está. Con todo gusto. Ahorita vamos a complacer con eso que están pidiendo. Dice, saludos, padrino, de parte de Aníbal, para todo Imperio Star. Oye, saludos a mi ahijado Aníbal, que ayer lo vimos, a la gente de Imperio Star. También por ahí estuvieron en el Majo y, como siempre, bien bailadores y apoyando la Onda Tejana. Andaba Unión Tejana, también los consentidos del padrino tejano. Andaban por ahí también grandes club tejanos. Y así es que me da mucho gusto saludarlos. ¿Nos vamos con música de una vez?
18: ¡Sí!
12: ¡Mi Chagui de Oro! ¡Ánimo, mi Chagui! Ahí está.
18: ¡Ánimo, mi Chagui!
12: Esta rolita, escúchala, hoy no más. Estas son de las canciones que la gente Tejano Class bailan de vueltas y vueltas. Esa no me la vente con mi güerita, compadre, bailando. Cuando vamos allá al Chavo Ruco, allá con mi compadre Polo, a noventas, así bailando, así, o en el Majo, así, de vueltas y vueltas, compadre, el Rey del Rodeo, en la mejor FM.

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1: Hoy es 7 de la tarde, 37 minutos. Ya estamos en la recta final. Todavía vamos apenas cruzando la segunda hora, ¿eh? Todavía no nos vamos. Todavía faltan muchos WhatsApp. Todavía falta por complacer. Dice por acá, dice, esperando el mensaje. Ah, ya. A ver, ¿qué dice el día de hoy, mi ahijado?
2: Saludos de ti, compadre.
1: Ah, ok. Fue un voto. Fue un voto, mi rey santo. Ya está. Dice, buenas noches, Marco. Nada más me dice eso. Lucero Zapata dice, buenas noches, Marco. Y acá está, bueno, buenas noches, Lucerito, ¿cómo estás, corazón? Tengo por acá, por este lado, también otro WhatsApp. A ver, mi ahijado, ¿qué dice, mi ahijado?
3: Buenas tardes, padrino, ¿qué ha habido?
1: ¿Qué ha habido, hijado?
3: Una felicitación para mi compadre César Iván Soto Alonso, alias el Toto, compadre. Ahí te escuché que está cumpliendo años.
1: Órale.
3: Y a ver si te puedes poner una rulita de oxígeno, la de Cayó una lágrima, compadre. Saludos y buen domingo.
1: Gracias, igualmente. Cayó una lágrima de oxígeno. Órale, pues, mira nomás el Tejanito reportándose el día de hoy, mi rey.
4: Compadre, a ver si me puedes poner la de Los Amantes Más Locos, por favor. Ayer cumplí años. Y ayer no tuve chance de escucharte porque pues estaba en el festejo, pero...
1: ¡Órale!
4: A ver si me puedes poner la de Los Amantes Más Locos.
1: ¡Tú!
4: De Noé Los Campeones. ¡Yo! El Tejanito de San Nicolás.
1: Los Amantes Más Locos.
4: La Tejanita de San Nicolás, que ayer yo cumplí años.
1: ¡Eso!
4: A ver si me puedes complacer con esa, compadre, por favor. Aquí te estoy escuchando.
1: Ahí está, oílo, ahí está. Ahí está.
4: Compadre, a ver si me puedes poner la de Los Amantes Más Locos.
1: Ahí está, mírame, nomás que me lo mandó dos veces, ¿verdad? Ahí está, sí. ¿Qué onda? ¿Qué más tenemos por acá, por este lado? Otro WhatsApp, a ver, ¿qué onda?
5: Padrino, aprovechando la ocasión.
1: ¿Qué onda, mijado?
5: Me encargo la de está lloviendo de signo. Que Santa Catalina está la vuelta.
1: Tengan mucho cuidado, los que andan ahí manejando, mucho cuidado. Mira nomás, a Salia y Jerry Cantú, los manitos ahí que están escuchando en la mejor FM, le mando un abrazo. Que los vi el viernes allá en el Fargos. Ahí estaba mi compa Jerry Cantú trabajando ahí en la música. Ya está mi tremenda manita Salia García también por ahí acompañándolos allí con este ¿cómo se llama? Con este gran evento de mi compadre, el tremendo Alberto Ponce de Tejados. Abrazo, amigos, abrazo, compadre. Tengo por acá otro audio que mi ahijado me había dicho, pero no lo he hecho. Espérame. Aquí está, no, dice hoy. Ah, ya, Padrino, buenas tardes. Dice, solo para agradecerle el apoyo en nuestras festejaciones. Dice, nos la pasamos increíble y a todos los que compartieron momentos en Garzazada y en Escobedo, saludos de Roberto Garza y Blanquita. Y compláceme con la canción de Steve Díaz, la de Eres la Mujer. Órale, ya está, con todo gusto. Ahí está, te vamos a complacer ahorita, nomás que mi tremendo Chagui busque la canción de Steve Díaz y ahorita con todo gusto vamos a complacerlo. Tengo por acá por otro audio, hoy nomás, ¿qué dice mis ahijados?
6: Saludos, saludos, padrino.
1: Saludos.
6: De parte del amigo Tejano. Ahí sí me puedes complacer con la canción de Cómo Quisiera de Noé y los Campeones.
1: Ahí está.
6: Y un saludito para mi compadre el Güero Loches.
1: Ahí está, compadre, con todo gusto. Ahorita vamos a complacer con a toda la raza que está pidiendo ahí, todos mis ahijados, algo de la música de la onda tejana. Váyanse al Facebook Live, voy a transmitir en vivo. Ahí Marco Antonio Martínez, el Padrino Tejano, así me encuentras. Estamos transmitiendo ahorita en vivo, nomás que el celular se ve medio chueco porque no sé por qué no se ve bien. Espérame. Ahí está. Ahí está. ¿Qué más tenemos por acá, por este lado? ¿Otro audio? No, es algo, mensaje escrito. ¿Qué onda, compadre? Dice, ¿qué onda, padrino? Mándale saludos a los originales Pry Tejanos, Tony Pry, Arturo Pry, Rully Pry, Sandy Pry, Betty Pry. Mándale saludos también a mis carnalitos de la Internacional Unión Tejana y a ver si me puedes complacer con la canción de Solo Sé Que Fue en Marzo. Dice, con Marcos Orozco, saluditos, padrino, un fuerte abrazo y bendiciones, atentamente el cuate Pride. Saludos a los Pride de Santa Catarina, ahí al cuate y a toda la gente que sigue La Mejor FM y Puro Tejano. Dice, un saludo para Carla Durán y su esposo Johnny Rivera. Oye, sí, saludos, Carlita, que les mando un abrazo a Carla Durán y su esposo Johnny Rivera. Dice, un saludo especialmente para, ¿qué? No veo. Para las orgullosas y bonitas y los Bulls del conjunto. Y por favor, una canción de Lázaro Pérez y su conjunto, la de No Paras de Hacerme Feliz. Oye, muy buena rola, ¿eh? de Lázaro Pérez. Ayer también saludé a los Bulls del conjunto, a Sandra Macías, también al Tigre, a todos los que estaban ahí. Les mando un abrazo allá en el Majo, ¿eh? Nos vamos con música y ahorita regresamos a los demás WhatsApp. ¿O nos vamos con un WhatsApp más? ¿Un WhatsApp más?
2: ¿Qué onda? ¿Qué onda? Perdón, Tejano, un saludito ahí de parte de Borlanches. Compadre, complázame con la de Algo Intocable.
1: ¡Órale!
2: Dulce Niña. Saludito de parte de Borlanches.
1: Eso, mi güero Lanches, Dulce Niña. Ahí está. Nos vamos de una vez. Son las 7 de la tarde, 40 minutos. Estamos en la recta final. Hoy Noé y sus campeones, los amantes más locos del mundo para los tejanitos. Eso.

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1: De las canciones del conjunto Tejano que le gusta mucho la raza. Esto es, solo sé que fue en marzo. Esto es el señor Ricardo Guzmán a través de La Mejor FM. Hoy no más. Escucha esta canción, mi amor, escúchenla.

0: Oye, 7 de la tarde, 54 minutos. Le quiero mandar un saludo a toda la raza que está aquí comentando por ahí. Para mi comarita Nomi Venegas, de allá de Santa. La raza Golden de Santa, saluditos. También Tony Pride, también Alonso Cedillo, hasta Tennessee. Ahí Lizus, también mi comadre Lizus, mi ahijada. ¿Quién más? Angie Morales. Y Alicia Roja, Batucada Gómez, licenciada Gaona, y todos están conectados a través del Facebook Live con Marco Antonio Martínez, el Panino Tejano. Último WhatsApp, ya, mi Chay, para irnos a las rolas pendientes el día de hoy. Dice por acá, por este lado. A ver, mi ahijado, ¿qué onda, ahijado?
1: Dice, compadrito, oye, compadrito, te encargo algo de la mafia, yo quiero ser. Un saludote acá desde García, compadrito. Échale, échale, ahí va por la mota.
0: Eso.
1: Soy el perro que García.
0: Muchas gracias, compadre, hasta la raza de mis tejanos de García. Un abrazo, mi rey. Nos manda un video. Y el video, ¿qué dice? Digo, si se oye, no. Ahí está. Va manejando. Pero no soy nada. Ah, es que va manejando, dice. Salud, padrino. Dice, padrino tejano. Ponme la canción de Priete Casada. Esta lluvia. Está lloviendo en Libramiento y Raúl Salinas. Dice, Priete Casada de Albert Zamora. También por ahí están solicitando. Dice, gracias, padrino, por las canciones que estaban ahí pidiendo. Agradeciendo a mis ahijados. Otro audio más. Ahí va, compadre, ahí va.
2: ¿Qué tal? Buenas noches, padrino.
0: Buenas.
2: A ver si me puede poner, por favor, la canción de Prende el Alma. Ahí con los... los cables. Se me fue el hombre con ese papá. Saludos.
0: Ahí está, mira, te la voy a buscar.
2: Rubén,
0: a
2: ver. Rubén Naranjo. Sí,
0: ándale,
2: señor.
0: Rubén Naranjo y los Gamblers.
2: Saludos.
0: Es que de repente a mí también se me va la onda, no puedes contar tanto un WhatsApp que tengo por aquí. Y dice.
3: Saludos, padrino, buenas tardes. Un saludo para mi esposa Nina Abril y para el snack Tobunina y algo del recuerdo tejano, algo bueno.
0: Dice, saludos en el snack Tobunina, dice, escuchamos la mejor 92.5, me complace con una canción de Joe Posada, saludos. Abrazo, mi rey, ya estamos en la recta final. Oye, le quiero, pásame las mañanitas, por favor. Ponme las mañanitas que se escuche también aquí en el ambiente de cabina, porque le quiero mandar un saludo especialmente para Candy Joana, la esposa de mi compadre, el tremendo Barbas de los Huele Bailes. Para Candy Joana, que está cumpliendo años el día de hoy, esposa de mi compadre, el tremendo Barbas de los Huele Bailes, que nos invitó a su fiesta. Y como toda la semana hemos ido a fiestas, hoy domingo no será la excepción. Así es que a rato nos vemos allá con los Huele Bailes, allá con Candy, celebrando su cumpleaños. Gracias a toda la gente. Y primeramente, muchas gracias a todos los que han estado colaborando, mandando mensajes y apoyando al programa Puro Tejano. Gracias a mi jefe Oscar Musquiz por apoyar la onda tejana y por apoyar un servidor, la confianza también. A mi compadre Chichero y a todo el equipo de La Mejor FM. Recuerden, mañana desde las 6 de la mañana escuchar La Gozadora Morning Show. Después mi compadre, viene por ahí mi compadre Juaco DJ con la Juaco Party. Y luego estos máster de la locución. Él es el jefe Oscar Musquiz y también mi compadre Chichero. Y así se van en recta. Y luego sigue también por allá, por aquel lado, el tremendo... El Quechu, y así nos vamos, y el fútbol, y luego el Chulo, y todo el día hay programación muy bonita para que se ganen boletos y accesos. Ya viene lo bueno de la onda tejana próximamente. Ahí les traigo las redes sociales y lo avisamos aquí en cabina. Gracias, saluditos. Moni, por ahí, Monroy Marlin, y Luis Tigre, y Luna Flores, y Javi Rosas de Santa Catarina. Gracias, Michagui, su amigo Marco Martínez, el padrino tejano de La Mejor FM. Con esta rola despedimos con algo de Signo, en la voz de mi compadrísimo, que tuve el placer de platicar con él en el macro. Ahí, no, en el Juego de las Estrellas estábamos ahí platicando. Él es el señor Jesse Turner, de Signo, a través de La Mejor FM 91.5. Puro tejano, sábados y domingos con el padrino tejano, ¿eh? Esta rolita al caso porque está lloviendo, con permiso, puro tejano.

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1: Recordaremos a la científica mexicana Elia Bravo Hollis, conocida como la madre de las cactáceas.
2: Les vamos a contar cómo sacar su licencia permanente en la Ciudad de México y otras entidades del país.
1: Y les diremos por qué las escrituras son un escudo protector jurídico.
2: Acuérdense que pueden escribirnos a la Hora Nacional Oficial. Estamos en YouTube, Facebook, Instagram, TikTok, X, Spotify, en el número 55 34 83 42 39 y en el correo lahoranacional@segob.gob.mx. La adolescencia es una etapa de muchos cambios. Está transformando nuestro cuerpo, nuestra forma de relacionarnos y también la manera en la que entendemos lo que sentimos. Aprender a reconocer y a expresar las emociones puede ayudarnos a, si eventualmente lo necesitamos, poder buscar apoyo.
1: Si quieren más información sobre salud mental para las y los jóvenes, pueden consultar la siguiente página. Por favor, pongan mucha atención. Es www.abcdelasemociones.c.gov.mx. Y si necesitan apoyo, también pueden llamar a la línea de la vida al siguiente número, 800-911-2000, con atención personalizada las 24 horas.
2: Ahora, la estrategia ABC de las emociones trabaja con tres ejes: reconocer, comprender y actuar. Y para platicarnos de esto, nos da muchísimo gusto que nos acompañe hoy una vez más la maestra Noemí Juárez Pérez, subsecretaria de Educación Básica de la Secretaría de Educación Pública. Noemí, bienvenida una vez más a la Hora Nacional. Qué gusto tenerte aquí. Ahora no para hablar de historia, sino para hablar de emociones.
3: Me da mucho gusto saludarte, Leo, Chas. Es un gran gusto regresar y sobre todo a toda la audiencia de la Hora Nacional.
1: Para comenzar, ¿exactamente qué es el ABC de las emociones?
3: Primero diría que es una estrategia nacional y en esta estrategia nacional se atiende dos sectores de el sistema educativo nacional. El primero, lo que comprende nuestra adolescencia, que son las de la educación secundaria, particularmente focalizada a las y los adolescentes de tercer grado de secundaria y todos los jóvenes

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1: También están atravesados por otras condiciones y lo principal es saber y reconocer qué están sintiendo, qué están pasando, qué están sobrepensando para poder dar una atención, para poder brindar orientaciones también desde el sector salud, porque estamos trabajando, es algo muy importante de esta estrategia, que estamos las dos secretarías involucradas, educación pública y el sector salud, porque no podemos entender este derecho de la educación cuando tiene que ir también completamente ligado con el derecho a la salud, van de manera paralela. Entonces, esta importancia de que ellos reconozcan qué sienten, qué piensan, que además de todo es algo muy importante y por qué esta estrategia es muy importante, porque deja de ver el autocuidado. O sea, no solo es el autocuidado, no es tú eres responsable de lo que sientes, tú eres el responsable de cómo salir de eso que sientes.
2: Tienes en la cabeza.
1: Por eso lo hablamos desde lo colectivo, porque el cuidarnos también es una responsabilidad colectiva, por eso debemos de brindar espacios seguros, espacios de diálogo, espacios de confianza, y uno de esos espacios donde pasan gran parte de su etapa formativa es la escuela. Entonces también por eso la escuela debe ser un espacio donde se les escuche, donde puedan hablar y donde se les pueda orientar. Ya dejamos esta idea de, pues tú eres responsable de lo que sientes y sal tú como puedas, o te sientes triste porque ya deja de pensar eso, ya déjate de sentir así, cuando entendemos que es un bienestar colectivo, es un entorno social en el que se están desenvolviendo también nuestros jóvenes.
3: Noemí, entonces, abcdelasemociones.sep.gob.mx es la página.
1: Así es.
3: ¿Los materiales impresos llegaron a escuelas y familias?
1: Completamente. Pero también pueden descargarlas si hay público general interesado que quiera conocer, ¿no? Posiblemente algún docente, pero que también quiera conocer las de orientaciones de padres, madres y personas cuidadoras. Todas están en este mismo portal, se pueden descargar. Hay también sugerencias de estrategias en el aula para estas horas que se trabajan en las escuelas. Hay más materiales de difusión, de infografías y todo también lo relacionado con el uso de los dispositivos. Son dos estrategias que van de la mano. Así es que una visita que tendrá muchos materiales y orientaciones.
2: Sí, pues dicen por ahí, ¿no? Que nadie te enseña a ser papá, pero mira, al menos tenemos estas cosas que nos pueden guiar un poquito, ¿no?
3: Claro.
2: Así es. Un muchito.
1: Sí, esa es la finalidad.
2: Así es.
3: Pues muchísimas gracias, Noemí, por haber regresado a la Hora Nacional para platicarnos del ABC de las emociones.
1: Y muchas gracias por el espacio también aquí para darla a conocer.
2: Pues muchas gracias a ti, Noemí Juárez Pérez, subsecretaria de Educación Básica de la Secretaría de Educación Pública.
1: Gracias.
2: Y gracias a ustedes. No se vayan, tenemos más.
3: El INEGI presentó los resultados de la encuesta Intercensal 2025, que es un ejercicio estadístico que actualiza la información sobre la población y también sobre las viviendas en México.
2: Y la encuesta se levantó en más de 7.3 millones de viviendas y sus resultados son representativos a nivel estatal, nacional y municipal. Esta información permite conocer las necesidades de todas las comunidades y hacer que los servicios lleguen a todo el país.
3: Si quieren conocer los resultados, pueden hacerlo en la página inegi.org.mx/programas/EIC/2025. Hoy nos acompaña el doctor Mauricio Rodríguez Abreu, titular de la Unidad de Estadísticas Sociodemográficas del INEGI, para platicar un poquito más sobre esta encuesta. Doctor, bienvenido a la Hora Nacional.
4: No, un gusto estar aquí con ustedes.
2: Al contrario, doctor.
3: Sobre todo para que nos cuente un poquito más sobre esta encuesta Intercensal 2025, ¿qué nos permite conocer esta encuesta, por ejemplo, sobre las necesidades de las distintas comunidades del país?
5: Como ya lo mencionaban, esta encuesta, primero que nada, es la más grande en la historia del instituto, en la historia de México. Wow. Con estas 7.3 millones de viviendas que visitamos, nos permite llegar precisamente a nivel municipal de información. Eso es importante porque a ese nivel solamente lo logramos con los censos de población. Entonces, ahora la encuesta Intercensal nos permite justo actualizar la información de los municipios para que quienes hacen política no solamente tengan información a nivel estatal, sino que puedan focalizarla un poco mejor. Información en materia de cuántas personas viven en cada municipio, en cada entidad, cuál es la edad promedio de la población, si están asistiendo a la escuela, si saben leer y escribir, si están trabajando, cómo son las condiciones de la vivienda en las cuales están esas personas habitando, si tienen agua, servicios, internet, y bueno, hay otras muchas variables que precisamente nuestro objetivo como instituto es acercarle a la población, pero también a los tomadores de decisiones esta información para que ya ellos puedan hacer las políticas que correspondan.
3: ¿Cuál es la diferencia entre los censos poblacionales que hace el INEGI y esta encuesta Intercensal?
5: ¿Un censo qué es? Con un censo barremos todo el país. Vamos a todas y cada una de las viviendas, tocamos la puerta, visitamos dos, tres veces hasta que nos responden y en realidad tenemos una fotografía

0: con el mayor nivel de detalle. Ahí llegamos incluso a nivel de manzana de brindar información para los usuarios. Ahora, en una encuesta intercensal, esa es una encuesta, no es un censo. Tomamos una muestra de estas viviendas. Ya lo mencionabas, 7.3 millones de viviendas. Uh-huh. Eso se traduce a una de cada 5 viviendas del país fueron visitadas.
1: Wow.
0: Entonces, no es un censo porque no barremos todo el país, pero aún así, digamos que sí, dimos una limpiadita muy por encima, sí, muy bien, oh, para claro, actualizar esa información.
2: Está increíble. Oye, ¿dónde podemos consultar estos resultados?
1: Por
2: ¿dónde
1: está?
0: ¿Dónde está la información? Bueno, claramente en la página de internet del INEGI, www.inegi.org.mx. Ahorita van a encontrar ahí inmediatamente un enlace a la encuesta intercensal. Instituciones como el Consejo Nacional de Población, las Secretarías de Estado, Educación, Salud, hacen su planeación. CONAPO hace proyecciones de población, actualiza las que ya tiene, y muchas instancias federales pueden empezar a planear cuántas escuelas van a construir, o hay que hacer más escuelas, o hay que reconvertir las escuelas tal vez para atender personas de edad avanzada.
1: Claro.
0: O qué servicios de salud requerimos. Sabemos también por resultados de la encuesta que la población con discapacidad se concentra en edades avanzadas. Entonces, ¿qué servicios requiere esta población? Entonces, justo nos da esta fotografía, pero nos invita a planear hacia el futuro las necesidades de la población.
2: Oiga, doctor, ¿y qué otros datos interesantes arrojó la encuesta?
0: Bueno, primero que nada, que la población ya no crece tanto como crecíamos antes. Y eso ha modificado la estructura de la población. Por un lado, hoy, por primera vez en la historia de México, una de cada 10 personas tiene 65 años o más de edad, ¿no? Entonces ya estamos entrando a esa fase de envejecimiento. Si nos vamos al extremo, digamos, hablando de personas mayores, nos vamos a los nacimientos, también lo que vemos es que ha disminuido el número de hijos e hijas. Y bueno, algo que también podríamos hacer énfasis es, como lo mencionaba, esta encuesta actualiza la información después de la pandemia. Antes de la pandemia, en términos de servicios en los hogares, por ejemplo, poco más de la mitad de los hogares en el 2020 tenía internet. Ahora supimos, gracias a esta encuesta, que 3 de cada 4, es decir, el 75% de los hogares ya cuenta con internet. Claramente la pandemia nos obligó a acelerar esta penetración del internet, y de la mano también se incrementó un poco de dispositivos electrónicos, tabletas, celulares.
1: Así es.
2: Pues muchísimas gracias por haber venido a platicarnos todo esto. Está interesantísimo.
0: No, pues muchas gracias a ustedes, y de nuevo invitarlos a consultar la información.
1: Muchas gracias, doctor Mauricio Rodríguez Abreu, y muchas gracias a ustedes. Ya lo saben, no se vayan.
2: Octubre es el mes de sensibilización sobre el cáncer de mama. Es un tema que requiere información clara y recordar que si tenemos cualquier cambio en las mamas, es importantísimo ir de inmediato al centro de salud.
1: La Secretaría de Salud tiene información sobre las acciones de detección, los factores de riesgo, los signos y síntomas y los estudios que pueden realizarse de acuerdo con la edad y las características de cada mujer.
2: Este año se presentó el Protocolo Nacional de Atención Médica de Cáncer de Mama, que busca fortalecer la detección, el diagnóstico y la atención integral. Lo pueden checar en www.gob.mx/salud/prensa/Protocolo Nacional de Cáncer. Y para platicar un poquito más sobre todo este tema, está con nosotros hoy la doctora Alexandra Garcilaso Reyes. Ella es oncóloga médica del INCAN y nos da mucho gusto tenerla aquí, doctora. Bienvenida.
3: Muchas gracias por la invitación y por el espacio.
1: Al contrario, doctora, bienvenida una vez más. Para empezar, ¿por qué es tan importante hablar de detección oportuna, de detección temprana en el cáncer de mama?
3: Creo que es una pregunta fundamental. En el cáncer de mama y en todos los tipos de cáncer, entre más pronto los diagnosticamos, tenemos más probabilidades de cura y de tener tratamiento mucho menos agresivos y con mejor calidad de vida.
2: ¿Cuáles son los principales signos o cambios que las mujeres tenemos que estar checando y que en caso de presentarlos tenemos que ir a consultar al personal de la salud?
3: Quienes más nos conocemos somos nosotros mismos. Ante la identificación de cualquier cambio en las mamas, es una alerta, hay que buscar por qué. La mayoría de las veces el cáncer de mama se puede palpar. Se palpa como una bolita, un nódulo que no duele, que puede crecer muy lentamente y que además puede no dar ninguna otra manifestación. Manifestaciones también frecuentes pueden ser cambios en la piel, secreción por el pezón, cambios en el tamaño de las mamas, que el pezón se invierta y también muy importante las axilas. Me gustaría también mencionar que no necesariamente tenemos que tocar algo y es por eso que es fundamental la mastografía a partir de los 40 años.
1: Hey, doctora, y ahorita que anda de la edad de los 40 años, ¿a qué edad hay que empezar con estas detecciones, digamos?
3: Para mí es importante un mensaje: el cáncer de mama no depende de la edad. La mediana de diagnóstico en México es de 52 años, es decir, es el momento más común. Sin embargo, puede aparecer en cualquier momento de la vida. A partir de los 18 años se recomienda la autoexploración. Se puede recomendar a los 7 días después del inicio de la menstruación, una vez al mes. Se recomienda también revisión clínica a partir de los 25 años de edad, una vez al año, y la mastografía, como lo comentaba, a partir de los 40 años de edad para la población en general. Quienes tienen familiares o hay ya más riesgo, pues se hacen consideraciones especiales.
2: Claro, porque la edad no es un factor, digamos, de riesgo, pero la genética sí, ¿no? Y hay probablemente también otros factores de riesgo que queríamos preguntarle, pues, ¿cuáles son?
3: Ese es un punto bien importante, porque sí, la genética es un punto fundamental, es un factor de riesgo, pero únicamente 10% del cáncer de mama está asociado a un antecedente hereditario. La mayor parte del cáncer de mama es multifactorial, no es hereditario, y factores de riesgo, bueno, el primero es ser mujer, el segundo sí es la edad. Algunos factores hormonales pueden ser fundamentales, por ejemplo, haber empezado a menstruar a muy corta edad, antes de los 12 años, o tener una menopausia después de los 50 años. Esto es porque nuestro cuerpo ha estado expuesto a mucha cantidad de estrógeno, de hormonas, la obesidad y el sobrepeso. ¿Por qué? Porque ahí tenemos muchísimo que hacer. También el sedentarismo, se está empezando a ver qué tipo de alimentación.
1: Mujeres que tengan dudas, preguntas, alguna página de internet, algún lugar físico.
3: Afortunadamente ya hay muchos medios de comunicación. La página del INCAN tiene también información importante acerca de cáncer de mama. Afortunadamente, en la mayoría de los centros de salud ya hay y se cuenta con información. En las páginas también de la Secretaría de Salud se puede encontrar información. Y mi mensaje, aprovechando tu pregunta, es:
1: por favor,
3: el miedo no nos sirve, es común, lo tenemos que ver. ¿Por qué? Porque tenemos que tomar acción, y también es un mes para acompañar a quienes están viviendo o quienes hemos tenido familiares que han vivido con este diagnóstico.
2: Ay, doctora, Alexandra Garcilaso Reyes, oncóloga médica del INCAN, le agradecemos mucho la visita.
3: Gracias por la
2: invitación. Y sobre todo ese último mensaje, ¿no? Que parece que nada más un mes del año tenemos que poner atención, y esto, tristemente, ojalá no fuera así, pero pues no es así, ¿no?
3: Sí. Ahí estamos con compromiso para hacer las acciones necesarias.
2: Le agradecemos mucho que haya estado aquí con nosotros en la Hora Nacional.
3: Gracias.
1: Y gracias a ustedes, no se vayan.
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1: Y ahora vamos con un trámite que puede interesarle mucho a las personas que manejan un automóvil: la licencia permanente.
2: Sí, si ustedes quieren hacer este trámite, aquí les dejamos un tutorial para que sepan cómo hacerlo paso a paso.
6: Amigos y familia de la Hora Nacional, recuerden que la Ciudad de México ha extendido el periodo para tramitar la licencia de conducir permanente, todo 2026. En este espacio, te mostraremos cómo realizar este trámite fácilmente. Los interesados deben gestionar una cuenta llave CDMX para agendar su cita, realizar el pago en establecimientos autorizados y presentar su documentación oficial en los módulos correspondientes. El procedimiento requiere que los solicitantes que realicen el trámite por primera vez aprueben un examen teórico sobre reglamentos de tránsito y seguridad vial. Aquellos que ya poseen una licencia tipo A pueden realizar el trámite de forma simplificada. Una vez obtenida, la licencia puede portarse de manera física o digital a través de la aplicación oficial del gobierno capitalino, eliminando la necesidad de renovaciones futuras. Ahora bien, revisemos algunos detalles importantes. ¿Quiénes sí pueden tramitarla? Personas mayores de 18 años. Capitalinos que nunca han tenido licencia permanente. Aquellos que ya poseen una licencia tipo A pueden realizar el trámite de forma simplificada. Conductores con licencia tipo A vencida o vigente en la Ciudad de México. Residentes del Estado de México y quienes la tuvieron antes de 2017, así como aquellas personas que requieren una nueva emisión por actualización de datos o daño en el plástico anterior. ¿Quiénes no pueden tramitarla? Personas de otros estados que no radiquen en la Ciudad de México o en el Estado de México. Quienes ya tengan su licencia permanente en buen estado o quienes no aprueben el examen teórico o no realicen el pago. Pasos a seguir. Crea tu cuenta llave CDMX. Busca el trámite licencia permanente en llave.cdmx.gob.mx. Genera tu línea de captura. Realiza tu pago. No olvides guardar tu comprobante. Agenda tu cita en el módulo más cercano. Para agendar la cita, ingresa con tu cuenta llave CDMX al sistema de cita. Selecciona la opción evaluación, elige licencia permanente y selecciona el módulo y horario. Si no encuentras disponibilidad en la sede de tu preferencia, revisa en otras alcaldías o intenta en distintos momentos del día, ya que los espacios se liberan temprano por la mañana. El día de la cita, entregas tus documentos. Te toman la fotografía y biométricos e imprimen tu licencia. Así de fácil. Importante, el examen se puede realizar en línea a través de la plataforma digital oficial o de forma presencial en las computadoras habilitadas en los módulos de la Secretaría de Movilidad CEMOVI. Y recuerda que puedes realizar este trámite en Ciudad de México, Oaxaca, San Luis Potosí y Tamaulipas. Acércate a la página de tu entidad correspondiente y si te sirvió esta guía o quieres saber más acerca de otro trámite o servicio, escríbenos al correo electrónico lahoranacional@segob.gob.mx y sigue nuestras redes oficiales de La Hora Nacional Oficial en Facebook, Instagram, TikTok. Suscríbete a nuestros canales para no perderte estas cápsulas informativas. Hasta la próxima.
2: Tener una escritura pública no solamente da certeza jurídica, también puede convertirse en una herramienta para prevenir problemas como el fraude o el despojo.
1: Y es que muchas veces las personas creen que basta con tener un contrato privado o un recibo. Para hablar de la importancia de escriturar y de cómo podemos proteger nuestro patrimonio, nos acompaña el notario Guillermo Vigil Chapa.
2: Ahora, antes de entrar en materia, les recordamos que pueden tener más información y orientación sobre este y cualquier otro tema relacionado en la página del Colegio Nacional del Notariado, que es www.notariadomexicano.org.mx. Ahora sí, notario, bienvenido de vuelta a La Hora Nacional.
7: Qué amable, gracias por la invitación.
2: Oiga, ¿por qué se puede decir que una escritura pública funciona algo así como con un escudo protector para no perder un inmueble?
7: Claro, en el Colegio de Notarios siempre estamos impulsando esta protección, este escudo protector, que va en dos sentidos. Uno, hay que tener las propiedades escrituradas y después inscritas en el registro público de la propiedad. Y eso es lo que realmente nos va a dar la certeza y la tranquilidad de que la propiedad es nuestra y está a nuestro nombre. Y el día de mañana que alguien haga una controversia respecto de esto, tenemos todos los elementos para poderlo acreditar. Ese es nuestro escudo protector desde el punto de vista legal. Ahora, en el Colegio de Notarios también nos hemos preocupado porque este escudo protector vaya en otro sentido. Hemos implementado medidas de seguridad en los documentos que entregamos a los interesados. Las escrituras como tal las conserva el notario y le entregamos a los interesados una copia certificada que le llamamos testimonio. Ese testimonio es el que circula y nos hemos preocupado también porque tenga medidas de seguridad. Quinegrama, marca de agua, códigos bidimensionales. O sea, tienen muchas cosas esos documentos para que sepan que están viendo un documento expedido por un notario de la Ciudad de México. Si hay dudas, también el Colegio de Notarios puede ayudarnos. 55 11 18 19. Se habla al Colegio de Notarios. Se puede consultar también la página del Colegio de Notarios de la Ciudad de México, colegiodenotarios.org.mx. Ubica tu notaría y ahí puede uno hablar a la notaría y corroborarlo. independientemente de que traen un código que se puede leer con un teléfono, uh-huh, y ahí viene toda la información y podemos saber que coincide o no coincide y si estamos en presencia de un documento que es bueno o un documento apócrifo.
8: Ah, bueno. Hay documentos que avalan la propiedad que tiene uno, pero pueden ser muy viejos, de casas muy viejas, tal vez. ¿Conviene hacer este proceso de nuevo para tener estos documentos con estas medidas de protección que usted nos está platicando?
7: Ya no se puede hacer porque esas medidas son actuales en base a la tecnología actual. Lo único que tienen que ver es que efectivamente el título que tienen sea una escritura expedida por un notario. ¿Cómo se puede verificar? Siempre hay un sello de autorización. Hay una rúbrica. En la parte de atrás hay datos de inscripción en el registro público de la propiedad. Esa es la manera en que lo pueden hacer. Y si tienen dudas, contacten al notario. Si el notario ya no está en funciones, contacten al Colegio de Notarios y pueden salir de dudas. Martes, miércoles y jueves de todas las semanas tenemos consultoría gratuita y pueden ir simplemente para decir: oiga, notario, tengo una duda, este documento que tengo, ¿es una escritura con la que acredito en la propiedad? Y ahí se sientan con un notario, revisa la documentación y les decimos si sí es y si no es, ¿cuál es el proceso para que la puedan obtener?
2: Ah, perfecto, pues motivo más para visitar al notario de confianza.
7: Así es.
2: Muchísimas gracias por habernos acompañado una vez más aquí en La Hora Nacional.
7: Muchísimas gracias por la invitación.
8: Notario Guillermo Vigil Chapa, gracias. Y gracias a ustedes, por favor, no se vayan, esto se va a poner mejor todavía. Los jardines botánicos son espacios donde se conserva, se estudia y se comparte la diversidad vegetal. En México hay alrededor de 40 jardines botánicos que resguardan miles de especies.
2: Nuestro país es uno de los grandes centros de diversidad de cactáceas, muchas de ellas endémicas y son parte de nuestros paisajes, de nuestra alimentación y hasta de nuestra identidad cultural.
8: Por eso estudiar las cactáceas ha sido muy importante para conocer y conservar nuestra biodiversidad. Y en esta historia hay una mujer que dedicó prácticamente toda su vida hacerlo, la bióloga Elia Bravo Hollis, pionera de la botánica mexicana y una de las grandes especialistas en cactáceas de nuestro país.
2: Ella publicó el muy famoso libro Las Cactáceas de México, hizo muchísimas expediciones y su trabajo fue fundamental para el desarrollo del Jardín Botánico de la UNAM, que fue inaugurado en 1959. Vamos a conocer un poquito más sobre su historia.
9: Elia Bravo Hollis fue una de las pioneras de la investigación en ciencias biológicas de nuestro país. Nació en la Ciudad de México el 30 de septiembre de 1901 y en 1918 entró a la Escuela Nacional Preparatoria. Ahí tomó clases de biología con el profesor Isaac Ochoterena, quien, con ayuda de sus alumnas y alumnos más destacados, entre ellos Elia, formó el Departamento de Biología, semilla del futuro Instituto de Biología. Al concluir el bachillerato, Elia Bravo decidió estudiar biología. Contra los deseos de su familia y a pesar de que esa carrera universitaria aún estaba en proceso de formalización, Elia inició sus estudios en 1924, junto con su colega Leopoldo Ancona, tomando clases en la Escuela de Medicina y en la Escuela de Altos Estudios. Finalmente, Elia se recibió como la primera bióloga de México. Al mismo tiempo que la Universidad Nacional obtenía su autonomía, en 1929 se fundó el Instituto de Biología, donde Elia Bravo fue nombrada encargada del herbario y comenzó a enfocarse en la botánica. En esos años, el gobierno buscaba que las investigaciones de la UNAM se ajustaran al proyecto nacionalista, así que el profesor Ochoterena le encargó a Elia el estudio de las cactáceas, una familia de plantas características del paisaje mexicano y a las que Elia se dedicaría con pasión el resto de su vida. En 1931, Elia recibió la maestría en Ciencias Biológicas por la UNAM, con su tesis Contribución al conocimiento de las cactáceas de Tehuacán. En 1937, después de 5 años de arduo estudio y recolección de especies, publicó la primera edición de su obra magna, Las Cactáceas de México, una enciclopedia botánica en torno a esa vasta familia vegetal que demuestra su importancia biológica, cultural, ritual y económica. Durante sus años como investigadora, Elia fundó la Sociedad Mexicana de Cactología en 1951 y exploró casi todo el país. En muchas ocasiones, por la falta de carreteras y las limitaciones financieras, viajó acompañada de otras y otros investigadores, como la bióloga especialista en insectos y mariposas, Leonila Vázquez, para apoyarse mutuamente en sus prácticas de campo. De esta manera, Elia logró tener alrededor de 160 publicaciones, 60 descripciones taxonómicas y 59 cambios de nomenclatura, así como viajar a Estados Unidos, Panamá y Brasil para compartir sus avances científicos. En su honor, actualmente existe la colección Jardín del Desierto Elia Bravo, en el Jardín Botánico de la UNAM. El Jardín Botánico Elia Bravo Olis, en Zapotitlán Salinas, Puebla. Y al menos 6 especies de cactáceas y una subespecie hacen referencia a su nombre y apellido, como la Heliobravoa chende, la Areocarpus bravoanus, Opuntia bravoana o la Opuntia eliae. Tras varios años de estudiar, analizar, enseñar, clasificar y divulgar el valor de las cactáceas, Elia Bravo Olis, también llamada Madre de las Cactáceas Mexicanas, falleció el 26 de septiembre del 2001 en la Ciudad de México. Elia escribió Memorias de una vida y una profesión, obra que fue publicada después de su fallecimiento. En sus últimas líneas, poco antes de cumplir casi 100 años, escribió: "Espero sinceramente que las generaciones de biólogos que me sucedan y todos aquellos que aman la vida sepan conservarla".
8: Y hasta aquí la primera parte de La Hora Nacional. No se vayan, todavía tenemos más información de servicios, salud, cultura y opciones para conocer nuestro país.
2: Antes de irnos, queremos mandarle saludos a Verónica Muñoz Centeno, Sergio Ponce, Carlos Alberto Álvarez, José Luis Hernández Álvarez, Marcela García Pérez y Gerardo Domínguez.
8: También a Edgar Bennett Bucio, Yadira Elías, Oscar Sánchez, Luis Gutiérrez, Alfonso Rosas, Sandra López y Vanessa Guerra. Muchas gracias por acompañarnos todas las semanas.
2: Recuerden que nos encuentran como La Hora Nacional Oficial en YouTube, Facebook, Instagram, TikTok, X, Spotify y en el número 55 34 83 42 39. También nos pueden mandar un correo electrónico a lahoranacional@segob.gob.mx.
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11: Esta noche les tenemos información sobre las facilidades para la regularización vehicular en Nuevo León. Nos explica el director del Instituto de Control Vehicular, Carlos Comcille Villarreal. Y Eddie González, ex tecladista de Jumbo, nos comparte sus proyectos musicales.
12: Muy buenas noches, ¿cómo están, amigas y amigos? Les saluda Roberto Uriel Torres. Les agradezco su compañía aquí en Nuevo León en la Hora Nacional. Quédense con nosotros y les recuerdo que también estamos en redes sociales. Estamos presentes en Facebook, Instagram y TikTok como Nuevo León en la Hora Nacional.
11: Hola, ¿cómo están? Yo soy Dora Angélica Páez y les invito a que se queden con nosotros y también a que nos marquen a los teléfonos que tenemos aquí en cabina. Los números son 81-2020-2515 y 81-2020-2513.
12: Arrancamos Nuevo León en la Hora Nacional.

Lo primero que queremos decirle a la ciudadanía es que regularizar tu vehículo hoy es mucho más sencillo y accesible. El gobierno del estado puso en marcha una facilidad muy importante para quienes viven, trabajan o estudian en nuestro estado y tienen un vehículo con placas de otra entidad. Hoy pueden regularizarlo únicamente mediante una cuota única de 5,865 pesos. Pero además este beneficio aplica para vehículos de todos los modelos, incluso los de años recientes. Y algo que hay que tener en cuenta, tener adeudos vehiculares previos no va a impedir que se pueda acceder a esta facilidad. ¿Cuál es el objetivo? Muy sencillo, queremos que cumplir sea más fácil, que quien ya hizo su vida en Nuevo León tenga una alternativa accesible para poner su vehículo en orden y contar con certeza jurídica sobre su patrimonio. Precisamente una de las ventajas es que buscamos simplificar el proceso a la ciudadanía. Esta cuota fija de 5,865 pesos contempla el alta del vehículo, las placas del estado, la constancia de registro vehicular, por supuesto la tarjeta de circulación y la certificación que corresponda. Dentro del esquema que estamos anunciando también se contemplan facilidades que corresponden a las sanciones y cuando sea necesario también al cambio de propietario si así lo requiere el ciudadano. Esto es importante porque anteriormente una persona podía encontrarse con diferentes conceptos y costos al momento de querer regularizar su vehículo. Eso lo hacía un poco más complicado. Ahora buscamos que tenga una ruta mucho más clara y precisa. Y aquí quisiera subrayar algo. No estamos hablando solamente de placas o de los medios de identificación. Cuando una persona pone en orden su vehículo, también está protegiendo su patrimonio. Esto es muy importante. ¿Por qué? Porque estamos actualizando quién es legalmente el propietario de su unidad y a la vez estamos fortaleciendo nuestro padrón vehicular. Un padrón vehicular actualizado nos beneficia a todos como sociedad. Al ciudadano le brinda certeza sobre su propiedad y su patrimonio y a la autoridad nos permite contar con información vehicular confiable. Aquí tenemos otro beneficio también muy importante. Actualmente existe un subsidio de hasta el 100% en el costo del cambio de propietario. Este empezó en septiembre y permanecerá vigente durante octubre y noviembre. Es decir, si alguien compró un vehículo pero todavía aparece registrado a nombre del propietario anterior, este es un buen momento para ponerlo a tu nombre. Y además, cabe decir que hemos avanzado mucho en los procesos de digitalización y el uso de tecnología. El cambio de propietario ya se puede realizar a través de en línea, nuestra ventanilla digital de trámites y servicios en el gobierno del estado. ¿Cómo funciona? La persona inicia su trámite en línea, carga la documentación que le solicita el sistema y puede dar incluso seguimiento al proceso de una manera mucho más fácil y sencilla. Nuestra recomendación es tener únicamente preparada la documentación que acredite tanto la identidad de quien está realizando el trámite como la propiedad o transmisión del vehículo. Al iniciar el proceso en nuestra plataforma en línea, el propio sistema le indicará los documentos específicos que correspondan a cada uno de los casos, ¿no? ¿Qué queremos evitar? Precisamente que la ciudadanía dé vueltas innecesarias. Queremos reducir las filas, reducir los traslados, eliminar todos los requisitos que son innecesarios y eso sí, tener más tecnología y tener más servicios digitales en línea. Es muy importante que la ciudadanía tenga presente las fechas. El subsidio del 100%, como mencionaba, en el cambio de propietario estará vigente del 1 de septiembre hasta el 30 de noviembre del 2026. Y a partir del 1 de diciembre el subsidio se reducirá al 50%. Y esa segunda etapa estará vigente únicamente durante diciembre. Finalmente, el beneficio concluirá el 31 de diciembre de 2026. Por eso nuestra atenta invitación en que no lo dejen para el último momento y aprovechen lo antes posible estos descuentos. Si compraron un vehículo y todavía no está a su nombre, aprovechen estos meses para regularizarlo. El trámite de alta de vehículo foráneo puede iniciarse 100% en línea a través de la plataforma en línea las 24 horas del día y los 365 días del año.
Aquí el ciudadano ingresa fácilmente a la plataforma, proporciona la información solicitada, carga sus documentos y realiza el proceso correspondiente. Ya que se valida esta información, se recibe una confirmación por parte de la plataforma para que acuda a recoger sus placas y su tarjeta de circulación. Esto, como ven, nos va a permitir reducir mucho los tiempos, pero sobre todo evitar las vueltas y los traslados innecesarios. Para tener y conocer exactamente qué documentos corresponden a su vehículo y a su situación particular, recomendamos iniciar el trámite en esta plataforma en línea o solicitar orientación en la línea de atención ciudadana al 070. Finalmente, yo quisiera aprovechar este importante espacio para decirle a la ciudadanía algo muy sencillo, y que es tener nuestro vehículo en orden, siempre será cuidar nuestro patrimonio. En el Instituto de Control Vehicular estamos trabajando para transformar la manera en la que atendemos a los ciudadanos. Estamos buscando transformar a un instituto más humano, con menos complicaciones, menos filas, menos vueltas, procesos mucho más sencillos, menos requisitos, más tecnología y más trámites digitales. Por eso creemos que estos descuentos tienen un propósito muy claro, que es facilitar a la gente el cumplimiento y estar cada vez por parte del instituto más cerca de los ciudadanos. Estamos transformando al instituto para que cada vez más trámites puedan resolverse de manera sencilla, segura y digitalmente. Quiero agradecer por este espacio y sobre todo a quienes nos han escuchado. Los invitamos a acercarse a nuestros canales oficiales y aprovechar estos beneficios por parte del gobierno del Estado de Nuevo León.

0: Hoy nos acompaña aquí en Nuevo León en la Hora Nacional Eddie González, quien es un destacado músico, tecladista y productor mexicano, ampliamente conocido por ser fundador de una de las bandas más reconocidas de Monterrey. ¿Cómo estás, Eddie?
1: Hola, mucho gusto, gracias por la invitación. Contento de estar aquí, pues por platicar un rato ahí de anécdotas del pasado. Sí, muy pasado.
0: Sí, claro, hablar un poco del pasado, ¿verdad? Pero también acercarnos al presente y al futuro. Esta banda de la que yo hacía referencia, pues es Jumbo.
1: Correcto.
0: Jumbo, la banda en la cual tú estuviste.
1: Ajá.
0: Eso pues ya forma parte de tu experiencia. En este momento, ¿qué andas haciendo?
1: Ahorita, híjole, ahora sí que haciendo medio mil usos artísticos de todas partes. Sigo siendo tecladista del proyecto solista de Jonás, que de la Plastilina Mosh, que se llama La Banda Bitches. También estoy en un grupo de puros compas, que están dos miembros de Kinky. Está Jonás también, un compadre, Jorge Maldonado, ahí como vocalista. Y yo tecladista tocando covers en una banda que se llaman Los Sensations.
0: Ajá.
1: Produciendo un par de bandas, híjole, ahora sí que de larga distancia, bandas de unas de Durango, otras del DF. Ahorita estoy ahí haciéndole un par de canciones a una chava del DF que se llama Reina Lacrán, ahí que anda haciendo cosas interesantes, medio rapeando, medio cantando. Pero muy padre, si lo quieren checar en Instagram. Y estoy con este proyecto, también mi otro proyecto que se llama Los Gran Marquis, donde estoy haciendo música medio psicodelicona, tipo Doors, por ese lado, como que la tienen muy abandonado la psicodelia y el agogó. Entonces estoy tratando de traerlo de regreso. Y un proyecto que se llama 80s en piano. Ese es el que voy a tocar muy pronto en noviembre. Hay una fecha ahí importante, y estoy bien contento porque estoy tocando puras canciones de los 80s, versiones en piano, con ahí secuencias, videos. Entonces, pues, está padre el combo.
0: Sí, o sea, te mantienes creando, te mantienes muy activo. O sea, traes un chorro de proyectos.
1: No, y está país. Ya me junté con mi madre, Yané Valdés, que tiene una pastelería, y ahí le damos.
0: ¿Y cómo le haces para repartir tu tiempo entre tanta cosa?
1: Híjole, pues cuando hay necesidad hay que darle a todo. Pero no, aparte es bien divertido estar compartiendo, platicando y ahora sí que inspirándote con otras personas. Te enriquece y te hace ir por caminos que no sientes que son los que realmente quieres, pero acabas descubriendo cosas que ni de chiste ibas a encontrar en otros lados. Entonces, es muy divertido, la verdad.
0: Uh-huh. Tengo aquí en la información que me proporcionaron que tienes un proyecto como solista.
1: Son estos dos, lo de 80s en piano y los Gran Marquis. Ese proyecto, básicamente soy yo, pero lo estoy tocando con amigos, Eugenio Guzmán, Daniel Guzmán, los hermanos Guzmán que se creen hermanos, pero se quieren, pero no son novios, no es cierto. Y Israel, que es el nuevo baterista, acaba de entrar exactamente. Y con ese es el proyecto que te digo que es medio psicodélico. Ese es mi proyecto solista, porque pues sí son canciones originales. Pero con este otro son puros covers de los 80s.
0: Exacto. Ok. Y en este proyecto de canciones originales, ¿tú las escribes?
1: Correcto. La gran mayoría sí las hice yo, pero también se involucran mucho los músicos con los que toco. O sea, ellos hacen arreglos, correcciones de palabras, que si por aquí, que si la melodía, este, lo otro. Entonces interactuando con los otros músicos y pues se va creando cosas nuevas y te acabas enamorando más con las nuevas ideas de la versión que con la que empezaste, ¿no? Entonces, por así sucede.
0: ¿Y de qué hablas en tus canciones?
1: En ese proyecto, en Los Gran Marquis, es puro, ahora sí que amor y películas de miedo. Como que hice un combo que me divierte mucho a mí, donde todas las temáticas hago mención de películas de ciencia ficción, de aliens, de hombres lobo, de vampiros, del fin del mundo, del diablo, todo
0: pero
1: eso.
0: Pero la canción es de amor.
1: Sí, y exactamente.
0: Ahí.
1: Por ejemplo, esta canción con la que empezó todo el proyecto, la canción acababa de nacer mi hija. Uh-huh. Y pues los bebés cuando están chiquitos todo el tiempo necesitan atención y cuidado y todo eso. Pero aparte, pues tienen estas de pronto explosiones emotivas que de pronto se ponen a llorar y tú todo preocupado y estás con ella y donde te le acercas, ja, ja, ja, se empieza a reír. Entonces sientes como que están jugando contigo. Entonces, de ahí salió el primer coro que dice: eres tan satánica a veces. Pero bueno, porque siento que es esa. Lo que realmente quiero hacer con esta banda es hacer esa, pues, analogía con películas de horror de los 60, 70.
2: ¿Qué películas?
1: Rosemary's Baby.
2: Okay. 70.
1: ¿Cómo se llama? Esta otra de. Pues es de Polanski también, pero The Ninth Gate.
2: Okay.
1: Obviamente zombies, tiene que haber zombies por ahí. George Romero, el Night of the
2: Living Dead. La noche de los muertos vivientes.
1: Correctamente, discúlpame, las traigo, debería traducirles como tú, pero.
2: Ajá.
1: Efectivamente, o sea, mucho de ese tipo de horror que es entre chistoso y entre sí horror, y hacer una analogía a lo que vivimos ahorita, en la vida cotidiana, ¿no?
2: Sí, las películas de zombies son. Muchos críticos de cine las plantean como una metáfora de la realidad, ¿no? Como la gente se transforma y se vuelve loca.
1: Completamente. No, yo, y hasta de cierta manera pienso, lo veo de esa manera igual. O sea, los zombies los puedes completamente hacer una crítica de las masas. O sea, cuando las masas están completamente hipnotizadas y nada más van por una cosa y no les importa nada más. Sí. Y destrozan y arrasan por su camino. Los vampiros pueden ser completamente la elite, güey. Pueden ser todos los millonarios que se sienten que son más acá, más que se merecen todo y pueden disponer de todos los demás. Entonces, ese tipo de cosas creo que lo hace divertido, ¿no?
2: ¿Te gusta mucho el cine de terror?
1: Sí, me gusta mucho el cine de terror.
2: ¿Alguna película mexicana de terror que te guste?
1: Acabo de ver, pero sí reciente. Ay, no me se me fue el nombre, pero está bien buena. La hicieron en DF.
2: ¿De qué va?
1: Se trata de una, creo que es una blogger.
2: Sí, se llama No me sigas.
1: Exacto, exactamente. Me encantó la película. O sea, la historia y todo el desarrollo y todo eso me encantó demasiado.
2: No cuentes el final porque el final está muy bueno.
1: Exactamente. Y efectivamente está muy bueno. O sea, porque aparte sí habla de toda esta tripa conspiranoico. Exacto.
2: Ya no digas más porque lo haces spoiler.
1: La ruina.
2: Oye, claro. Pues qué padre, qué gusto. Ya quedó pendiente aquí hablar un poco de tu podcast. ¿Tienes un podcast también?
1: Estoy a punto de armar un podcast. Voy a invitar amigos. Pues entre amigos, compañeros músicos y otros artistas que se dejen, voy a invitarlos a que me acompañen a tocar, a hacer un cover.
2: Okay.
1: Básicamente quiero que el invitado escoja una canción y le hacemos una versión y la tocamos en vivo.
2: Okay.
1: Y es platicar un poquito de la canción, de la influencia, de cómo lo ha inspirado un poco en su carrera y tocar la canción.
2: Pero eso es más adelante.
1: Sí, acabo de hacer el piloto y estoy haciendo otros episodios pronto. Debe estar saliendo como aproximadamente en un par de meses.
2: Ok, que sí, pendiente de tus redes sociales.
1: Exacto.
2: ¿Cómo estás?
1: Estoy en Instagram como EDDIE-GZZ-P. Eddie González Peláez, que ese es mi nombre.
2: Okay.
1: Y ahí tengo otros, el Instagram de Los Gran Marquís, también Instagram de 80s en Pianos, 80s, okay. 80s-en-piano.
2: Ok. ¿Ese dónde se va a presentar el del 80s en Piano?
1: 80s en Piano, vamos a estar en noviembre.
2: O todavía no sabes.
1: Ah, Festival Medieval, exactamente. Perdón, es mi. Sí, yo ya después de los 45 ya no tengo la memoria. Exacto. Ya me manejo en enteras. Estoy un par de gigas ahí, si Dios quiere. Exacto.
2: Muy bien. Pues hay que darle una reseteada ya.
1: Estoy de acuerdo. Un par.
2: Muy bien. Pues muchas gracias, Eddie González.
1: Al contrario, muchas gracias por la invitación y pues ahí les a la raza. Chequen Instagram, les digo Eddie González P, ahí para que le den un follow, like y pues los veo pronto.
2: Que te recomiendan ahí películas de terror.
1: Por favor, gracias. Exacto.

0: Ya casi nos vamos, pero no sin antes recomendarles una serie de eventos artísticos y culturales para que asistan esta semana.
1: Escena con Arte, en los miércoles musicales, nos presenta un recorrido por la historia de la música para flauta sola, desde el periodo barroco hasta nuestros días. Acompaña a Carolina Muñiz en una interpretación que explora los colores, sonidos y posibilidades de la flauta moderna. Carolina nos espera en la Casa de la Cultura de Nuevo León el próximo miércoles 14 de octubre a las 8 de la noche. La entrada es libre. La Casa de la Cultura de Nuevo León se encuentra en la avenida Colón 400 Oriente, en el centro de Monterrey.
0: El Museo de Arte Contemporáneo de Monterrey, Marco, nos invita a la exposición Flavio García Andía, autorretrato no autorizado, la primera retrospectiva fuera de Cuba dedicada a una figura clave en la historia del arte tanto en Cuba como en América Latina. La exposición abarca el trabajo de García Andía desde su cuestionamiento conceptual a los estilos occidentales relativos al hiperrealismo o al kitsch, hasta las pinturas abstractas que dialogan irónicamente con maestros de la historia del arte. Visita Marco de martes a domingo de 10 de la mañana a 6 de la tarde.
1: La Escuela Adolfo Prieto nos invita a participar en el Club Circo Terraza, un espacio con instalaciones adecuadas que facilita a jóvenes y adultos que se dedican a las artes circenses a realizar actividades de forma autogestiva. Esto con el objetivo de brindar una plataforma para fortalecer sus habilidades, desarrollo técnico, creativo y profesional a través de un entrenamiento en un lugar seguro. Infórmate escribiendo el correo electrónico eap@conarte.org.mx.
0: La edición 25 del Festival de Cine Alemán llegó a la Cineteca de Nuevo León y hasta el 15 de octubre nos presenta 14 películas de estreno, un programa de cortometrajes e invitados especiales. Organizado por el Instituto Goethe de México y el Centro Cultural Alemán en Monterrey, en colaboración con la Cineteca Nuevo León, la oferta cinematográfica de esta edición proyectará títulos recientes de la Berlinale, películas seleccionadas en los premios Lola de la Academia de Cine Alemana, entre películas de ficción y documentales, además de un programa de 6 cortometrajes. Toda la información la puedes encontrar en el sitio conarte.org/cineteca.
1: Es así como concluimos esta edición de Nuevo León en la Hora Nacional. Muchísimas gracias por habernos acompañado y te esperamos también la próxima semana. Yo soy Dora Angélica Páez y te deseo una excelente noche.
0: Gracias por acompañarnos. Se despide su amigo Roberto Uriel Torres y nos vemos la próxima semana. Recuerden que esta es una producción del Sistema de Radio y Televisión de Nuevo León y la Oficina de Comunicación del Poder Ejecutivo del Estado en colaboración con la Secretaría de Cultura Estatal. Y antes de irnos, escuchamos con el debido respeto el himno nacional mexicano.

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1: ¿Cómo están? Soy Claudia Mejía, un nuevo episodio de Ya Oíste. Esta vez yo, ahí los que me están escuchando, quiero que se pregunten, ¿hace cuánto no se desparasitan? ¿Hace cuánto no desparasitan a toda la familia, a la mascota? Creo que también es muy importante. Ahí pregúntenselo porque hoy traemos un tema sobre parásitos. Está conmigo el doctor Jesús Manuel Rodríguez Guzmán. ¿Cómo estás, doctor?
5: Hola, ¿cómo estás? Muy bien, muchas gracias.
1: Y yo quiero saber primero, antes que nada, ¿esta parte de la cisticercosis es igual que la tenia que escuchamos por ahí? ¿Qué pasa con esto?
5: De hecho, justamente eso es algo muy interesante, que es con lo que vamos a hablar. O sea, hablar de cisticercosis realmente es hablar de una fase de lo que es propiamente un microorganismo que se llama teniasis y es un parásito. Taenia, hay dos tipos. Algo que se le llama Taenia solium y Taenia saginata. La que vamos a abordar para hablar de cisticercosis es la Taenia solium.
1: Y me remonto al cerdo, ¿no? Porque pues la misma palabra lo dice. Pero tenemos tal vez este mito muy bien arraigado de que el cerdo no bien cocido, ¡pum!, cisticercosis. ¿Es así o no es así?
5: No exactamente. De hecho, justamente es lo que vamos a abordar en este momento. Tendríamos que hablar de lo que es el ciclo o propiamente el ciclo de la cisticercosis y el ciclo de la tenia. Y hablaríamos como tal, tendremos que tener en cuenta dos cosas. El cerdo se le consideraría como un hospedero intermediario y al humano como un hospedero propiamente definitivo. Pero ¿qué pasa realmente aquí? Si hablamos realmente de lo que es el cerdo, ¿qué nos aportaría el cerdo? Realmente hablaríamos de esto. El humano o la cadena de transmisión o el mecanismo de transmisión se llama fecal oral y realmente en el humano sí ocasionaría tanto teniasis como cisticercosis. En el cerdito no ocasiona lo que es teniasis. En el cerdito solamente ocasiona lo que es la cisticercosis. En el humano, en el cuerpo humano, tendríamos este gusano. Propiamente la tenia es un gusano plano, tiene una cabeza y se caracteriza porque tiene como cuatro ventosas, es decir, cuatro como hoyitos, por así decirlo, en su cabeza. Y tiene unos ganchos que se van atando al intestino. Esto es lo que hace que realmente se fije al intestino. Pero, ¿cuál es la característica de este gusano? Este gusano es hermafrodito, se reproduce por sí mismo, tiene tanto reproductor masculino como femenino. Y es plano, y cada una de estas cositas planitas adentro alberga huevecillos. Y entonces ahí empieza el ciclo. Entonces, ¿qué pasaría con esto? ¿Sabes una cosa interesante y que me gusta mucho? ¿Sabes cuánto mide este gusano? Mide de 2 hasta 7 metros. ¿Qué? Y eso es muy interesante porque imagínate, en cada una de estas segmentos que se van formando, hay miles de huevos. Entonces, ¿qué pasa justo ahí? Justo ahí lo que hacemos es de que existen prácticas como pueden ser fecalismo a raíz del suelo. Esto es, hago popó, literal, en la tierra, donde ya sea que haya alimentos o incluso un mal manejo de las excretas, ¿no? Como, por ejemplo, vemos que sí hay un drenaje, pero ¿dónde desfragua esto? ¿Dónde irriga esto? Irriga a los vegetales que propiamente se consumen. Y entonces ahí es donde empieza lo interesante, porque entonces sabemos que existen animales que se le llaman de traspatio. Imagínate, las personas hacen popó, literal, ahí está la tierra, y los cerditos, ¿qué hacen? Están todo el tiempo jugando con sus naricitas, consumen esta tierra, los productos que están ahí, los niños salen a jugar, o incluso consumes propiamente algún alimento que ya ha sido irrigado con esta agua. Pero ¿qué pasa? Que en el cerdito entonces encontramos que ya propiamente en la tierra están estos huevecitos. Estos huevos propiamente la tierra no va a hacer que lleguen a la siguiente fase, que es la cisticercosis. Vamos a diferenciarlo aquí. Entonces el cerdito se lo come, esos huevitos en el cerdo sí van a ocasionar que se desarrollen hasta cisticercos, pero ahí van a quedar, no se van a formar gusanos en el cerdo. Aquí es donde viene lo interesante. El humano come la carne, ¿y cómo sería realmente que el humano pueda realmente decir este consumo de la carne pueda ser lo que me origine? Un alimento mal cocinado. Pero si estamos hablando de que ya el huevo en el cerdo se ocasiona un cisticerco, ¿cómo se puede morir? Con una buena temperatura, con una cocción. ¿Cuánto necesito cocinar la carne de puerco para que realmente no me ocasione la infección? Por 20 minutos a más de 70 grados centígrados. Esto obviamente dependerá mucho, ¿no? Y entonces yo ya me lo como y adivina qué pasaba con estos cisticercos. Estos cisticercos es como si tuvieran una capita alrededor un montón de cosas que son proteínas. Y entonces se desnaturalizan o que se destruyen, por así decirlo, con nuestro ácido clorhídrico. Y volvemos al mismo ciclo. Ahí está el ciclo. Pero esta es la parte interesante. Porque si yo te dije de que consumimos el puerco, ya está el cisticerco. Pero eclosiona con el ácido clorhídrico. Entonces dices, bueno, pero va a formar gusanos. Y ese es un ciclo de gusanos. Entonces, ¿cómo realmente se forma el cisticerco? El cisticerco es, ya no involucro propiamente al puerco. Involucro el contacto yo directo humano, lo ingiero, pero ¿qué pasaría entonces ahí? Que estos huevitos se van a ir a través de la sangre.
1: Entonces, ahí sí somos completamente responsables. Ya el cerdito no tiene nada que ver, porque no hubo un intermediario. Entonces, ahí sí, por completo somos responsables porque no tuvimos la higiene adecuada.
5: Correcto.
1: Porque si dices que está en la tierra de las heces, que otra persona fue e hizo ahí, entonces llega mi hijo y empieza a jugar ahí, se lleva las manos a la boca, ahí es donde hay la infección.
5: Correcto. Si yo te hablo de cisticercos, la gente no, muy poca gente sabe, por ejemplo, que los vegetales también pueden ser una fuente de... Porque realmente, si te hablo de cisticercos, ¿qué te viene a la cabeza? ¿Qué se le viene a la cabeza a todos? Los cerdos. Las verduras, aunque las hayas lavado bien, la garantía está desde un buen cultivo, desde que realmente tienes una buena práctica de esto, o un buen manejo de las excretas.
1: ¿Qué hacer cuando sí nos gustan mucho las fresas, y sí nos gustan mucho las ensaladas? Digo, ya hablamos de la carne de puerco, pero ¿qué sí está en nuestras manos? O sea, ¿qué tipo de medidas?
5: Si queremos consumir... a lo mejor los vegetales, no vamos a meter tanto en frutas, sino en general, todo lo que es desinfección que no sea por calor, ya sean frutas, verduras, que sean irrigadas por esto, pues sería lavado y desinfección de vegetales. ¿Qué haríamos? Pues disminuiríamos el factor de riesgo, digámoslo. ¿Cómo lo haríamos? Pues sería a lavarlo con agua potable, claramente, o sea, ya utilizar el agua que esté limpia. Y una cosa que sí vemos son diluciones con clorito, con cloro, ¿no? Que son, le llamamos diluciones de hipoclorito de sodio, que coloquialmente lo conocemos como el cloro comercial que tenemos en casa. Después de que los enjuagamos, retiramos la mayor parte de materia orgánica que a veces vemos, ¿no? Tienen tierrita y esto, lo quitamos. Y posteriormente podemos hacer estas diluciones con cloro. ¿Cuánto correspondería? Por un litro, estos incluso envases que tenemos de crema y demás que miden un litro, de agua potable, o sea, no que sea de preferencia agua potable, claramente agua purificada, le ponemos aproximadamente 2 mililitros de cloro. ¿Cuánto sería esto? Media cucharadita cafetera.
1: También me genera duda. Hay personas que después de desinfectar vuelven a enjuagar. Uh-huh. ¿Está bien o mejor no?
5: Depende. Depende de qué cómo me lo digas. Por ejemplo, si la práctica es... lo voy a desinfectar y luego le voy a querer quitar los residuos con agua de la llave. Pues, me refiero al agua corriente, pues evidentemente no sería lo correcto. El agua de la llave, aunque esté purificada, sí tiene ciertos ciertos componentes que no lo hacen tan viable, ¿no? Uh-huh. En el contexto, por ejemplo, de que si lo voy a enjuagar, pero con agua de garrafón, con agua que a lo mejor es de filtro, de la que tenemos de la llave, de la que filtramos en casita, uh-huh, de estos purificadores, pues perfecto. Lo correcto sería, y de hecho así lo menciona la mayor parte de las etiquetas, solo escurrimos después de la desinfección sin ya meterlo. Aunque claro, tiene que ser dependiendo del producto que utilizamos.
1: Agradezco mucho que estés aquí para poder brindar esta información. Sí creo que nos quedó muy claro esta parte de la teniasis y la cisticercosis, uh-huh, que son cosas diferentes. Claro. Y que ya hablamos que el pobre cerdito solo está existiendo y no tiene la culpa en sí o directamente. Sí, claro. La higiene de manos, la higiene de tus alimentos, la cocción de tus alimentos son muy importante. Entonces, pues, gracias por quedarte hasta el final. Doctor Jesús, muchas gracias por estar aquí también.
5: Al contrario, gracias por la invitación y pues también invitarlos a que esto sea una práctica habitual, a desparasitación en casa y pues buenas prácticas higiénicas.
1: Yo soy Claudia Mejía, nos vemos en un siguiente episodio. Hasta pronto.

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1: Empezamos a sonar y esta noche quiero agradecerle a mis amigos de La Mejor por invitarnos, a mi compa Topo, a todo su equipo de trabajo por esa gran invitación. Pero quiero que me ayuden a cantar este tema como si se la estuvieran dedicando a alguien en especial esta noche. Vamos cantando, que se escuche bonito.

0: 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Muchísimas gracias.
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0: en este lunes inicio de semana. Ando con toda la pila, compadre. Hasta, no sé, en mi cuerpo es verano, güey. En mi cuerpo siento el calor. El calor humano de la gente que nos escucha todas las mañanas. Mira, sean como Goku, el más friki del mundo, ¿eh? Sean como la Genkigama. ¿Sabes qué es la Genkigama? ¿Sí sabes? Eso, no me quedaste mal, mi queridísimo.
1: Sí.
0: Mi queridísimo Abelardo Boy. Es cuando todo el mundo le mandaba su buena energía a Goku cuando la necesitaba. Y Goku hace una bolota de energía para poder derrotar a su amigo. ¡A su amigo! ¡A su enemigo! Usted me va a mandar su buena energía. ¡Mándame la buena energía! Y luego va de aquí para allá también la buena vibra, ¿eh? Así vamos a hacer una Genkigama de buena vibra para

Antonio Treviño. Antonio Treviño, mejor conocido como el Recta. Que estás, está, Recta, te levantaste el baño, Recta, vea nomás, güey. Es que llegas a una cierta edad donde ya te tienes que levantar el baño.

0: baño, hijo, en la madrugada. En la mañanita.
1: Saludos a mi compañera recta que está escuchando. ¿Sí estás escuchando, mentiroso? A ver, mándame una señal en el WhatsApp a ver si estás escuchando la mejor FM. Saludos al recta que lo escuchan todas las tardes. Ah, él es el que se quedó con mi programa. Fíjense, yo después de tantos años manteniendo ese programa en los primeros lugares, en las tardes, de 3 de la tarde, de 3 a 5 de la tarde, él se quedó con ese programa. No, de verdad es que, mira, mi respeto, el aplauso para Recta, que, pues, ¿qué te puedo decir? ¿Eh? Conductor, locutor, influencer, padre de familia increíble. Un gran compañero, sin duda alguna, mi compadre Recta. Abrazo, mi compadre Recta. Venga, súbele, súbele, súbele sin miedo, bebé.

0: siempre deseándole que tenga un excelente lunes, inicio de semana. Por supuesto que a pesar del tema climatológico, que de pronto para todos los que, pues que andamos en el camión, güey, que andamos en el metro, como tú, Abelardo, ¿eh? De repente, ¡hala, güey! Lo primero que me dijo Abelardo cuando yo llegué aquí, me dijo, está lloviendo fuerte, güey. Pues porque tiene ahorita que irse a su casa y le toque, güey. Sí. Entonces, mi respeto. Ah, te pongas triste, Abelardo. Mira, esto es una cosa. He visto en mis años que he pasado aquí en la empresa tanta gente que entra y entra así, güey, pues así, pues como todo, güey. A lo mejor, pues no como uno quisiera, pero al paso del tiempo ya tienen su coche, tienen su casa, tienen, les va muy bien. Así es que sigue echando ganas, Abelardo, por lo pronto.
1: Sí.
0: Pues una mojadilla no te hace daño, güey. Bueno, o sea, sí te hace daño si no te cuidas, güey. Si no llevas un ¿cómo se llama? Un chaquetón, güey, sí, un suétercito, güey, que te cubre la lluvia, güey. Y cuando llegues a tu casa, Abelardo, te bañas con agüita caliente, compadre. Y ahora sí, a mimir un ratito. Pero bueno, gente como Abelardo que sale a su casa y que tiene que chambear, güey. Mi respeto, el aplauso para todos ellos. Por supuesto, también mi respeto enorme, como siempre, toda la buena vibra, toda la gente que trabaja en el volante, que ya nos está escuchando desde bien temprano en las rutas, en la repartidera de cosas. Por supuesto, la gente de plataforma. ¡Ay, no más!
2: Buenos días, bienvenidos a lo mejor programa El Morning Show. Saludos al borde de los 27. Saludos. Buen inicio de semana.
0: Ya ves, gordito. Hablando justamente de gente que ya está laborando, que relito. Te mando un fuerte abrazo y maneje con muchísima precaución.
3: Ánimo, ánimo. La gozadera el lunes. Inicio de semana.
0: Sí, señor.
3: Con clima londinense.
0: ¡Ay, qué!
3: Ánimo, con pan. Excelente lunes a toda la banda que va escuchando la mejor 92.5. Saludos allá a todos los de cabina.
0: Saludito, compadrito, fuerte abrazo. Climita rico, muy otoñal, el clima muy otoñal. Climita fresquecito. Ya es el momento de sacar los suéteres, ¿verdad? Ya es el momento. Ya sí. Es el momento, porque luego te subes al transporte público y trae el clima, güey, y te mojas un poquillo y ahí es donde te enfermas. Sí. Así es que, por favor, no le dude, saquen el suétercito, por favor. Hoy la temperatura tenemos como máxima una temperatura de 24 grados, fíjese. Va a estar increíble. Y una mínima con la cual estamos ahorita en estos precisos momentos entre 19 y 20 grados. Y van a seguir las lluvias, oiga. Van a seguir las lluvias, compañero. Pero fíjese que hoy no tanto como el día de ayer. Hoy va a estar más tranqui, pero sí va a haber lluvia.
4: ¡Majo! ¡Buenos días! ¡Por fin es lunes! Me siento siempre feliz, siempre atento. Apenas voy a trabajar. Parecen mucho ganas. Sí, amigo, Felipe. Bueno, y es Monterrey.
0: ¡Eso! ¡Felipe! Tú nos llenas de energía, Felipe. Andamos bien, Felipe. Felipe, no me mandaste foto de lo que estás almorzando, Felipe, hoy. Mándame foto. Antójame porque hoy. Fíjense, ayer domingo. Es muy raro que cene. ¿Por qué? Porque es domingo en donde sales a comprar que los waffles, que las crepas, que el elotito, que las palomitas. ¿Sí o no? Viendo películas.
1: Sí.
0: Y viendo La Casa de los Famosos, que como ando bien enojado, güey. Ando bien enojado, güey. La traigo bien atravesada, güey. Voy a decirlo, güey. Fraudototote, güey, neta. Fraudototote. Pero bueno, ahí está uno entretenido viendo La Casa de los Famosos. Bueno, uno anda viendo ese tipo de cosas comiendo, güey. Entonces, no cené. ¿No cené qué? Pues que la hamburguesita, que la carnita, que los... No cené. Entonces, ahora, cuando yo no ceno, Amanezco con un hambre. Recomiéndeme tacos, por favor. Recomiéndeme tacos, venga.
4: Buenos días, compadre, compadrito, buenos días.
0: Compadrito,
4: señorito del Uber, excelente lunes para todos y para toditas. Mira, mira nomás, aquí la postal de Fundidora, compadre. Mira nomás.
0: Qué chulada, compadre. Me manda una foto en estos momentos de la postal que está... Oh, qué bonito amanecer, mi rey santo. Qué bonito amanecer, güey, con el parque Fundidora. No, qué bonito. Acuérdense que yo estoy aquí encerrado. Si me pueden mandar las fotos de su amanecer, de lo que están viendo sus hermosos ojos, 811-2200925, se los voy a agradecer. Con el alma. Mira, Felipe está desayunando, está almorzando unos molletes, güey. Qué rico, Pipe. Qué rico. Tu mamá que te consiente. Pipe, salud para ti y para tu mami que siempre nos escuchan. ¿Quién es la que te hace de almorzar, Pipe? O tú, Pipe, no me digas que te haces de almorzar tú solito. Qué rico. Provechito para todos los que están almorzando a estas horas de la mañana. Y nosotros ya estamos listos. Venga.
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0: Así es. ¿Sabes qué? Cometí un pequeño error, mi queridísimo Abelardo. No es lo que yo te estaba diciendo, no, qué bueno que me di cuenta con tiempo. Somos locutores, somos seres humanos, no somos superhéroes. Y estamos en vivo. Ahí estamos. Oigan, hoy, fíjense que hoy 5 de octubre se conmemora el Día Mundial de los Docentes. ¡Oh! Así es, reconoce la labor de los educadores y su impacto en la formación de las futuras generaciones. Saludos para todos los que muestran el camino hacia un mejor conocimiento y sobre todo para tener una mejor sociedad, un mejor mundo, para todos aquellos docentes que realmente tienen una verdadera vocación. Que al momento de que se ponen frente a muchos alumnos dicen, yo estoy aquí para realmente enseñarles, para mostrarles que sí, que no, sobre este mundo. Hijo eso, ya han cambiado tanto las cosas, ¿verdad? Ya son bien diferentes a como eran hace algunos años. Pero bueno, un aplauso para todos los docentes. Oigan, hoy también es el Día Mundial del Hábitat. Bueno, enfocado en la importancia de garantizar vivencias adecuadas y sostenibles. ¿Ok? Ay, sostenibles, perdóneme usted. Y sostenibles, es que no me escucho. Abelardo, sube el tantito, por favor. Sostenibles. A ver, ahí. Bueno, perfecto. Ahí está. Hoy es el Día Mundial de la Hábitat y además es el Día Mundial. ¿Sabes qué? Esto está muy gracioso. Ah, mira, déjame buscar esta canción porque... No, eso no, te decía que no, que siempre no, eso no, que me equivoqué. Ok, fíjese, hoy es el Día Mundial de James Bond, celebrado desde el 2012, conmemorando el estreno de esta película... En 1962, James Bond. ¿Tú sabes quién es James Bond? ¿No?
5: No. Sí.
0: Fíjate, déjame darte una explicación, mi queridísimo Abelardo.
5: Sí.
0: Es un agente secreto con el número de código 007. Con domicilio en Chelsea, Londres, pero activo a nivel internacional. ¿Qué huele? James Bond, pues es un personaje, ¿no? Es un personaje.
5: Sí.
0: No, pues es que, ¿qué te puedo decir? Es todo un personaje. James Bond. ¿Quién es James Bond, tú? Que ya estás más ruquelio. Es el de las películas, güey.
5: Sí.
0: todo mundo conocimos a James Bond.
5: Sí.
0: Pero bueno, ahí está. Además, uy, esto que nos hace falta en Monterrey tanto. Bueno, y en el mundo. Y en algunas, bueno, más en específico, en otras ciudades, más en otras ciudades que otras, ¿no? Porque, por ejemplo, en Europa tienen una cultura o una educación vial, pero casi excelente. No se diga en Japón, en los países asiáticos, pero aquí en México, ¡uy! ¡Uy! Miran, pero que si nos hace falta. Hoy es el Día Internacional de la Educación Vial. Así es. Busque concientizar sobre las normas viales, que por supuesto hay que respetar.
5: Sí.
0: Y sobre todo que sirven para prevenir accidentes. Santo Dios. Y es que fíjense que todo comienza desde cuando vas a hacer el examen para que te den tu licencia. Desde que dices, oficial, deme chance, porque no me sé lo que son los, ¿cómo se llama? Los anuncios viales, no me lo sé, no sé qué significa. Te doy, ¿cuánto quieres? Doy un quinentón, ¿qué? No. Desde ahí estamos mal. Desde ahí estamos mal. Porque pensamos que nomás es subirse al coche y darle. Porque ni siquiera nos ponemos el cinturón de seguridad. Y las benditas direccionales, no, hombre. Se hacen telarañas ahí en la palanquita porque no las usamos. Somos malísimos. Luego nos metemos a lo loco. Y luego no sabemos qué es uno y uno, güey. No sabemos qué hacer cuando dos carriles se convierten en uno. Qué coraje me cae porque todavía hay gente que se enoja. Porque dice, no te vas a meter, güey. Espérate, güey, pues ese uno y uno, ¿no sabes o qué? No, hombre. Un saludo y un aplauso para todos aquellos que sí le saben. Sí le saben la cultura. Sí tienen cultura vial. Pero bueno, como siempre, hoy, 5 de octubre, para todos los que están cumpliendo años.
6: En este día del año, alguien muy especial al mundo entró.
0: Y ese eres tú, criaturita del Señor.
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0: Para ti que cumples años, para ti que esperaste tanto hoy tu día, que dice, chale, está lloviendo. No le hace. Tú disfruta tu día. Que te

música ya llegó ahorita el show. Ya estamos listísimos para darle en esta mañana. Aquí nomás en la mejor. Fue trampa, Ana. Ni empieces. ¡Fraude!

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4: ¡Venga, musiquita, ahorita, chao!
7: El rolón de Kate Nieto.
4: Así se llama.
7: Ah, bueno. Tenemos una gran vigilancia tropical en el Golfo de México, pero no os preocupéis, los aliens de Tampico nos salvarán.
4: Oye, hoy va a llover menos que ayer, ¿eh? Así es que disfrute su día. ¡Ánimo!
7: Esta rola se llama ¿Quién perdió? ¿Quién perdió? ¡Ah!

0: Pero al final quedamos a debernos.
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0: temperatura y a continuación el reporte del tráfico que está cambiando a cada momento, ¿eh?
1: Pero impresionante, exactamente, sí. Por el tema climatológico y por supuesto, como ya es común todos los días, el tráfico se empieza a registrar y por favor, extreme precaución, gente de Guadalupe que va hacia Monterrey y que utiliza la vía de Chapultepec para llegar a Revolución, bueno, justamente en el tramo y con su cruce con Arteaga, ahí donde se encuentra una tienda de la H, ahí se encuentra el tráfico un poco lento, así es que por favor, extreme precaución, Chapultepec y Arteaga en el municipio de Guadalupe. Otra de las ubicaciones, tráfico, pues ahí va poco a poco, pero ya se encuentra una gran cantidad de automóviles en Avenida Constitución, desde el Parque Fundidora hasta Suazua. Esto ya en el centro de Monterrey, todo ese tramo, ya. Por supuesto, muchísimo tráfico. Y otra de las ubicaciones, hasta el tronquete. Archi, requete, recontra hasta el tronquete.
0: Lleno, lleno.
1: Llenísimo. Manuel L. Barragán, desde Sendero hasta Fidel Velázquez. Posteriormente, para toda la gente que agarra Gonzalitos, bueno, ya desde Avenida Lincoln hasta Constitución, para que vaya tomando su tiempo, por favor. Y por supuesto, la recomendación de siempre, respete las señales de tránsito. Y hoy que es el Día Mundial de la Educación Vial, hágalo por favor y póngase el cinturón de seguridad.
0: Por favor.
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0: La temperatura actual en el sur de la ciudad de Monterrey se registra en 21 grados centígrados y para el día de hoy, 5 de octubre, lo que está pasando en el Golfo y Pacífico también vamos a dar actualizaciones. Sin embargo, la temperatura para el día de hoy ya, una vez estando estacionario, pero semiestacionario, el frente frío número 1 de la temporada, se registra una mínima de 22 en la mañana, 28, 26 en la tarde, tendremos una máxima solamente de 27 grados centígrados el día de hoy, un día muy fresco, ambiente nublado, húmedo. Viento principalmente del norte-noroeste con rachas moderadas de 20 a 50 kilómetros por hora. El Sistema Meteorológico Nacional mantiene para Nuevo León lluvias fuertes, puntualmente y muy fuerte, de 50 a 75 milímetros de agua, especialmente en el centro y sureste del estado. Ojo, no solamente una lloviznita, hay suficiente humedad y dinámica atmosférica para que algunas tormentas se intensifiquen rápidamente y produzcan encharcamientos, escurrimientos o actividad eléctrica y deslaves, que es lo que hemos estado viendo en las últimas horas, deslaves. El Golfo de México ya entró también el frente frío número 1, que prácticamente permanece estacionario frente a Tamaulipas y Veracruz, y está interactuando en una zona de baja presión circulando al suroeste del Golfo. Además, él detecta una vaguada de baja presión en el suroeste del Golfo de México. Por ahora, la probabilidad de desarrollo ciclónico es baja del 10%, pero sube al 50% durante los próximos 7 días. Esto significa que viene una tormenta tropical que se está armando ya en el Golfo de México. ¿Dónde está Rachel? Rachel ya está en categoría 1. Ya se está alejando de México hasta el oeste. A esta hora aproximadamente está a 650 kilómetros al oeste suroeste de Cabo San Lucas y no significa un daño a la región. Solamente en el Golfo de Tehuantepec hay otra zona de baja presión con tormenta que le da el 50% de posibilidad de desarrollo en 48 horas y 90 en 7 días. En resumen, para Monterrey, frente frío, humedad del Golfo, baja presión, inestabilidad, lluvias fuertes y tormentas. Así que cuídese bastante, disfrute su día, disfrute este frente frío.
1: Y disfrute, por supuesto, de música de los... ¿qué? De la herencia de grandes.
0: Herencia de grandes. Yo sí. Y la luna.
1: Ándale, así se llama.
0: Disfrútela.
1: Venga.
0: ¿Cafecito qué?
1: Sí, un cafecito, por favor. Calientito. Uy.

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5: ¡No manches! ¡Qué feo, qué feo!
6: ¡Ay, no lo puedo creer! ¡Está espantoso! ¡Me tuvo miedo!
5: ¡Ya se la sabe!
6: ¡Me tuvo miedo!
5: ¡Ah, se sordió!
6: ¡Me tuvo miedo!
5: ¡No, no, no! Oigan, pues ya estamos de regreso y para platicarles lo que sucede en la ciudad, por supuesto, en cuanto a las noticias se refiere, y es que denuncia anónima lleva a captura de presunto narco menudista en el municipio de Guadalupe. Dale. Así es, un hombre de 24 años fue detenido después de una persecución en el centro, por supuesto, de este municipio de Guadalupe. Policías aseguraron 38 dosis de sustancias con características de droga, una báscula y además dos cartuchos. Y es que una denuncia anónima permitió la detención de este joven señalado como presunto narcomenudista en el centro Guadalupe. Así es que todo esto luego de que supuestamente intentara escapar al detectar la presencia de elementos de policía municipal. La Secretaría de Seguridad Pública y Protección de la Ciudadanía y Prevención Social de Guadalupe informó que el detenido fue identificado como Marcos, quien quedó a disposición del Ministerio Público por presuntos delitos contra la salud. Los hechos ocurrieron el día de ayer, luego de que las autoridades recibieron un reporte anónimo que advertía sobre la presencia de este pelafustán que pues ya estaba relacionado con la venta de drogas. Ahí está. ¿Qué? Un aplauso para las autoridades de Guadalupe.
6: Muy bien.
5: Gracias, Guadalupe. Cuidarnos, por supuesto, y cuidar, ¿sabe qué? A las nuevas generaciones de que consuman este tipo de drogas, ¿no? Muy, muy, muy malas.
6: Exacto. Un saludo aquí desde aquí al secretario de Seguridad Pública.
5: Así es, muchas gracias.
6: Oigan, pues Rusia, qué bueno que no estamos en Rusia, ¿eh? Porque Rusia declara cuarentena en 4 hospitales por peste neumónica. Tras el fallecimiento de una investigadora por posible peste neumónica, al menos 4 hospitales en Irkutsk, es que es Rusia.
5: ¡Hala!
6: Irkutsk fueron aislados. Más de 200 personas se encuentran bajo vigilancia médica y autoridades aseguran que la situación al momento es estable. Les dije, viene otra pandemia. Vitamínense bien. Esta es una peste neumónica. Obviamente ataca el sistema respiratorio, los pulmones, los bronquios y con un poco de diarrea. Así que cuídense mucho porque de Rusia a Monterrey hay solamente como 6 días de viaje.
5: De traslado.
6: De traslado, ¿no? Pero los virus se trasladan más fácil.
5: Bueno, pues ahí está.
6: Ahí está.
5: Oye, y hablando de los deportes, no, hombre, qué vergüenza. ¡Qué vergüenza a nivel internacional!
6: ¡Qué oso!
5: ¡Qué feo, qué feo!
6: ¡Ay, no, mándelos a su casa a dormir!
5: No, no puedo creer lo que hizo el tal Arrangel, portero de la selección mexicana. Y es que, Anita, te platico, México cayó 3-0 ante Estados Unidos. ¡Qué feo, qué feo!
6: ¡Ay, qué horror!
5: Disputado el sábado, este fin de semana en Arizona. El tri, pues, el tricolor comenzó. La verdad es que se vio bien.
6: ¿El tricolor? Ah, es que
5: no,
6: es
5: el
6: que
5: bicolor.
6: Estás hablando de Kevin.
5: El bicolor también está dando mucho de qué hablar.
6: La granja de Kevin.
5: Hijo
6: de. Y no lo pienso discutir con nadie.
5: Oigan, tuvo la pelota, estuvo por momentos, se vio bien la selección mexicana y tuvo algunas oportunidades, pero pues obviamente no logró concretar. Y donde definitivamente el que marcó la pauta de este partido y el que sin duda alguna se lleva toda la responsabilidad es sin duda alguna Raúl el Tala Rangel. Además, por supuesto que también Santiago Jiménez tuvo oportunidades muy claras que no pudo aprovechar. Y pues bueno, vamos a ver qué pasa. Es la primera derrota de Rafa Márquez como director técnico de la selección mexicana. Y pues bueno, vamos a ver qué sucede en los próximos partidos. Pero entre la falta de contundencia, errores defensivos y una expulsión, terminó, por supuesto, recibiendo esta gran derrota. Pues nada más y nada menos que ante nuestro archirrival Estados Unidos. Por otra parte, pues bueno, ya la jornada número 11 se jugará hasta el próximo fin de semana, donde pues obviamente los partidos más interesantes son Tigres contra Toluca, Atlas contra Chiva, América Monterrey y Pumas contra Cruz Azul. Regresando a la actividad, este próximo viernes 9 de octubre, Toluca, por supuesto que Tigres va a tener un partido muy importante, tiene que sumar puntos, pero pues no la tiene nada fácil porque va contra el super equipo, el mejor equipo actualmente del fútbol mexicano, que es el Toluca. Vamos a ver qué pasa. Hasta aquí los deportes.
6: Arriba el América, cuates.
5: Oh, chale.
6: Y en los espectáculos.
5: ¿Qué pasó?
6: ¡Arriba las mujeres!
5: Ay, sí, arriba las mujeres, pero fue un fraude, hombre.
6: No, ¿cuál fraude? Mira, tenemos a nuestra ganadora absoluta de la casa más famosa de México en su última emisión.
5: La más aburrida.
6: Ya no va a ver hasta el otro año.
5: La más aburrida y el que estaba dando contenido. ¿Cómo es posible que lo hayan sacado como quinto lugar? ¿O cuarto?
6: No, fue el quinto lugar.
5: No.
6: Primero
5: no,
6: fue ese Pérez, lo eliminaron luego. No, ahí fue donde yo dije, ¿qué está pasando?
5: Bueno, primero fue Gema, que también estaba dando contenido. Es que mira, no digo que Mariana, ok, ponle que lo han dado el tercero.
6: Es nuestra compañera.
5: Pero de ahí al primer lugar. No manches, bueno, es mi punto de vista.
6: Bueno, también había una gran celebración allá en México con Karina, de toda la comunidad.
5: También muy enojadas las perdidas, ¿eh?
6: Muy todo enojadas, todas las coches, muy enojadas.
5: Que ellas venían a ganar a Karina, siento que yo no es que tampoco se merece el primer lugar.
6: Siento que Karina me quedó debiendo a cómo es ella en la vida real al entrar. Creo que en esta casa todos tuvieron mucho cuidado de su integridad y de la funa. Y se los voy a decir a los próximos concursantes o a la próxima gente que quiera entrar. Sin miedo a la funa. Si usted le tiene miedo a la funa, no se meta a esos proyectos.
5: Y es que, ¿sabes qué? También le dio más fuerza este asunto de que fue fraude. Pues que horas antes, pues le dijeron a Mariana, favor de pasar a no sé dónde.
6: Mariana, pasa al confesionario.
5: Y que se perdió como 5 horas, le pintaron el cabello, le pusieron uñas. No, pues ya estaban preparando todo el asunto para que ganara la mujer.
6: Mínimo no fue con gala afuera, ¿verdad? La sacaron a tomar un café con gala o algo.
5: Ya casi. Pero bueno, pues ahí está. Felicidades a Mariana Ochoa por ser ganadora
6: de
5: la casa más aburrida.
6: Me la estoy pasando bien, pero tu gel lo traes al cel. Felicidades. Hasta aquí los espectáculos.
5: Venga, vámonos por lo pronto con música. Ya vienen los niños. A todas las chiquitines que nos están escuchando, que se van subiendo a su coche. Quédense con nosotros porque ya viene el payaso. Qué bonita.
6: Ese es un estreno, ¿eh? Ricardo Arjona con Grupo Firme.
5: ¿A poco ya de volada la sacaron?
6: Ya salió.
5: Pues si apenas la semana pasada estaban diciendo que iban a hacer el...
6: Hace 3 días la subieron.
5: No manches.

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0: señores.
1: Ladies and gentlemen.
0: Niños y niñas.
1: Boys and girls.
2: Chiquillos y chiquillas.
1: Kids and childs.
0: Ok, con ustedes el payaso más bonito del mundo mundial.
1: The beautiful clown of the world.
0: Aquí está.
1: We're here.
0: El payaso.
1: The clown.
0: Caguamita. Caguamita, ¿qué pasa? A ver, pásale, señor inspector.
1: ¿El rollo? Ay, no trajeron rollo los papás. Se les olvidó.
0: ¿Cómo que estás enfermito?
3: ¿Saben una cosa, amiguitos? Inspectora, padrino, maestro Morales.
1: ¿Qué pasó, Caguamita? ¿Qué pasó?
3: Tengo...
0: ¿bigote?
3: Tengo gripa.
0: Ay, payaso. ¿Qué? ¿Pero qué pasó? ¿Te mojaste el día de ayer o qué onda?
1: ¿Qué pasó, Caguamita?
3: Pues es que el fin de semana me mojé.
0: Ay, payaso, Caguamita. ¿Dónde anda tu padrino? No lo veo. ¿Cómo no te puedo cuidar, Chihuahua?
4: Buenos días, buenas.
0: Ya llegó el señor.
4: ¿Cómo está, maestro Juaco?
0: No, ¿cómo que Juaco?
4: Un gusto saludarlo.
1: No, hombre. Señor, es el maestro Iván Morales.
4: Sí, a usted también, doña Wanderlo. Buenos días.
0: A ver, inspectora, dígale que le sople.
1: Don Gelacio, a ver, hágase tantito para... Hágase para acá, pero no tanto. A ver, sóplale.
0: No, hasta acá me llegó el tufo.
1: Huele a pura farmacia, señor.
0: Hombre,
1: ¿Qué pasó?
0: Bárbaro.
1: ¿Trabaja en el seguro o qué?
4: Farmacia, pero no del bienestar, para que le quede claro.
1: Oiga, no puede ser. Usted en esas condiciones, viniendo a traer al niño, se ve que no ha dormido en 2 días. Y el niño con gripa, por favor.
4: Tres días. No me levante falsos.

0: días desde el viernes. Qué viernes, barrio. Sábado y domingo, que me costó. Me costó ir con el maestro Iván Morales desde el viernes.
1: Le estoy dando feria de más.
2: Nomás lo que le pregunte.
0: Nomás que él se agüitó el domingo.
1: A ver, don Gelacio. Ok, está bien. Usted anda como anda, pero el niño, ¿por qué se nos enfermó?
3: Pues es que de repente andaba yo en el agua y se me hizo fácil. Porque a los niños se nos hacen fácil muchas cosas.
2: Pues sí.
3: Y nos mojamos y luego abrí el refrigerador.
1: ¡No, hombre!
3: Y a veces me baño también con agua caliente y me meto, abro cosas del refri. Y la lluvia también, me mojé.
2: Pues no, porque ya está el frente frío. ¿Qué es un frente frío? Ya un cambio brusco de temperatura. Ya los niños hay que mantenerlos hidratados para reducir contagios. Mamis, a partir de hoy hay que ponerles más capas de ropa, maestro. Sí, en vez de una sola chamarrita gruesa.
3: A veces me da calor, ya a veces frío, ya a veces me da calor, ya a veces frío.
1: No, sí, camamita, pero...
2: Los piecitos protegidos. Ay, no, Dios santo de mi vida.
1: Oye, caguamita, sí, ok, si te da calor, ahorita de frío, pero trata de ahorita en estos momentos de utilizar un suétercito ligero, que precisamente para que no te dé mucho calor. Y ahorita que ya estás enfermito, pues hay que tomar un poquito de medicamentos, señorita inspectora.
2: Ay, claro.
1: Hay que ir al doctor.
2: Hay que ir al doctor, porque si ya te infecciona.
1: Ay, ya está para allá. Caguamita, ya me cayó tu saliva.
2: De seguro te acostaste con el cabello.
3: ¿Ellos también se están cuidando o no se están cuidando, mis amiguitos, con el cambio de temperatura?
2: Yo creo que sí.
1: A ver, que nos digan los amiguitos de Caguamita 811-2200925 si no se mojaron el fin de semana, si ellos sí se cuidaron, no como paya. Miren cómo está, mira cómo está el niño. Mira cómo está el niño.
2: Deja tú la nariz toda rojita así de tanto que se suena con los Kleenex, pobrecito.
0: Límpiate aquí. En mi camisa.
1: La camisa. No, a ver, ven para acá.
2: Ay, no.
1: Unos Kleenex, por favor.
2: Le voy a dar los Kleenex al niño y le voy a dar también ahorita un jugo de naranja, pero ya, sí. ya no se puede hacer mucho. Eso es antes, maestro.
1: Ok.
2: Bueno. Hay que llevarlo al doctor.
1: Bueno, caguamita, pues esperemos que te recuperes pronto. Por lo pronto, lo que te va a hacer sentir mejor es escuchar a todos tus amiguitos, ¿verdad?
3: Vamos a ver, amiguitos, díganos si ustedes se cuidan, si sus papis los cuidan con estos cambios bruscos de temperatura.
2: 811-2200925. Díganle a Caguamita cómo le haga para que ya no se enferme.
1: Exactamente. Y si ellos también se mojaron, hombre, chihuahua.
2: Denle tips.
4: Soy Lady, estoy en la escuela, ya voy directo a la escuela. Tengo el saludo, mandale saludos a Dante y a Lucy, a mis amigos de la escuela. En mi escuela se llama Ana García.
2: Saludos. ¿Viste, Caguamita, todo lo que te dijo?
3: Así es.
2: Eso debes hacer.
3: Una carta como de 100 kilómetros.
2: Y muy importante, jamás acostarse con el cabello mojado. Ya no se pueden acostar con el cabello mojado, maestro, ¿eh?
1: Ah, bien importante. Hay que tomar su tiempo para bañarse. Y si se pueden, hay que bañarse la noche. Yo sí me baño la noche.
2: Pero sin el cabello mojado, maestro. Hay que secarse el cabello. Con la secadora, se la piden prestada a mami. O le dicen a mami que te haga el favor de secarte el cabellito. Si no, la gripa es segura en la mañana.
1: Caguamita, ¿tú te bañas en la noche o en la mañana?
3: Pues a veces.
2: A veces.
3: En la noche del viernes cuando voy a la escuela el martes. O a veces me baño el martes cuando voy a la escuela el lunes.
1: Ay, vaya.
2: No lo puedo creer.
1: No, y ahora con frío, con fresquecito, menos se va a bañar la criatura.
5: Le mando saludos a la inspectora Ana.
2: Saludos.
5: Al maestro Morales.
1: Hola.
5: A mi compa Monse, muévelo, muévelo.
0: Están bailando, están bailando.
5: Muévelo, ya me muévelo. Ya me debe muchos domingos, mi padre.
0: No.
5: Dígame.
0: Ya está Aguinaldo, les voy a dar.
2: Detectada.
5: Soy Laurita. Adiós.
0: Laurita Garza.
2: No, deje hablar a la niña, don Gelacio. Saludos a Laurita, ya ve, por eso llega así muy necio usted.
1: Dígale algo a Laurita, don Gelacio.
0: Laurita mató a su novio.
1: No
0: lo quería.
1: Hombre, hágase para allá que está, huele un chorro acá de farmacia.
5: Este fin de semana estuvimos todo el día en casita porque una vez cuando se nos fue la luz.
6: escuchando.
7: ¡Hola!
5: Un sábado se nos fue la luz. ¿Cómo? Y tuvimos que prender la vela.
2: ¡Ay, qué padre!
0: Sí, ¡prendan la vela, muchachos y muchachas!
5: No fui a la calle y no me mojé.
2: ¡Bravo!
5: Y me bañé con agua fría.
1: ¡Ay, dale!
2: Pero ella se bañó con agua fría.
1: Entonces así estaba, mira nomás.
0: Así estaba. Prendan la vela, muchachos y muchachas.
1: Prendieron la vela.
0: Sin luz.
1: Prendan la vela, prendan.
2: Pero bueno, vienen los cambios bruscos de temperatura. Lo cambio brusco.
1: ¿Es cubano que inspectará usted de repente?
2: De repente tengo una prima allá en Cuba, se llama Niurka.
1: Hay que cuidarse los cambios brusco.
2: Hay que lavarse la mano. Con estos fríos hay que lavarse la mano constantemente.
1: Ok.
2: Hay que evitar compartir vasos, cubiertos y botellas. Oh. O sea, las botellitas de agua es cada quien para uno, la cantinflora de los niños también.
0: Yo por eso. Cada caguama, nada más, o es mía o es de mi compadre.
1: Don Gelacio, ¿qué pasó? Porque sí, del fin de semana pues, me dijo, ándele, ándele, maestro, ahí pasa. Y me estaba pasando la caguama así de pico. Y yo, no, don Gelacio.
0: Es que a veces hay que hacer la táctica de los albañiles.
1: Yo le decía, pásame un vaso, don Gelacio. No, me lo tengo limpio. Así, dame ya.
2: Yo pensé que la táctica de los albañiles era trabajar mucho, ¿no? Pasarse la caguama, qué horror.
0: Son 10 albañiles por una caguama.
7: Yo también me enfermé. Todo bien malo, pero con la foto de...
1: ¡Sáquese!
7: ¿Quién eres?
1: Es un niño, saurio.
2: Sí, niño.
8: Hola, ya cambié la voz.
7: Hola.
8: Soy Mariana. Yo sí me estoy cuidando, no como alguien que conozco, ¿eh?
7: ¡Oh!
8: Oye, mira. El problema es que te tienes que cuidar. Y cuando te bañas o cuando vas a algo frío, no debes de tocar el refri. Uno, eres enferma. Dos, tener trompeta. Y tres, si encuentras algo, no toca, puede ser caducado o que sea para alguien, entonces, pues no lo hagas. Bueno, adiós.
1: Ay, ¿pusiste atención, caguamita? Te puedes electrocutar también a abrir el refrigerador si estás mojado.
7: O también enfermarme del estómago. Si abro el refri, agarro lo que hay adentro y me lo como.
1: Bueno, pues, si lleva mucho tiempo ahí guardado, sí.
2: Y debes de comer puras cosas sanas, caguamita. Ahorita que ya estás enfermo, únicamente alimentos calditos.
1: Oh, que la canción.
2: Calditos, sopitas, frutas.
1: Oh, que la canción.
2: Y verduras. Una naranja, una guayaba.
1: Ponele.
2: La mandarina. ¿Quién le gusta el kiwi?
1: Ah, a todos nos encanta el kiwi.
8: Una payaso caramita.
1: A ver, qué vomita, ¿qué sucede si esa gripa que traes al rato se va a poner peor y te van a tener que poner piquete?
7: ¡Asha!
1: Mira.
7: ¡Asha!
1: Mira, si sigues estornudando te van a poner piquete.
2: Ay, maestro, no, a mí me pusieron cuatro piquetes.
7: No es necesario tanta violencia.
2: No, pues es que no te cuidas, caguamita. Mira, tú ya te ves como, ya como casi azuladito, no puedes ni respirar. Traes, te ves deshidratado, traes una gripa que hay que llevarte
7: se
2: al doctor urgente.
7: Se me nublan los ojos.
2: ¿Ves? ¿Ves?
7: Se me nublan las orejas y se me nublan las...
1: No, se ve que tú ya te quieres ir a tu casa. Mejor mira, ahorita te damos un medicamento.
7: Es que lo que pasa es que está nublado el cielo, por eso me nubla todo.
2: Ay, ya sé.
1: Mejor vámonos justamente con música, mi querísimo payaso caguamita.
7: ¡Sí! Vamos a escuchar esa bonita y linda melodía que dice más o menos así como...

0: Mira, tómate este juguito de naranja. Qué bonita, ten, por favor, tómatelo.
1: Hola.
0: Dale, toma, dale traguitos. Venga, para que te sientas un poquito mejor.
1: No, más o menos. Tampoco así que usted diga si habla. No sabe, pero está más o menos.
2: Aparte, estoy checándote los zapatos. Traes una calceta de una de otra, y está húmeda. O sea, don Gelacio te lavó la ropa, pero la tendió y no la quitó. Se mojó.
3: No, de hecho, trae un zapato de uno y un tenis de otro también.
2: Vamos con los niños.
4: Soy Chucky. Enfermo. Ten miedo.
3: Para mí que tiene chorrillo.
4: Voy a comer las patas en la noche a las 3 a.m.
3: ¿Es marciano o es Chucky?
4: Para la mejor aventura.
3: ¿O es Furcio?
0: ¡Ándale! ¡Chucky, Caguama!
2: Apenas así, apenas así con Chuckys para este niño. Y ahora que estamos en octubre, que se le aparezcan los Chuckys por todos lados para que haga caso.
1: ¡No, Chucky, no!
0: Oigan, acuérdense que vamos a hacer un concurso de disfraces para todos los chiquitines. Cuando se aproxime el día de Halloween, inspectora, vamos a invitar a los niños que suban su fotografía aquí al WhatsApp de los niños y vamos a elegir a un ganador y se va a llevar un premio.
2: Pero aquí no celebramos Halloween, maestro. Celebramos Día de Muertos.
0: Ah, bueno, así claro.
2: El Halloween es del diablo.
0: No es del diablo. Es una celebración para divertirnos.
2: Es de monstruos.
0: Tenemos unos monstruitos.
2: De Chuckys y Anabeles. No, Día de Muertos es la que nos corresponde por ser mexicano.
0: Sí, pero hay que disfrutar, inspectora. No sea amargada tampoco.
2: Que se disfracen de San Juditas.
0: No,
5: hola, buenos días. Yo me llamo Natalia. Hoy me toca examen de segundo.
2: Ajá.
5: Y por favor que me dé suerte. Bye.
2: Que claro, que saques.
1: Vas a
2: no.
1: tener mucha suerte.
2: La suerte es para cualquiera, Caguamita. Que tengas éxito.
0: Así es.
2: Que no saques 10, que saques 200.
0: Eso.
3: Yo también tengo Caguamita. Un examen el día de hoy.
0: ¿De qué?
3: De la próstata, ay, es que no sé.
0: Vamos, a usted sí le deseamos suerte.
6: Hola, payaso Caguamita.
1: Hola.
6: Espero que te sientas mejor, tómate un té.
0: Ándale.
1: Un té.
2: Un tecito. Un té de orégano.
1: Un té de té.
0: Ándale.
7: Buenos días, payaso Caguamita, buenos días para todos. Aquí llevando a Renatita a su colegio, se levantó un poquito tarde porque estaba llueve. Pero así se bañó. Así que, Caguamita, hay que bañarnos y con mucho cuidado hoy porque está muy feo el día. Saluditos.
0: Ándale, saluditos a Renata.
2: A la abuelita.
3: La irresponsabilidad de esta señora, como siempre, llevando tarde a Renata a la escuela. Así es esta gente.
0: No, ya va a llegar, ya está a punto por llegar.
2: Usted con que pague puntualmente las cuotas, señor, que tiene 4 años sin pagar aquí.
3: Dijo Claudia que 0 cuotas.
2: Claudia nunca dice nada, usted inventa cosas.
0: No, que un México sin hambre, Claudia.
8: Hola, payaso Caguamita, mándale saludos a Victoria, porque Victoria también está enferma.
2: Ah.
8: El viernes nos agarró el agua y pues nos mojamos todas. Entonces,
1: hola,
8: se mojó sus pies y ahora trae gripita, trae moquitos, le duele la cabeza.
2: Ah.
8: Pero ella bien valiente dice que como quiera va a ir a la escuela.
1: Ah,
8: aquí
1: sí.
8: Vamos, directo a la
1: escuela. Le van a poner 20 inyecciones.
0: No, no,
8: saludos,
0: no.
8: Saludos al padrino.
2: Señora.
8: Feliz lunes para todos.
2: Señora, claro, le vamos, señora, a hablar al DIF, señora, porque está llevando a la niña enferma a la escuela.
0: No, pero ella, Victoria quiere ir a la escuela, señorita inspectora.
2: Pero luego Victoria va a enfermar a todo el salón. ¿No ve que los virus se contagian en lugares cerrados?
0: No,
2: abríguense y cuídense, no ande de valiente, señora. Regrese la niña a la escuela. Lo que es que no la quiere cuidar usted. No la tráigamela aquí al plantel.
3: Ya deje a la señora.
2: Usted cállese la boca.
0: No, tranquila, inspectora, ya.
3: Por eso.
2: Voy a la oficina ahorita, me voy a la oficina.
0: Don Galacio, dígale algo, por favor.
3: No, pues.
2: No, ya
0: me
2: voy.
3: Sin palabras con esta señora.
2: Ya me voy a la dirección. Ahí me buscan. Toda
0: pero
2: la dirección.
0: Puede utilizar a lo mejor un cubrebocas. Pero bueno, Caguamita, ya llegó el momento porque hay que entrar a clase.
1: ¡Vámonos! Gracias, amiguitos, por habernos escuchado el día de hoy. Hay que decirle a todos amigos que nos escuchan a las 7 de la mañana aquí en la mejor FM Monterrey 92.5 y visiten las redes sociales de Payaso Caguamita y Don Gelacio Reyes. ¡Bien todos!
0: a servir un ratito para que ande bien,
3: Más o menos, más o menos.
2: Todos los niños al salón a dejar la mochila y luego salen a los honores a la bandera.

0: Dubai, te amo.
1: La maestra ya está bien loca. El maestro está bien loco. El intendente está bien loco.
0: La directora era...

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4: Y échale, échale, échale. Vámonos. Seguimos de buen humor. Para empezar con todo este lunes, inicio de semana. Ya vienen las pegaditas. ¿Cuál se te antoja? 811-2200925. Por lo pronto, aquí está la casetera. Y la

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1: ¡Ay, no más! ¡Ay, no más! ¡Qué rolota! 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

0: pegadita 2.
1: Una tras otra. Aquí está la pegadita número 2, Anita.
2: Mi esposo.
1: Mi templo.
2: Mi templo, mi crush, Enrique Muñoz. Bueno, es intocable con esta rolona.
1: Mágico amor.
2: Abrazo.

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1: Te la bañaste, Monsiváis. ¿Cómo la traigas?
2: ¿Cómo la traigas, mi rey santo? A esta no la pidieron y por supuesto que les complacemos.
1: Claro, es sólido. Hasta la cima del cielo, mi vida.
2: Bueno, va, para todos los que amanecieron bien enamorados.
1: Esta es la pegadita.
2: Número 3.

0: Vamos a un corte comercial.
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0: Tenía unas ganas de ir a correr al parque lineal, pero se me hace que me voy a llenar de lodo.
1: Oye, suspenden obras en el parque lineal, la avenida Constitución y Venustiano Carranza. Mucho de aquí hablar. Sí. De este tema.
0: Se me hace que la Virgen de Guadalupe no quiere ahí un parque lineal. No sé por qué, porque ahí estaba la Virgencita en un principio. Que es el que no recuerde, fue la última misa que hizo el Papa Juan Pablo II.
1: Lo que me
0: que la hizo en esa área del
1: exactamente.
0: Río.
1: Y lo que me preocupa, y seguramente a muchos regiomontanos, es que justamente el deslave
0: exacto.
1: está a nada de las estructuras del monorriel. O sea,
0: no.
1: ¿qué?
0: No, pues yo estoy seguro que los ingenieros saben hacer su trabajo.
1: Claro.
0: Pero la verdad es que cuando la naturaleza habla.
1: O no.
0: La naturaleza habla, pues ni cómo taparla, ¿no? Ha habido deslaves donde no había antes. O sea, es como que se ha muerto gente que antes no se moría. Pero Ana, es normal, es mucha agua.
1: Ana, pero espérame, a ver. Siempre el río Santa Catarina se desborda. Cuando hay un huracán,
0: exacto.
1: se desborda y justamente pasa este tipo de cosas. Que sí existe la ingeniería
0: claro.
1: para poder realizar un excelente trabajo de primer nivel. Digo, ojo, aquí no soy nadie para criticar, solamente es mi punto de vista. Pero yo, que se podría hacer un excelente trabajo, se podría hacer. ¿Para qué? Para evitar este tipo de cosas que de pronto ya vimos en redes sociales y que es una realidad. El deslave ahí en este parque lineal que te digo.
0: Hubieran
1: qué
0: puesto,
1: miedo que estamos a nada.
0: Hubieran puesto los muros un poquito más en medio.
1: Oye, los, pero sí. muros bien hechos, Ana. Bien, pero bien hechos. A eso es a lo que me refiero. O sea, bien hecho el trabajo. Digo, hijo eso.
0: ¿Te has fijado los muros de la qué obra miedo. De la línea 1? Y de la 2, las que pasan por Félix Hugo Gómez, que son los muros tototototes que aguantan hasta gente viviendo ahí en medio.
1: Sí, la verdad
0: yo
1: es que
0: yo sí los veo muy delgaditos, pero pues también es nueva tecnología. Digo, no podemos saber hasta que no esté listo. Sin embargo, pues el parque lineal que estaba por demás, me puede decir que nadie lo usa, nomás los vagabundos.
1: Eso sí, tienes toda la razón. Es un parque que ni al caso.
0: Exacto, pero o sea, qué bueno que caso. Hicieron eso y se dieron cuenta. Ah, no, hicieron otra vez unas pistas de go-karts o algo. Saben que el río cada 20 años, 15, despierta su furia. Es como un volcán.
1: Pero... No, y cada año tienes lo que tienes hoy. Que si tiene agua, pues.
0: Claro.
1: Yo lo utilicé, el parque lineal lo he utilizado dos veces. Dos veces.
0: Así es.
1: Sí, güey, la bicicleta. Sí, cuando me caí.
0: Ah, ya ves, era una señal.
1: Oye, qué risa, güey, la gente que... Toda la gente vio mi Instagram y dice, güey, qué...
0: Yo
1: me
0: digo...
1: Me caí risa, güey, cuando te vi que te caíste, pero bueno.
0: Yo digo que pongan padre. Unos asadores ahí, de una vez.
1: A ver, qué va a ir.

0: Y hacemos una carnita. Oigan, y también en las viviendas de la colonia Ildefonso Vázquez también piden apoyo, colapso de vivienda. Igual en la colonia Nápoles también, que se perdieron 97 casas y carros, que ya está por ahí.
1: ¿Cómo fue? ¿Cómo está la onda ahí en Santa Catarina? ¿Tú qué vas a hacer un evento a beneficio?
0: El jueves nos vamos a entrar a un evento a beneficio ahí en la Casa Oscar Burgos, Santa Catarina.
1: Ok.
0: Para apoyar.
1: ¡El aplauso!
0: Un aplauso, aplauso, aplauso. Gracias. Gracias, Monsi Baez. En apoyo a esas 97 familias.
1: Siéntate aquí, Monsi, ya, quédate con nosotros, güey.
0: Digo, es una colonia ya, es una colonia privada.
1: Ajá.
0: Que tiene más de 700 casas, me explicó el alcalde. Y solo 97 fueron afectadas. Pero a la inmediatez de la ayuda, se les empezó a dar ya cheques comunitarios, ¿verdad? Para empezar a pintar sus casas, sacar los muebles, limpiar. Pero faltan mucha lana y faltan muchas manos. Y bueno, pues nos hicimos a la tarea de hacer un evento a beneficio este jueves.
1: Ahí está, el aplauso.
0: Para todos los que quieran apoyar. Porque aparte de lo que entre, el gobierno va a dar el doble. O sea, de cada boleto se paga otro. Aparte del apoyo que ya están recibiendo de parte del gobierno federal, para que esas 97 familias no tengan ningún problema y lo que falte, ¿no? Porque puede ser ahorita Santa Catarina, al rato Monterrey, al rato San Nicolás.
1: Sí, claro.
0: Rato, y estamos siempre para servirles.
1: Claro, hay que ayudarnos entre regios, ¿no?
0: Claro.
1: Si usted tiene un buen corazón, y sobre todo lo más importante, tiene lana, y dice, yo cada año ayudo a raza, doy cierta lana de lo que entra a mi bolsa para ayudar a gente, eches una vuelta a Santa Catarina para que vea cómo está la gente que está batallando, porque hay mucha gente que perdió prácticamente todo su patrimonio.
0: Sí, inmediatamente la gente empezó, ¿cómo ayudamos? Con 250 pesos el boleto, si quiere ir o si quiere no ir, ¿verdad? Porque a veces hay mamis que, oye, no puedo ir, pero compro mi boleto. Como usted guste, ya están ahí a la venta. Entra a las redes sociales de la Casa Oscar Burgos Santa Catarina, a mis redes sociales, @NachoMTY y @JesusNava_NL.
1: De preferencia que vaya para que se divierta.
0: Sí, vayan, porque aparte hay un comediante sorpresa y no vaya a ser que llegue papá. No sé que llegue papá Guarumo.
1: Ándale.
0: Es sorpresa, hecho pecha. Tiene que ir para que no se pierda la sorpresa. Y gracias por la invitación. Yo como quiera tengo que jalar ahí, jalo los jueves.
1: Bueno, pues ahí está. Pero si lo haces de corazón, obviamente.
0: Pero siempre son de despecho. Esta vez es el show de comedia.
1: Y aparte la lana va destinada a
0: toda
1: Santa Catarina.
0: Y se dobla. Cada boleto se dobla.
1: Como te Goofy.
0: Como nos gusta doblada. 250 y el gobierno pone otro 250.
1: Oigan, saludo para el club de fans de Gloria Trevi, saludos a Evangelina Cortés, que nos están escuchando. ¿Sabes dónde están escuchando?
0: ¿Dónde?
1: En Ecatepec.
0: Saludos para allá y saludos a la gente de Satélite, que nos vemos por allá el 28 de noviembre. En la Casa Oscar Burgos Satélite, allá nos vemos. Ya están los boletos por boleteraoscarburgos.com. Ahí compra su boleto.
1: ¿Y no te da miedo que vaya llegando a Quillota?
0: Oye, no, está muy grande la Ciudad de México.
1: No, yo lo sé, pero...
0: A que me vaya a caer afuera el jale.
1: Pero tú vives aquí en la Roma y fuiste a Santa Catarina nomás a...
0: A chambear. Ah, me mandaron a hablar. Pero no, digo, la verdad es que la raza está bien, bien contenta.
1: Bueno.
0: Hicimos contenido, nos vemos pronto, 28 de noviembre. Nos vemos antes, ¿no? Aquí en 25, por ahí les caigo otra vez.
1: Bueno, ya está, señoras y señores, ¡súbele la música! Tienes que poner una musiquita de no sé, de lluvia, de frío, güey. Una canción que como que más adoga a la temporada, ¿no?
0: Aunque sea, y las gotas de lluvia fueran de caramelo.
1: Más otoñal, güey, no sé.
0: Lluvia, tus besos fríos como la lluvia.
1: Lluvia.
0: Sí. O, no sé, las gotitas. Así las hojitas de los árboles.
1: Para que toda la gente que está en el tráfico, bueno, les deseamos que tengan un excelente día y que, por supuesto, manejen con muchísima precaución. Hoy es el Día Internacional, Ana, de la Educación Vial.
0: Válgame, cosa que no conocemos.
1: No, estamos pa'l perro.
0: No.
1: No utilizamos las direccionales, con eso le digo todo.
0: Y menos con esos scooters también irregulares por todo.
1: Hay bolero. Que regularizar el tema de los scooters.
0: ¿Por qué no usas qué?
1: ¿Por qué, Monsi, no usas las direccionales? ¿Por qué?
2: Porque cuando las usas.
1: Ah, tienes razón.
0: Si es que manejan a la defensiva, la raza maneja bien grosero y de repente te pitan y se bajan dos señores y se agarran aguamazos. ¡Qué chulada!
1: Oye, y aquí la señal de cuando ponen la dirección es, la direccional es, acelérale, mijo, no me dejes pasar, ¿verdad?
0: Oye, yo...
1: ¿Qué le estás diciendo eso? Sí, la dice, no volteo.
0: El otro día venía yo manejando mi carcachita. Uh-huh. Y volteo con una chava, le digo, qué bonito carro tienes, amiga. Y me dice, ay, gracias, ¿qué modelo es? 2026. Y no tiene direccionales, hija de tu perra.
1: ¿No le sabes o qué?
0: Úsalas, güey.
1: No, no manches.
0: O saca la manita de perdido.
1: No, cuídense mucho, por favor, y hágale esfuerzo. Que se le quite el un poquito el orgullo de, no voy a dejar pasar ese vato, esa espérate, güey. Es, ¿cuánto te lleva a dejarlo pasar? 2 segundos, güey. Y es lo mismo, no pasa absolutamente nada.
0: Y sabes, te digo algo bien importante. Estaba viendo yo un video en TikTok el otro día de qué pasa por la mente cada persona que va manejando. Y si tú la insultas o si tú la agredes, no sabes si él viene de un problema, si lo acaban de correr del trabajo, si perdió a un ser querido, si trae prisa, si viene enfermo. Entonces seamos cordiales al manejar, tengamos cultura vial.
1: No, y además el momento de la ira es un cuestión de segundos.
0: Exacto.
1: Te enojas, bajas, te peleas, das un mal golpe o te dan un mal golpe y sucede algo peor, algo feo.
0: Exacto.
1: Que pudiste haber evitado con el simple hecho de inhala, exhala, dale, dale, dale, bebé, no te detengas, no pasa nada.
0: Exacto, como consejo esta semana, antes de hablar feo, antes de escribir un mensaje grosero, antes de hacerle mala cara a un conductor, respire, respire y mándele puras bendiciones.
1: Así es, yo te voy a mandar bendiciones, Ana.
0: Échame las bendiciones.
1: Yo con mucho gusto te las voy. Con mucho gusto y directamente.
0: ¿Qué es eso? Porque se oye así.
1: ¿Tú? No, es que Monsiváis trae diarrea. Oigan, pues estaba platicando muy a gusto y justamente queremos que este programa, como siempre, este programa es totalmente de ustedes y para ustedes. Oh. Y queremos que sean parte de este y que comenten, como siempre, en La Pregunta Sin Filtro.
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1: Voy a tratar de reproducir un video que tengo por acá, Anita Show.
0: A ver.
1: Y vamos a ver si logramos entender un poquito. Y si no, ahorita se lo explicamos, ¿va?
0: Muy bien, tolerancia, muchachos.
1: Venga. Vamos a primero a que se cargue. Vamos. Saludos. A que se cargue el video.
0: Saludos para Aaroncito, que nos viene escuchando. Es un ahijado mío.
1: Aaron, pórtate bien, Aaron, por favor.
5: Me voy a poner de hada.
1: Hoy, escuche.
5: Me la jale.
6: ¿Y de dónde vamos?
5: Está brillantito.
0: Ok.
1: Es un papá que está vistiendo de hada a su niño. ¿Cuánto le calculas? ¿4 o 5 años?
0: Unos 4 años, sí, exactamente.
6: Está brutal.
5: Sí, pero ahora sí que hace nada. Resumimos.
1: Ahí está el niño muy contento, vestido de hada. Hace poses de hada. Ahí está. Venga, este video se ha hecho viral en redes sociales porque obviamente divide opiniones.
0: Claro.
1: Ya viene Halloween, Ana. Una festividad que no es de nosotros, pero la hemos adoptado muy bien.
0: Sí, una celebración para que los niños salgan y pidan dulces a las calles. Es una divertido. Celebración de algo divertido y se hacen familia y se disfrazan de monstruitos, de fantasmitas, de Dráculas, de Chucky, superhéroes, enfermeras, gatitas.
1: De todo, sí, de conejitas.
0: Sí, de conejitas, de Mario Bros, de muchas cosas.
1: Es el momento perfecto para que las mujeres se vistan de
0: raboncitas y de los hombres también que se vistan de mujer. Ahí sacan
1: nos
0: todo.
1: Encanta, sí, nos encanta.
0: Sí.
1: Bueno, justamente, escuchando este y viendo este video, nosotros que lo estamos viendo.
0: Ajá.
1: Híjole, viene Halloween y la pregunta es, ¿tú dejarías que tu hijo se disfrazara de princesa, hada o algún personaje considerado femenino? ¿Lo ves como un simple, son niños, no pasa nada? ¿O crees que realmente los papás deberíamos de poner límites?
0: Ay, qué fuerte la pregunta, ¿eh? Por ejemplo, si tu niña se quiere vestir de Tony Stark.
1: Ándale, también viceversa.
0: Sí, pones el traje de Iron Man, pero es niña. Tú, oye, ¿por qué no te vistes de la Viuda Negra, de Black Widow o de
1: Tinker? O de una princesa.
0: O de una princesa. Y la niña, no, quiero ser Iron Man. Y el niño también, quiero vestir de hada. En el video se ve que el papá lo está apoyando.
1: Así es. El papá está feliz.
0: El papá está feliz porque su niño es una hada.
1: Y se ve en el video donde el niño, pues sí, es muy femenino.
0: Exacto.
1: Entonces, ¿es solamente un disfraz o los papás deberían cuidar qué cosas se permiten? ¿Qué cosas sí, qué cosas no? ¿Tú cómo lo ves, Ana? ¿Tú crees que son niños, al rato pues cada quien? O tú dices de principio, no, mijo. No, usted disfrácese de superhéroe. ¿O qué le dirías tú? ¿Cómo? O sea, tú como mamá, ya tienes hijos grandes, pero supongamos que tuvieras hijos pequeños.
0: ¿Yo como mamá o como Ana Show?
1: Qué difícil, no, como mamá.
0: Ah, como mamá. Mamá, me quiero vestir de princesa Disney.
1: Sí, me quiero ir de...
0: ¿De cuál?
1: De
0: la Bella Durmiente.
1: De la Bella... No, hombre, mija, tú vístete de Pocahontas.
0: De la Bella Durmiente. Y yo diría, no te queda el traje, estás muy gordo. No, no, como mamá le diría, pero ¿por qué no te quieres vestir del príncipe?
1: O sea, sí llevarías la plática a algo más allá, el trasfondo.
0: Que me explica por qué quieres ser princesa. La Bella Durmiente, ¿por qué? A lo mejor te explica algo muy básico como que, ay, me gusta mucho dormir. Uh-huh. Y ahí pues lo tomas normal. Pero si dice, ay, que me quiero poner tacones y me quiero pintar uh-huh. mi pelo y todo. Ándale, o sea, pues sí, hay que checar.
1: Ay, ¿qué harías? ¿Lo dejarías como quiera o no? Es que está bien difícil.
0: Obviamente no lo dejaría. ¿Por qué? No, porque aquí damos, okay. Los niños son muy crueles. Lo sí, dejaría ahí en la casa y unas fotitos para él y la familia, su abuelita, su tía. Pero no salir a la luz pública con un traje de princesa.
1: Es que sí, hijo, eso es otra.
0: Así de plano. Ahora, te lo digo, como Ana Show, te diría, me quiero decir, princesa, usted vístase lo que quiera, mijo. Tenga mis tacones y mi peluca.
1: Bueno.
0: ¿Eres cochis o qué, mijo? Así le diría, Ana Show.
1: Ana Show, pero la Ana verdadera Show. Ana Maldonado, ya le diría, ya profundice.
0: Está más chido ser príncipe. Ajá. ¿No quiere ser el príncipe encantador? Que ese también se ve medio cochis.
1: Ya llevarías una plática más profunda para saber el por qué. 811-2200-925. ¿Ustedes permitirían que sus hijos se vistieran de algo con lo cual, entre comillas, no va con su género? Digo, porque hoy vivimos algo muy diferente de hace muchos años, Ana.
0: Ajá.
1: Hoy no importa si eres hombre o mujer. Hoy pues no hay género, por así decirlo.
0: Ahora, en la infancia, disfrazarse de, para ellos es una forma de jugar e imaginar, imitar personajes que les gusten, explorarlos con emociones o simplemente divertirse. Entonces, un disfraz tampoco determina automáticamente la orientación Exacto. sexual ni la identidad de género de un niño.
1: Híjese, pero luego ya uno como papá, o sea, de pronto el papá es muy... Pues somos, por naturaleza, somos muy, a veces muy machistas. Y es que con los y es que justamente como lo dijiste, es que el vecino, o sea, lo va a ver, los amiguitos, ¿qué le van a decir? Entonces, ¿tú como papá respetarías la elección del disfraz, aunque no te guste? 811-2200-925. ¿Qué piensan del tema el día de hoy?
7: Sí, buenos días, madrina.
8: Buenos días, mojo. ¿Qué?
0: No sé, no.
1: Pues ponle así, hijo, para que se escuche.
7: Madrina.
1: Ah, ok.
7: Sí, Ada Madrina.
1: Ándale.
0: Hoy voy a ver mi varita usar.
8: Buenos días, gozadera. Buenos días. Buenos días, Wonder. Digo, Anita.
1: No, es Ana, güey, es Ana.
0: Me falta mucha pues, Nacha.
8: Yo siento que desde niños tienes que irlo enseñando a lo que es su género, ¿no?
0: Ajá.
8: Que sea masculino o femenino. Imagínate que un niño lo vistas de princesa, pues va a pensar que va a ser una princesa toda la vida. De por sí, tal joterío, todo lo que da, y mira.
1: Hijo eso. Es que lo que te digo, y ahí está el claro ejemplo de mi compadre, está el mensaje, y muy respetable. Son puntos de vista, por eso estamos abriendo este debate, para escuchar los puntos de vista de la gente.
0: Y es la pregunta sin filtro, y es la respuesta sin filtro. Uno como papá podría decirle tranquilamente al niño, ¿qué te gusta de ese personaje? Y ahí escuchas la respuesta, de ahí te basas.
1: Fíjate, y de pronto la misma violencia psicológica la tienen en la misma casa. Porque se visten, luego es que los papás y los hermanos somos bien crueles a veces. ¡Ah! Empezamos a burlarnos y avergonzarnos y luego empiezan a tener broncas con su autoestima.
0: Sí.
1: Por eso es bien delicado. Hijo eso, ¿qué podemos hacer? Es la pregunta sin filtro el día de hoy. 811-2200-925. ¿Tú dejarías que tus hijos se disfrazaran de princesas, hadas o algún personaje considerado femenino? Obviamente si tus hijos son hombrecitos, ¿verdad? Son niños.
0: Porque una cosa es el juego o la elección de un disfraz y otra muy distinta a lo que un niño pueda sentir sobre sí mismo conforme crece.
1: Así es. ¿Lo ves como un simple juego de niños o crees que los papás deberían definitivamente poner límites. ¿Qué piensan ustedes?
0: Ajá, que ponga límite.
9: ¿Qué onda, vocera? Buenos días.
0: Hola, bebé.
9: Un poquito. Anita Chau, muy buenos días.
0: Buenos días, bebé.
9: De hecho, hay una película, ¿no? De como de tema ese.
1: Exacto.
9: La otra vez vi un como...
1: De Justin Timberlake.
9: Un reel de un chavito que se quería vestir así de princesa y él le decía que, pues no, de pirata, no sé. No me acuerdo cómo se llama, pero está chida. Bueno, a lo que vi, está interesante. No la he visto completa, la verdad. A ver si la racita se acuerda. Está chida esa película. Está
1: ahorita te checamos el título de esa película. Pero sí, yo creo que Justin Timberlake, o no sé cómo se pronuncia.
0: Justin Bieber.
1: No, el que estaba en NSYNC. Que sale en esta película. Y justamente también aquí hay que hacer como sociedad. Hay que... Definitivamente, es que somos bien crueles, güey, neta, que somos bien malos, güey, pero sí. No hay que etiquetarlos y no hay que burlarnos, es lo más importante.
0: Hace mucho que ya dejó de haber esas mamis que en el embarazo compraban ropa rosa o azul. Ya se compra como que color pistache, color menta, ya no es tan azul o rosa, hay de todo, hay verde.
10: Buenos días. Yo pienso que no, cada quien tiene su género. Y si los empiezas desde niño a vestir así, como ellos quieren, bueno, en este caso, tú les das a entender que está bien que se vistan de mujer, que se vistan de hombre. Desde ahí empezamos que está mal.
0: Así es. De hecho, si el niño tiene unas actitudes, pues ya que están definiendo su género, porque a veces algunos desde niños ya se ve la diferencia de género, muchos papás lo que hacen es a fuerza ponerlo más hombre. O sea, como que los hombres no lloran.
1: Exacto.
0: Los hombres no cruzan las piernas.
1: Póngase a jugar con los carritos, órale.
0: Exacto, y el niño pues al carrito le pone pestañas a las...
1: Esta película...
0: A los poquitos.
1: Sí, va. Es que al final del día el niño va a hallar la manera
0: sí. De
1: cómo...
0: Tu futuro te alcanza.
1: Sí, o sea, tarde o temprano.
0: Te define.
1: Que también hay casos en el que, es de moda, está bien. Esta película que mencionaba se llama Palmer.
0: Ok.
1: Del 2021. Justamente el protagonista es Justin Timberlake. Interpreta a un exjugador de fútbol americano.
0: ¡Wow!
1: Que sale de prisión.
0: Válgame.
1: Y luego se enfrenta justamente con esta problemática, ¿no?
0: De género.
1: Exactamente.
0: Oye, pero si ya fue el futbolista y luego estuvo en el bote. Se me hace que se contó al negro del penal.
1: Ah, caramba, ese es otro tema.
0: Y ha salido malito.
1: Oigan, hombre, Chihuahua, ¿qué piensan de este tema? Viene el Halloween, donde los niños sí hay que darles la libertad de que se vistan de lo que quieran. Pero, o sea, pónganse en la situación. Y aquí no estamos jugando sus puntos de vista. Si usted piensa, está mal porque está mal, adelante.
0: A lo mejor el niño ya quiere ser actor y quiere interpretar un personaje, ¿no? También. Recuerda que hay actores que no por tener personajes de diferente sexo son gays.
1: Exactamente.
0: O al revés.
11: Chale. La película se llama Palmer.
1: Sí, Palmer.
0: Gracias.
11: Pero el tema sí está bueno porque de hecho en la película se meten en broncas y...
1: Exacto.
11: Y se pelea y eso que no es su papá, ¿eh? Ahí chequen la historia de ese, no es el papá, pero... Pues sí le llega el personaje del niño y todo. Palmer, recomendable.
1: Ya está, compadre, muchas gracias.
0: Thank you.
1: No, es que ya cuando te enfrentas a esto, a la vida, en la vida real, es dificilillo, ¿eh?
0: Y quizá en Latinoamérica o en otros países sea más como verlo, normalizarlo, sobre todo porque hay más educación.
1: En Europa, ¿no?
0: En Europa o incluso en Miami, allá, o sea, lugares Nueva York, Los Ángeles, pero aquí...
1: ¿Aquí en Latinoamérica?
0: Aquí en Escobedo, pues...
1: Sí, aquí en Juárez, o sea, aquí en Latinoamérica... Nosotros los hombres queremos ver a nuestro hijo jugar fútbol, que claro. Juegue fútbol,
0: box.
1: Que le guste Messi, Cristiano Ronaldo, o sea, cómo juega, no que les guste.
0: No, que les guste el fútbol, que les guste la lucha libre, que les guste el box.
1: Los pierrotazos que se pegan.
0: Mete al niño al karate porque ya se pintó las uñas ayer.
1: No, hombre, vamos a música y regresamos con este tema polémico. ¿Qué piensas de esto? Por lo pronto.
0: A la arrolladora Banda Limón la escuchas esta mañana, fracaso seguro, 21 grados. Vamos.

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0: Cerramos a las 9.
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4: Claro que te dije que un día esto pasaría y no me creíste, ¿verdad?

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1: Hablando de. Oigan, es que estamos hablando en el tema de si. Que si tú dejarías a que tu hijo se disfrazara de princesa, es que ya viene Halloween.
2: Ya viene Halloween, 31 de octubre.
1: Entonces, los papás es como que, sí, mijo, tú disfrázate de lo que quieras. Entonces, hay niños muy pequeños de 4, 5, 6 años que dicen, papá, quiero disfrazarme de princesa o de hada o de algún personaje considerado femenino. ¿Tú lo dejarías?
2: Ay, no. No salgas, mijo. No salgas. Le ponen navajas a las naranjas, le diría yo.
1: No, es que no. Si a algunos papás sí les da vergüencilla, que no debería, pero es la realidad.
2: Yo estoy completamente en desacuerdo de esa práctica de ir a pedir Halloween. Estoy en desacuerdo. Eso ahorita no se puede. Ya.
1: ¿Por qué?
2: De hecho, porque
1: no seas amargada.
2: Es pegriloso.
1: Pues tienes que salir como papá con tus hijos.
2: Yo salí con mis hijos a pedir Halloween. De hecho,
1: ¡ándale!
2: Mi mamá salió con mis hijos.
1: ¡Vámonos!
2: Pero ahora, ¡vamos!
1: ¡Sí!
2: Vamos al autódromo más famoso de toda Latinoamérica, de la gozadera Morning Show, del mejor 92.5, porque tenemos dos carriles, dos autos, dos canciones. Y usted elige al final. El primer carril tenemos una Suburban.
1: No,
2: 85.
1: Sí. ¡Hala!
2: 85. Roja. Dice, Botoncito no ha muerto.
1: ¿Botoncito?
2: Es que Botoncito le dio un infarto el año pasado.
1: Ah, ok.
2: Botoncito sigue aquí y Cupi me la presina. Dice, así dice.
1: Ok.
2: Esa Suburban viene en el carril
1: ¡Número uno! ¡Venga! 811-2200925. Oye, más, oye, más. Ah, sí.
2: Se la vaya, güey.
3: A las 9:43 nació Simón.
1: ¡Hola más para todas las hochis!
2: ¡Hermana!
1: ¡Que queremos mucho! ¡Saludos a aquellote que me regaló muchas cosas!
2: Ya, ya.

0: se ve.
1: Sí, se ve que... Ama, que me prestas su labial. Sí, sí. Apréstame su gloss. O sea, primero te piden un labello y luego ya te piden el rojo.
0: O lo ves así con sus movimientos así muy afeminados. Es de la naturaleza, ni modo. No lo vas a ver jugando fútbol. Ni modo. Ahí nomás. Es el carril número uno.
1: Sonora Tropicana, la Sonora Tropicana.
0: Vámonos con el carril número dos. Vamos a prepararlo en estos momentos. 811-2200-925. Ahorita continuamos con el tema. Por lo pronto, ¿qué viene en el carril 2?
1: Carril número 2, tenemos una Outlander. Una Outlander de Steve Lander.
0: Ok.
1: Pero es 96, güey.
0: Ah, ok,
1: nada. Es 96, de hecho es chocolate. No trae placas, todavía no trae pedimento ni nada. Pero jala chido. Está porque como un único dueño, único dueño.
0: Está como un compa que me dice, güey, ¿qué quiero traer? Traigo un BM. Ay, perro. Es un BM del 91, güey, no manches, güey.
1: Pero es un BM, güey.
0: No, no manches, güey.
1: Aquí está la Outlander.
0: ¡Ay, ay!
1: En el carril. Número 2.
0: ¡Número 2! ¿Nunca llegó la que pensabas? ¡Ándale! Que hoy se da mucho eso, güey. Al amigo de un amigo le pasó. Fuimos a un lugar que ya no está, que se llamaba Arco Iris. Y en la noche estaba beso y beso, güey, beso y beso. Y luego, pues ya ves que salías a las 6 de la mañana de ahí, güey. Salimos a las 6 de la mañana, güey. Y pues resultó que era un rorro. Saludos a mi compadre, Mauri. Mauri Cavazos.
1: La Mauri, ¿a poco la Mauri la de los caballos?
0: No, Mauri en el machín y se besuqueó a una rorra.
1: La que iba con el elotero y decía, ¿cómo quieres su elote? El puro palo.

0: con el carril número 1. La Sonora Tropicana con el carril número 2. Tropical Panamá.
1: 811-2200925. ¿Cuál quieres? ¿Cuál se queda? ¿La Suburban o la Outlander?
0: Ok.
1: Outlander. Vamos para Víctor Martínez.
0: Saludito, Víctor.
1: Dice que tengo nariz 1. De chile morrón.
0: ¿Qué dijo?
2: Dice que tengo carril número 1.
1: Ah, el número 1.
0: Ok, gracias.
3: Buenos días, gocera. Muy buenos días, compadre. Anita, saludos.
0: Buenos días.
3: Vamos por el carril número 2, compadre. Saludos. Bonito día.
0: Saluditos, mi rey santo. Bonito día.
4: Carril número 1. Buenos días, gozadera. Saludos, Anita y Mojo.
0: Saluditos, hermosa.
1: Saluditos, mi amor. Oigan. 811-2200925. Te balabañaste con esas dos canciones, ¿eh? Con el tema que estamos llevando. Te vas a meter en problemas, Monsiváis. Te van a decir, oh, me voy.
5: ¿Cómo estamos, familia? Buenos días.
1: Buenos días.
5: Anita, cosita bella, hermosa.
1: ¿Qué, papacito?
5: Linda,
1: mamá. Mande,
5: tengo
1: mi amor.
5: Tengo las patas frías, ocupo cobijo.
0: Ándale, ven.
5: Vamos para dos, la dos.
0: ¡Ay, que se empata la competencia!
1: ¡Ha empatado esto, señoras y señores! La subra con el Outlander.
0: Diría el recta, ¡no lo puedo creer!
1: Yo sí lo puedo creer, son dos temazos, ¿eh?
0: 811-2200925, se queda la 1.
1: Hola, Teresa.
0: Con Simón, o se queda el número 2. La rorra era un rorro.
1: ¿Qué pasó?
5: ¡Que la rorra! ¡Qué rorro!
0: ¡Ok! ¡No se diga más!
1: ¿Ustedes dijeron? ¿Ustedes la pidieron? Se queda la Outlander, el carril número 2.
0: Suéltala, que ya sabe andar solita.
1: Recién lavado el carburador.
0: Y saludos para todos los que han pasado por alguna situación así. Y ya que les gustó y ya se quedaron, ¿verdad? Mi respeto.
1: Venga,
0: sube la

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1: Y el Jackie.

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1: Así arrancamos la cuarta y última hora de este programa. Saludos a los amigos de Pollos Azules, el primo, que ya andan jalando bien machina y en Apodaca.
2: Vámonos con la leyenda, flaca.
1: Relájate, güey. Vámonos, venga.

0: ¿Dejarías que tu hijo se disfrazara de princesa, hada o algún personaje considerado femenino? ¿Lo ves como simplemente un juego de niños o crees que realmente los papás deberíamos de poner límites?
1: Que mientras vista al niño, el papá ponga, ¿acaso eres tú o tú a tú?
0: No, ese tipo de límite no, o sea, el grupo no. O sea, decir, a ver, hijo, yo creo que deberías de vestirte de superhéroe. Y a lo mejor en otra ocasión te vi, o sea, y ahí te la llevas.
1: Ajá.
0: Y empiezas con la terapia de que, mira, mi hijo, esto y el otro, y es, luego los niños. Pero luego hay personas que piensan lo contrario. No, hay que darle la libertad de que elija el niño.
1: No, yo sí, a mi hijo. Mi hijo, no sea hochis, vístase de. Vístase de He-Man.
0: De Power Ranger.
1: De John Cena.
0: Ándale, de luchador.
1: Vístase de. ¿De quién?
0: Ahora.
1: De Peña Nieto.
0: Los tiempos han cambiado. O sea, los tiempos ya son totalmente diferentes y pues hay más libertad. ¿Qué piensan ustedes? Queremos escucharlos. 811-2200-925. Buenos días.
2: Buenos días, Gozadera. Yo también pienso que no está bien.
0: Ok.
2: Yo creo que solamente hay dos géneros y yo creo que si fuera algo normal o algo que estuviera bien, ni siquiera hubiera tema de conversación sobre esto. Si lo hay, es porque algo no está bien. Mi punto de vista.
0: Adelante, compadre.
2: Yo no me burlo. Claro, claro, claro. Yo le digo a mi hijo que no se burle, va a dar todo eso, pero yo siento que no está bien.
0: Ok, compadre. Saludito, muchas gracias. Muy respetable tu punto de vista.
1: Sí,
0: oye,
1: claro.
0: La mayoría de los comentarios han dicho que no está bien, ¿eh?
1: Exacto, yo también pienso lo mismo.
0: Hijos.
3: Buenos días. Oye, sí, hay que ponerlos con los pies en la tierra, ¿verdad? Y decirles quiénes son y mostrarles el camino. Porque si no, pues terminan haciendo cosas que no van, ¿verdad?
0: Ajá.
3: Pues ahí está Ana Chow, que se cree comediante. Y pues, ¿cuándo le va a llegar a mi comanda, Guadalupe?
0: ¡Ay, en redes y aquí en el WhatsApp, Ana! ¿Algo que quieras decir?
1: No, pues él tiene una
0: perspectiva.
1: Sí, no, él tiene una perspectiva de
0: por
1: la
0: su
1: vida.
0: Punto de vista.
1: Y por supuesto se deja llevar por la imagen al talento. Está bien, se tu punto de vista se respeta.
0: Okay.
1: Yo jamás he vendido imagen. Jamás.
0: Pero ya estás en el gimnasio.
1: Pero es por salud.
0: Ah, es por salud, okay. Sí. Está bien.
4: Buenos días.
0: Buenos días.
4: Es un tema muy extenso.
0: Claro.
4: En donde entran varios factores.
0: Queremos escucharte.
4: Algún muchacho o niño con alguna condición, con algún problemilla, entre comillas, problemilla. Yo creo que el mayor problema en este tema definitivamente son los papás. Saludos.
0: Hijos, sí, definitivamente los papás son los que tenemos que. Híjole, es que, como bien dicen, nadie nace sabiendo ser padre.
1: Exacto.
0: Uno va aprendiendo sobre la marcha. Luego te topa este tipo de cosas. ¿Qué haces? ¿Es bueno ir con los expertos, Anita? O sea, consultar a un experto para saber qué hacer en esta situación.
1: Hay que ir con los expertos en eso. O sea, cualquier cosa que sea diferente a lo que la sociedad marca y ves un comportamiento diferente en tus hijos, hay que checar al experto. Porque luego se vuelven grandes y empiezan a ver cosas como esta. Empiezan a ser haters, empiezan a ser groseros, empiezan a decir cualquier leperada en redes sociales o en WhatsApp.
0: No, luego y también existe
1: no
0: luego tanto
1: educación.
0: Tanto libertinaje que es.
1: Exacto.
0: Totalmente muy diferente a lo que es la libertad de expresión. O sea, la sociedad ha cambiado y ¿qué nos ha traído? Tantas consecuencias negativas.
1: Exacto.
0: Que luego vemos ahora, oye, esta chavita que se acaba de aventar en un puente antier, chavita de 13, 14 años.
1: Ah, sí, en la estación de.
0: No fue en un puente.
1: Ah, no. Es que un día antes se aventó un señor.
0: Exactamente.
1: Y dos días antes se aventó el de la moto.
0: ¿Qué? Hay que platicar
1: ese
0: tema también.
1: ¿Qué está pasando? Independientemente de cómo se quiera vestir o de qué color quiera ser la persona.
0: ¿Qué estamos dando como sociedad en un futuro?
1: Exactamente.
5: Yo siento que eso no los define para que definan su sexo ya de grandes. Yo tenía un sobrino que estaba muy afeminado.
0: Ajá.
5: Tengo un sobrino que estaba muy afeminado, 10, 11 años.
1: Ok.
5: Y ahorita. Es un gigolo. Le encanta la pushy como a Rambo la guerra.
0: No, güey, ese no queda, güey, es al revés. Pero está bien, güey, o sea, pues justamente es eso. Por eso la pregunta es, ¿piensas que es algún juego de niños? o realmente es algo que define su futuro. Pero ya cuando estás ahí, en esa situación es bien difícil.
1: El niño puede vestirse como quiera, hay que darle la libertad de los colores, de la ropa, pero para eso están los padres, para guiarlo. ¿Cómo te quieres poner unos tacones si tienes 5 años?
0: Digo, y al final del día, tú como padre, pues tienes toda la libertad de decidir si lo dejas o no.
1: Exacto, o sea, no lo vas a poder cambiar. Pero ¿para qué le empiezas a dar tantas alas? Dale valores y después de grande, que sea mayor de edad, él decida si quiere vestir de una manera, si se quiere bautizar en tal iglesia. O sea, ya que tenga conciencia.
0: Es algo muy importante. Exacto. Valores, yo creo que es lo que hay que dar en el primer núcleo, que es la familia. Valores, ya de ahí en fuera, mira, que haga lo que quiera hacer.
6: El cigarro no lo quieren dejar, pero para dejar a los huercos. Ahí se nos abandona bien rápido.
0: Bueno, pues, ¿qué preguntamos?
1: Oye, sí.
0: ¿Qué pregunté, güey?
7: Bueno, era, pues así empezó el Juaco.
8: Saludito, muchas gracias.
7: Vistiéndose así, y ahora está un Hochis.
8: Sí, claro.
7: Igual la Maxi también, ya ves. Pues no está bien que se anden vistiendo así.
0: No le digas cosas al Juaco, güey.
7: Hombre, y se acabó. Si desde niño tú esas tendencias es porque va a ser Hochis. No le va a gustar, le va a encantar.
0: No los juzgues, güey. Solamente acéptalos, mi rey santo.
1: Valor, atención y amor es lo que necesitan los chavos de ahora, dicen aquí por redes sociales.
0: Oye, estamos transmitiendo totalmente en vivo en nuestras redes sociales. TikTok, Ana Show Monterrey, ¿verdad?
1: @ Ana Show MTY.
0: Y @ Soy un Talibán. Y por supuesto, síguenos en nuestra cuenta oficial, @ La Mejor FM MTY. Vámonos con Lucerito. Lucerito.
1: Ah, la novia de México. Fuertes declaraciones.
0: Ándale, aquí nomás, es La Mejor. Buenos días.
1: 22 grados.

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0: servicios públicos del municipio de San Nicolás.
1: Saludos a Juancho, Juancho y Pancho.
0: Y toda la racita, mándanos un besito, mi amor.
1: Juancho, Pancho, y el que me lo hizo ancho.
0: Vámonos con música, ahorita regresamos, seguimos platicando del tema. Aquí está el Coyote.
1: Claro, con Ranchero Enamorado.

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0: Buenos días, gozadera.
1: Adelante, WhatsApp.
0: Pues yo opino que nada más en esta vida hay dos sexos, femenino y masculino, así dice la Biblia. Ya que por razones que les convengan a los gobernantes, han dejado influenciar y han dado privilegios, porque son privilegios a alguien que piensa distinto, tiene gustos distintos. La verdad es de que no estoy de acuerdo a que a los niños se les empiece a enseñar cosas que no van, porque todo proceso tiene que ser como es, tienen que vivir su propio proceso los niños. Ahorita con tanta información que hay, tanta tecnología, la verdad es de que los están saturando de información que no deben
2: totalmente
0: de tener, la verdad. Y los tiempos no han cambiado. Las tradiciones, valores siguen siendo las mismas. Que otra cosa es que quieran que piense uno diferente. Eso es lo que ha cambiado.
2: Fíjate, dice, tiene toda la boca y tiene razón.
1: Así es.
2: Además, las redes sociales influyen mucho. En Europa, Anita, lo platicábamos hace algunos hace como un mes.
1: Uy.
2: Que en Europa, en algunos países, ya están prohibiendo redes sociales a los niños. O sea, cero redes sociales.
1: Estoy. Un aplauso para Europa. Un aplauso. Quítenles el celular a los niños.
2: Es que justamente, yo les voy a hacer un consejo. Yo no soy nadie para dar consejos, pero yo lo hice y yo se los doy. Neta, no dejen que sus hijos tengan redes sociales tan pequeños.
1: Exacto.
2: En TikTok hay muchos videos. De pronto ven uno por accidente y el algoritmo ya les va a aventar un chorro de videos así. Igual, YouTube, Facebook ni se dice. No, en Facebook ya hay desnudos y todo, ya les vale queso.
1: Hoy Facebook es muy raro porque a veces dices algo que nada que ver y te censuran y a veces dicen cosas muy fuertes. Yo he visto influencers que hablan, pero qué brutos. Lávenle la boca con jabón y no lo censuran.
2: Y todo eso ya es. Ya lo consumen.
1: Lo normalizamos.
2: Los niños, lo normalizamos. Entonces, justamente ves acciones o ves personas que tienen cierta libertad para hacer cosas y los niños los malamente, porque de pronto no existen valores en casa, de pronto papá y mamá están todo el día en el trabajo, entonces lo toman como ejemplo.
1: Exacto, y nada más lo que ven en redes es lo que para ellos es lo normal, y en redes la verdad es que es pura diversión. Casi el 80% de las cosas que ves en redes sociales son falsas.
2: La bronca es que uno como adulto lo entiende.
1: Exacto.
2: Los niños piensan que es la verdad absoluta.
1: Por eso jamás va a desaparecer la radio ni la televisión, porque son los medios reales.
2: Claro.
1: Donde la información es real. Todo lo demás es siempre nubloso, ¿no?
2: Digo, y hay, obviamente, hay fuentes.
1: Hay fuentes verificadas.
2: Verificadas.
1: Sí.
2: Que dan buena información. Y es válido también tener entretenimiento, es válido.
1: Sí.
2: Pero de ahí para educar a los hijos, por eso no es recomendable tener redes sociales tan pequeños.
1: Exacto.
2: Y es que estamos platicando, Anita, ya viene Halloween.
1: Ya. ¡Muaja! Este mes no nos reímos.
2: ¿Cómo nos reímos?
1: ¡Muaja!
2: Das un chorro. Das un chorro de miedo. Ya, Chucky.
1: No, Chucky.
2: Eso okay. No es para chupar.
1: Chucky.
2: Oye, estamos platicando entonces los niños. ¿Les podemos dar la libertad de que se disfracen de lo que sean?
1: Claro.
2: Siendo niños que se vistan de princesas, hadas o algún personaje femenino. O siendo niñas que se vistan de superhéroes de masculinos.
1: Claro, o sea, no es lo mismo que te vistas de policía a que te vistas de soldado.
2: Ándale.
1: Sí, porque policías hay mujeres y muy guapas. Por cierto, o sea, se les ve muy padre el uniforme.
2: Saludos a la Polisex.
1: Saludos a Nadia. Nadia Polisex.
2: Uy, oigan, ¿qué piensan? ¿Es simplemente juego de niños o crees que los papás deberían de poner límites? De verdad, hay que respetar la elección, aunque no te guste como papá. Qué difícil, ¿no? Ya estando en la situación esa.
1: Ahora, ¿qué le dices al niño?
2: ¿Qué le dices? A veces hasta me preferimos quedar callados. Como hombre, mira.
1: Papá, quiero ser presidenta. Presidente. No, quiero ser presidenta. ¿De qué la vistes?
2: Fíjate que justamente usted le estaba diciendo acá en el radio, escucha, dice, es que el tema metió tema político y si tiene razón.
1: Sí, claro.
2: Venga.
1: Adelante, WhatsApp.
3: ¿Qué onda, Sara? ¿Qué onda, Anita? ¿Qué onda, mojo?
2: ¿Qué onda? ¿Qué rollo?
3: Es un tema muy delicado, compa, pero mira.
2: A ver.
3: Hay que hacer una junta, Anita.
1: Ajá, ¿sí, mi amor?
3: Mojo, claro. Está Monchi, no sé si anda por ahí el chat. Está Pipe. Llanterito, el vaquerito.
2: ¡No, hombre! Te quiere andar, manda una borrachera, güey.
1: Quieres hacer una preposada ya. Por cierto, con este climita se antoja ya armar la posada. ¿Se arma una posada o qué, Monchi?
2: Y para empezar, el chat ya tiene como un mes que ya no está aquí, güey.
1: Se pare su posada con tiempo.
4: Buenos días, buenos días.
2: Buenos días. Un
4: saludo a Ana Show. Es una guapa mujer.
1: Gracias.
4: Oye, respecto a lo que están diciendo.
1: Gracias, mi amor.
4: Está muy complicado, pero es sencillo. La sociedad, a través de los años, ha funcionado con los dos sexos.
1: Claro.
4: Desde la Biblia hasta nuestros días, pero muchos intereses provocan que la hombría del hombre esté, ajá, desapareciendo. Y tenemos estos casos. Por ejemplo, ese papá del video es un papá frustrado porque él siempre se quiso vestir.
2: ¡Ala!
4: Y lo refleja en sus hijos.
1: ¡Wow!
4: Toda situación que pase con los hijos es el reflejo de los padres, ni más ni menos. Si es, está en la delincuencia, si, ajá, es drogadicto, si es ratero, si se quiere vestir de mujer y viceversa.
2: Es el reflejo. Igual.
4: O sea, es culpa de los padres. Son padres que fallaron en la educación.
2: Okay.
4: Saludos, buen día.
1: Saludos, buen día. Él dijo lo más acertado en toda la mañana, ¿eh?
2: ¿Tú crees?
1: Sí, inmediatamente, exacto. Y me hizo mucho clic el papá enojado porque el niño se quiere vestir de mujer. Es, el papá es homofóbico.
2: O viceversa, o lo contrario, porque dice, si lo dejas vestir es porque él se siente frustrado de que él no pudo hacerlo.
1: Ajá.
2: Y lo está reflejando en su hijo.
1: Te voy a platicar algo de un pariente lejano.
2: Híjole, mañana platicamos de eso. Dale, platica.
1: A sus hijos toda la vida. Tenía tres hijos y uno de ellos salió. Bueno, es gay.
2: Hochis,
1: era.
2: Ajá.
1: Era.
2: ¿Ajá, era?
1: Era. Sí. Toda la vida lo humilló, le dijo, no cruces las piernas, los niños no lloran, okay. O sea, toda la vida. Cuando él murió, el papá del muchacho, él ya salió del closet, okay, hasta que murió su papá. Pero ya tenía muy grande edad, ya tenía 50 años el niño.
2: Okay.
1: Entonces, ya de los 50, saliendo del closet, ya viéndose de mujer, fue víctima de un... Lo desvivieron.
2: ¡Hala, güey!
1: Saliendo de un centro de espectáculos allá en Colima, ¿no? Allá en Manzanillo.
2: O sea, al final...
1: Al final...
2: Su papá le dio la razón.
1: Creo, o sea, que digo, si él hubiera sido desde muy chiquito, lo hubieran apoyado, ajá, no hubiera pasado eso ya a grande edad.
2: Es que justamente tenemos
1: lo
2: una
1: casaron,
2: línea...
1: Lo hicieron que se casara. Lo hicieron tener hijos, su papá.
2: Tenemos una línea muy delgada, Anita, en el que cuando sí es verdad que... Porque queda claro que hay niños que nacen... Pues ya muy femeninos, a cuando lo hacen como por moda o por diversión.
1: Exacto.
2: Es una línea muy delgada que hay que identificar.
0: Oye, Anita.
1: Mande.
0: Hoy no estás mandando fotitos, chiquita.
1: Ay, los sábados, mi amor. Mándale la del sábado.
2: Pasado. Los sábados, mijo.
5: Yo digo, si un hijo te sale así, ¿a poco lo vas a hacer a un lado?
2: No, jamás.
1: No, a si no parecer, es enfermedad, no es una enfermedad.
5: Yo lo cuidaría y pues si te salió así, ni modo. Solamente yo sé por qué hace eso.
2: Así es,
5: pero
2: totalmente.
5: Pues, apoyarlo.
1: Tampoco vino malo. Tampoco es como que vino defectuoso.
2: Sí,
1: o sea, no es una enfermedad. Y si así fuera, pues hay que atenderla, ¿no?
2: Claro.
1: O sea, hay enfermedades que sí son incurables y eso hay que ponerle atención.
0: Es verdad lo que dijo la persona pasada.
1: Ajá, gracias, saludos.
0: Te prohibieron bolsas porque se degradan mucho, se tarda mucho en degradarse. Te prohibieron popotes en una de esas porque también ya. Pero no prohíben que salgan gays, contenidos gay, como en la casa de los famosos, esas cosas.
2: Es que justamente eso, sí, lo normalizamos.
0: Porque lo están promocionando. ¿Qué pasó con la Wendy? ¿Qué pasó con los que están ahorita? O sea, siempre tienen que meter un gay.
2: Sí, ahí está. Es que, hijo de su. Hay tantos puntos de vista que,
1: si te
2: que
1: fijas,
2: son respetables. Y tienen,
1: El experimento social de la Casa de los Famosos le ha dado gane a una persona de diferente género.
6: Sí, soy, ¿sí?
1: A un edades. Muchacho bueno, a un papá amoroso. O sea, cuando fue Mario Besares, Aldo de Nigris, a Wendy, que mujer trans, y ahora Mariana, como mujer, madre, familia. O sea, ese todo tiene un porqué.
7: Así es, compadre Mojo. A los niños hay que restringirles el uso de redes sociales y todo eso. Como dices tú, el algoritmo les manda videos que a veces son inapropiados para su edad.
2: Totalmente.
7: Saltan los videos de Ana Show. ¿Quién quiere que sus hijos vean esos videos?
1: O sea, ¿para qué ven mi contenido? Es para adultos.
2: ¡Elimínala! ¡Eliminada de mi vida, Ana! ¡Salte de cabina!
1: ¿Por qué?
2: Nada, gracias.
1: Sí, sí.

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0: 9:55, ya pero nos vamos, estamos en la recta final.
1: Así es, ya nos vamos, muchas gracias. Oigan, síguenos en nuestras redes sociales porque pues ya arrancamos la temporada del Domo Care de la Expo Guadalupe ya. Y vamos a tener boletos para todos los conciertos, ¿eh?
0: Que estuvo pesado con un concierto impresionante este sábado. Qué bárbaro, saludos para Beto, como siempre, excelente show.
1: Oye, a Bronco también le fue muy bien, ¿eh?
0: No, hombre, no, o sea, un ratito fui para allá y otro fui para acá. Y me quedó todavía pila. ¿Dónde el after?
1: Uy, el chicanazo el viernes también. Qué estuvo increíble. Claro. Bueno, vámonos con los últimos mensajes. Buenos días.
0: Adelante.
2: Buenos días, joder, Anita.
1: Buenos días.
2: Mojo. Yo opino que no. Yo, para mí no está bien. Mientras sean niños, hay que guiarlos y decirles lo que está bien y lo que no está bien.
1: ¿Qué?
2: Ya ellos, cuando estén grandes, deciden.
1: Totalmente.
2: Si los consejos que les dio uno. ¿Los toman o no? Pero ahorita, tanto en la televisión como en la calle, en la escuela, a veces los confunden los niños y creen que eso es normal. Pero no, no. O sea, todo debe ser. Bien. Ya ni sé por lo que dije. Adiós. Buen día.
3: Mojo, una pregunta.
1: A ver.
3: ¿Tú vas con...
1: ¿Con quién?
3: ¿El urólogo o con el ginecólogo?
1: ¡Cállate! Vamos con el urólogo, menso. Venga.
4: Buenos días, gozadera. Saluditos, bendiciones. Poquito, Anita.
1: Bendiciones,
4: Dios
1: igual, hermano.
4: Bendiga siempre.
0: Gracias, mi amor. Mira, igualmente.
4: Yo digo que es un tema muy importante, muy delicado. Pero como padres de familia, debes de estar al pendiente de tus hijos desde niños, empezar a checar la tendencia que tienen tus hijos, poner la atención y pues apoyarlos más que nada, porque si ves la tendencia que el niño empieza a tender a actos feministas, a querer ser como niña, y le empiezas a hostigar que no, que tiene que ser hombre, pues le vas a causar un trauma también. Entonces no queda más que como padres pues aceptarlo y apoyarlo.
1: Así es, compadre, muchas gracias.
5: Es que el sábado iba con mi esposa y no podía pedirte la chiquilla.
1: ¡Ah, la foto! ¡Está enfermo!
0: Ah, bueno, pues ahorita esperas el otro sábado por enfermo.
1: ¡Vámonos, muchas gracias! ¡Viene mi compadre Juanco, DJ!
0: Roberto Monsiváis, como siempre, eres el más master, el mejor. The best.
1: Gracias, Oscar Musquiz.
0: Gracias a nuestro jefe general de esta estación, Oscar Musquiz Garza, por este espacio.
1: Cuídense mucho, mañana a 6 de la mañana, bien tempranito, que tengan bonito el lunes inicio de semana. Y esto fue La Gozadera.
0: ¡Todo de morning!
1: Besito, compadre.
0: Chao, chao.

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7 minutos. Aquí nomás, la mejor FM 92.5. Su compa el Juaco DJ. Oye, saludando a toda la raza. ¿Cómo les va? Bonito lunes. Vamos a andar con toda la buena vibra, buena actitud, señores. En este lunes, arrancando la semana. Arrancar con toda la actitud no es negociable, ¿eh? Tenemos que andar siempre bien pilas, compadre. 22 grados, oye, muchos choques, un poco de tráfico aquí en la ciudad, es normal, digo, cuando llueve, cuando está la llovizna, cuando salen los baches, cuando todo esto, pues son cosas que empiezan a pasar en la ciudad. Solamente les puedo recomendar manejar con mucho cuidado, agarren su distancia, un metro y medio, los dos, porque fácil me tocó, Monty Vice, tres choques en lo que venía de acá para de Escobedo hasta acá. Yo sé que es un tramo largo, pero como quiera a mí se me hizo mucho tres choques. O sea, ver que la racita, un tráiler descompuesto, aparte en Barragán. Entonces, con este clima, pues salen todas estas situaciones. Maneje con precaución, raza. Y por supuesto, todo lo que hagas, hazlo con mucho gusto y mucho amor para toda la raza. ¡Compare! ¿Cómo les fue el fin de semana? ¿Cómo les fue de lluviecita? 10 de la mañana con 9 minutos. ¿Cómo les trató la lluviecita en este fin de semana? Que se esperan lluvias todavía hoy. A partir de mañana empieza a cambiar un poco el clima a lo que yo vi en los noticieros, pero sale el solecito normal. Martes, miércoles, jueves, pero no, martes, miércoles, porque el jueves, sí, pero me estoy acordando, porque el jueves nuevamente hay probabilidad de lluvia. Entonces, híjole, así van a estar los climas de bipolar de aquí para lo que cierra el año, ¿no? Entonces, pues para toda la raza, ya lo saben, con mucha precaución, estén bien pendientes de la mejor FM 92.5, porque aquí les podemos ir ayudando a la raza que va en la calle. También ustedes, como radioescuchas, repórtenos. ¿Sabes qué, Juaco? Acá está un choque o aquí está esto. Es importante reportarlo, pues, para nosotros avisarle a toda la raza, compadre. Y pues si pueden ellos evitarlo, ¿verdad? Pero bueno, ya está, compadre. Vámonos, línea de comunicación 811-2200-925 para que te reportes conmigo. Por supuesto, mandes tu nota de audio y estar

0: Choco Party de la Mejor FM 92.5. 10 de la mañana con 26 minutos. Vámonos a corte y regresamos.
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18: 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Cerramos a las 9.

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0: 31 minutos. 10 con 31, tenemos 22 grados, temperatura centro Monterrey. Y continuamos con ustedes aquí, por supuesto, apenas arrancando para toda la raza, ¿eh? En este lunesito, después de el fin de semana lluvioso, de mucho movimiento, pues nuevamente arrancando con ustedes esta nueva semana. Sí, señor. Su compa el Juaco, DJ. Oye, vamos a saludar a la raza, compadre, toda la raza que está reportando con nosotros en nuestro WhatsApp al 811-2200925. Aquí es donde nos comunicamos, donde conectamos, donde nos ganchamos en el WhatsApp. Aquí estamos todos, por supuesto, en este programa.
1: Vámonos. Buenos días, mi Juaco. Hoy es, compadrito, primero que nada, que tengas un excelente día, compadre.
0: Gracias,
1: compadre.
0: Oye,
1: ¿sabes? Le puedes mandar ahí saludos a todos los amigables de La Esperanza, sí, para la gente de La Ñoñiza y para toda la gente de Barrido Manual de la zona norte, compadre.
0: Eso, compadre.
1: Y saluditos para todos los flores, compadre.
0: Ya está, compadre. Saludos. Un abrazo, compadrito. Solo para mi compadre, el padrino tejano, que anda despierto desde bien temprano.
2: No, hombre, no, te estás luciendo, hijito, te estás luciendo, compadre. ¿Cómo está mi rey, el diamante negro de la radio, mi compadre? ¿Qué digo, mi compadre? Mi carnal, ¿qué digo, mi carnal, mi hermano? ¿Qué digo? Y todo mi ser. Aquí bueno, escuchando tu compadre, el abuelito y yo, güey.
0: Saludos a la abuelita, mi compadre. El padre vegano de temprano va a andar bien enganchado, mi compadre.
3: Juaco, buenos días, compadrito.
0: Buenos días.
3: Saludos cordiales para todos mis regios. Feliz inicio de semana.
0: Es correcto.
3: Saluditos a todos. Acá andamos en San Antonio, Texas, USA.
0: Vamos a arrancar
3: escuchando
0: con toda la actitud, compadre.
3: A lo mejor.
0: Gracias, compadre.
3: Saluditos,
0: gracias,
3: compadre.
0: Allá en Estados Unidos son los
3: chau.
0: United States of America. Y por supuesto, arrancar con toda la actitud, raza, ¿eh? Arrancar con toda la actitud es muy importante. En, sobre todo el lunes, ¿eh?
4: Oh, buenos días, empezando semanita. Saludos. De parte del Botas de aquí de la Tequería La Mexicana.
0: Saludos, compadrito, Tequería Mexicana, un abrazo.
5: Muy buenos, pero muy buenos y lluviosos días, compadre Juaco, ya sabes, de las pedreras, ya te la sabes, tu besote.
0: Ambe, güey.
5: De lunes.
0: Epa, güey. Yo dije, ya lo libré, no, ya me lo libraba, güey.
6: Sí, Juaco, Joaquín. Oye, buenos días, good morning.
0: Buenos días, compadre.
6: Good morning, un saludito especial para toda la Ruta 13 que anda sembrando el terror acá por la Alianza,
0: sí.
6: Solidaridad, toda la zona.
0: Pura norte. Gente bien.
6: Y un saludo para el Güero Alianzas, que la verdad no se levantó temprano.
0: Ah, qué güero tantico.
6: No se levantó temprano el vato, pero que le mando saludos como quiera.
0: ¿Con qué te pego, güero?
7: Juaco, buenos días. Ay, que tengan buen día todos y cordialitos para todos los taxistas acá en el lado de Santa Catarina.
0: ¡Todos los taxistas! Saludos a mis buenos amigos taxistas, Uber, Didi, todos los que andan en las plataformas digitales.
3: Buenos días, compadre, que tengas excelente inicio de semana. Fíjate que sí tienes razón, tenemos que tener precaución al manejar.
0: Sí.
3: Porque hay muchos accidentes, muchos choques y el pavimento está mojado.
0: Es correcto.
3: De hecho, quiero reportar una camioneta roja que venía por Barragán. Hecho la cochinilla, como que el vato se le hizo tarde. Placas EJ925 y J de Juaco.
0: No, pues bueno, ahí está el reporte. Digo, yo no tengo camioneta roja.
8: Buenos días, Juaco. Juaco, buenos días, Juan, una de la Tropa F.
0: Tropa F, ahorita lo complacemos, compadre, con mucho gusto.
9: Juaco, como siempre va, ya sabes, te deseo un bonito día y que tengas una feliz Navidad.
0: Ah, me cae la vida.
9: Pues echarle ganas.
0: Mate, güey.
9: Y arriba los baches. Sobrecitos.
0: Este güey le conviene, güey.
10: ¿Qué onda, mi Juaco? Saludos, bendiciones. Buenos días a mi Juaco, diamante negro de la radio. Eres como Guiñaga Tigres, compadre, un ser de luz en la radio. Saludos.
0: Ay,
10: póngase algo chido, ¿no, compadre? Lo que usted sabe.
0: ¡Seguro!
10: Cuídese.
0: ¡Seguro! Bueno. ¿Seguro? Bueno, ya está. Compadre, vámonos rápidamente porque te presento la...
11: joyita número uno.

0: Para. Ahí está. Esta es la jueguita número uno. Me pidieron que me pusiera algo bien perrón. Pues yo solamente los complazco, raza. Muchas gracias a toda la raza que escucha la Juaco Party de 10 a 12, el programa más prendido de la radio. Oye, ahí está la jueguita uno, ¿eh? ¿Cómo le hago? Vámonos rápidamente, compadre, ni más ni menos. Vámonos rápidamente porque te presento la...
1: joyita número dos. Juaco

0: Ahí está, padre, ahí está, ahí está, ahí está. Para, come on, come on. Vámonos con la raza. 811-2200-925. Dime cuál quieres, cuál quieres, cuál quieres, cuál quieres. Échale, compadre, échale.
1: Compadre Juanco, por la joyita número uno, por pesado.
0: Ya está, compadre, punto número uno para la joyita uno.
2: Joyita número dos, joyita número dos.
0: ¿Qué? ¡Se empata esto uno contra uno!
3: ¡Dile que regrese, Cuaco! ¡Y déjame la dos! ¡Joyita número dos!
0: Ya no regresa, compadre. Nada más te utilizó y ya no te ocupó y ya no va a regresar.
4: Cuaco, pues la rolita número dos, Cuaco. Rolita número dos, saludos.
0: Joyita número dos, ok. Lleva tres, ¿verdad?
4: Joyita número dos, mi Cuaco. Ah, para ir acá escuchando en San Antonio, Texas.
0: No, se engancharon.
5: La dos, Cuaco. Buenos días.
0: Oye, la dos, qué bondix. Sí le puso la dos, ¿eh? Ah, ¿cómo joyita le hago pesado?
6: Joyita número dos, pelado.
7: Cuaco, Juato, buenos días. La joyita número dos, joyita número dos. ¿Y qué tan cierto es que se fue el camión con el agua de las 12 veces?
0: Sí, bueno, esa noticia se las doy ahorita después de la joyita. Ya traíamos el camión con las USBs grabadas, John Monsiváis. Se lo llevó el agua ayer. Pero bueno, ahorita les platicamos esa noticia. ¡Compare! ¡Se nos queda la
8: joyita número 2!
0: La música intocable se llama No te vayas. Cómo me encanta esta canción, compadre. Esta es la joyita número 2 para ustedes. Disfrútela. Ahí en el tráfico, donde quiera que estés, hacia tu casa es el trabajo, pero sobre todo escuchando la mejor FM 92.5.

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0: Vámonos, compadre. Faltan 12 minutos para las 11. 12 nos dan las 11 de la mañana. Oye, continuamos con más. Y para toda la raza, por supuesto, aquí en la Juaco Party de la Mejor FM 92.5. En este lunesito, ¿cómo les va, raza? ¿Sí fueron a jalar o no? Hay mucha raza que les gusta faltar los lunes, tú, muchos países. O sea, pero lo hacen ya de como que el chip ya lo tienen así. Ah, mañana el lunes, no voy. O sea, la raza sí, y así lo tiene, güey. Y faltan los lunes. Y hasta, fíjate que es lo más curioso, hasta el patrón ya sabe, ah, este güey no va a venir. No le programo ruta o no le programo esto. O sea, hay raza que ya sabe, güey. Entonces, la raza que faltó nuevamente hoy, pues si faltan cuando está el solazo, güey, imagínate ahorita que hay lluvia. Pero bueno, solo para toda la racita que aunque faltó nos está escuchando ahí en su casa, ¿no?
1: Buenos días, compadre. Falta tú que saques las canciones de secundaria como el otro baboso. Canciones de prepa. Ahora, canciones de sábado. Ya que ya no tienen ni idea de qué sacar los mugrosos de estos. Y todavía que te compras tus mix, compadre. Aprende, Whiskas, mugroso.
0: que el clima no te haga que amanezcas lioso o peleonero, güey. Buena vibra, carnal. Buena vibra. Dejen que suelte, que todo pase, padre. Que todo pase, hombre. Buena vibra, carnal. Vamos, si vais, es que. Que les vaya bien a todos, hombre.
2: Saludos para el dianterito de García. Carero para un parche.
0: Saludos, compadre, un abrazo.
3: Buenos días, cochiloco mentiras. A ver si te puedes poner algo de la tradición del norte. Quinto día del mes y seguimos sin Juaco USB.
0: Compare, pasó una tragedia, güey. La corriente se llevó el camión lleno de las Juaco USB. Sufrimos una desgracia y pues el camión no estaba asegurado, güey. Pero no se preocupen, ya estoy marcando otra vez con los chinos para hacerles otro pedido. Ya estoy marcando, muchachos. Ustedes tranquilos. No, van a ver. Vamos con el mejor nadota,
4: ¿eh? Joaquín. Aquí déjate tus tangas, gordo. Te lo llevo,
0: güey. Cállate la boca, güey. ¿Qué se antoja comer? Bueno, ahorita en la segunda hora nos vamos con eso de la comidita, ¿eh?
5: Buenos días, mollerita. Otra mentira más.
0: ¿No?
5: Ahora échale la culpa a la lluvia.
0: No, pregúntale a Monsiváis. No, Monsiváis, ¿es cierto o no? Sí. ¿Ven? Monsiváis no va a mentir. La fuerte lluvia se llevó nuestro camión, güey, lleno de las Juaco USB, güey. No veras, güey. No me crees la raza.
5: Qué bárbaro. Y las USB. Ya, mejor di que para el 2027.
0: No, 28. este año, pero denme chance de comprar otras, güey.
6: Compadre, ¿dónde vas a estar espantando ahora con tu show?
1: Oye, compadre, cuando pasan esos accidentes se tardan bastante en regresarte las cosas. Imagínate. Sí, compadre. No, de perdido de que diciembre te van a regresar las USBs.
0: Sí, güey.
7: Es mentiroso. Con lo corriente se lleva lo corriente, mi rey. Pelado mentiroso.
0: Ah, güey, no me digas así, cabrón, porque voy a llorar, güey. Vámonos con la mejor nadota, mejor la raza toda que les estoy dando una explicación, güey, ¿no? Compara 811-2200925. Vamos a cerrar la primera hora con el mejor nadota en este lunes. ¿Qué parece viernes? ¡Vámonos!

¿Por qué me grabas, güey? ¡Vámonos, mejor nadota! Pero más de la música de los Palominos, se llama Te Quiero Más, es el mejor nadota, pide la tuya, 811-2200-925, ¿cuál te ponemos en este lunes que aparece viernes?

Vámonos con más, señores, vámonos con más, por supuesto. Aquí en la Juaco Party de la mejor FM 92.5 en este lunes. Lunes, bien enganchado, bien prendidos. Hoy no más. Vámonos con otra, es el mejor.

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0: Vámonos, compadre, continuamos con la segunda hora de la Juaco Party, por supuesto, 11 de la mañana con 6 minutos. Oigan, estamos arrancando la segunda hora con todo como debe de ser y, por supuesto, siempre tenemos invitados de lujo, invitados especiales. Hoy una muy buena amiga me acompaña, dijo, lunes... aprovechar el tiempo, no dejes para mañana lo que puedes hacer hoy. Y aquí está mi querida amiga. Fuerte el aplauso, muchachos, para Tania.
1: ¡Randón! ¿Cómo estás? Buenos días.
0: Mi querida Tania, te veo muy contenta, una sonrisa de lado a lado, ojitos brillosos. ¿Qué nos traes? Cuéntame, porque sé que traes algo para toda nuestra gente.
1: Oye, pues primero que nada, gracias por el espacio. Venimos a invitar a todo tu público a Pumpkin Dash, el festival de otoño más grande de México, que inicia ya este próximo viernes 9 de octubre. Y pues estamos súper felices de invitarlos, primero que nada, porque es el primero, sí, y el único y el festival más grande de otoño, te digo, que hay. Segundo, el original. Tercero, no van a vivir ninguna otra experiencia como de Pumpkin Dash, que básicamente es un festival de otoño para toda la familia, donde vas a poder encontrar pues más de 30 photo opportunities para que te vayas a tomar la foto para el Insta, para el Facebook. Vas a encontrar también food trucks, música en vivo, shows para los niños. También puedes hacer tu propia calabaza. ¿Has hecho tú alguna calabaza que le quites como nunca?
0: ¿Cómo? O sea,
1: imagínate que vas, agarras la calabaza así como del pacho, de la cosecha, tal cual, como en las granjitas de Estados Unidos. Vas, tomas tu calabaza y ahora sí que te dan tu kit, tu sierrita, tu cuchara para que la puedas hacer y le hagas la forma que tú quieras. Y al final le pones una lucecita o una velita para que la tengas de decoración en tu casa.
0: ¡Ah, wow! No, nunca había escuchado y nunca he hecho esta experiencia. O sea, ¿la gente que va puede hacer esto?
1: Puede hacer esto y mucho más, porque además tenemos feria también, vamos a tener granjita, paseo en pony. La verdad es que es un festival muy bonito que hacemos con mucho amor desde hace 6 años acá en Monterrey. Y pues llegamos ahora el próximo viernes 9 de octubre para que la gente nos acompañe y viva esta experiencia. También hay, como te digo, food trucks, empanaditas de calabaza, el pumpkin spice latte, los shows infantiles para todos los niños, tanto viernes, sábado y domingo, porque vamos a estar del 9 de octubre hasta el 1 de noviembre. Viernes, sábados y domingos.
0: Fin de semana. Exactamente. Para que se preparen, pueden ir con amigos, pueden ir en familia, puedes ir solo también. Digo, hay gente que quiere su espacio para poder disfrutar de este gran festival. Se hace una vez al año nada más, me imagino.
1: Lo hacemos una vez al año, exactamente. Los fines de semana de octubre. Este año también vamos a Madero, en Tamaulipas. Allá estamos también, iniciamos el 9 de octubre. Pero bueno, nosotros venimos específicamente a invitar a la gente de Monterrey y tenemos boletitos para todo tu público.
0: ¡No! ¡Claro! ¡No me digas eso, Tania! ¡Ay, no, qué bárbaro! Claro. Tania, tú siempre. Y ahorita me ves de seguro. Mira, y traje taco. ¡Ay, no, Tania! Ya, de veras,
1: traje pumpkin spice. Mira. Si quieres.
0: Oye, mi querida Tania, entonces hay boletos para toda la gente que escucha La Mejor FM.
1: Por supuesto, tenemos 5 boletos dobles para que nos acompañen este fin de semana, el día que ellos quieran, el viernes, sábado o domingo. 5 boletitos dobles para que vayan a disfrutar de esta gran experiencia en este primer fin que tenemos acá en Monterrey, para que la gente ya sea llame, escriba, no sé acá cómo diga la productora, no lo sé.
0: Ok, bueno, ¿cómo ves? ¿En dónde estamos ubicados?
1: Ahorita estamos ubicados en Carretera Nacional, en el Parque 213, muy cerquita ahí de una plaza comercial que hay. O sea, es viniendo de Monterrey hacia carretera, estamos del lado derecho.
0: Ah, ok, por espera.
1: Ándale, ándale, sí, por ahí más o menos.
0: Yo no fui.
1: Yo tampoco fui.
0: Ay, no, pues para ubicar a la raza. Ok, vámonos con los boletos dobles. Estamos también en vivo.

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1: Dime.
2: Bájale poquito al radio para poderte escuchar. Ya me bájale ahí. Al radio, ya sabemos que quieres escucharte, pero bájale tantito. Bájale.
3: Gracias, Tania.
2: Gracias.
1: Ya. Eso.
3: El hombre me emperro después. Y...
4: Okay. ¿Cómo te llamas, Padre Santo? Cuéntamelo.
1: Alonso Rodríguez.
4: ¿De dónde te reportas?
1: De acá, de San Nicolás.
4: San Nicolás. ¿A qué debemos tu llamada? Seguro nos quieres saludar.
1: Sí, aquí ando. Bueno, ahorita voy rumbo para Ciénega de Flores.
4: No nos interesa, pero ¿a qué nos marcas, bebé? Dinos.
1: ¿Perdón?
4: ¿A qué nos marcas? ¿Qué ocupa?
1: Para lo de los boletos.
2: Muy bien.
4: Mi querida Tania, mi compadre quiere boletos, ¿se los damos o qué onda?
2: Claro, oye, pero dinos con quién vas y qué experiencia te gustaría realizar en The Pumpkin Dash para poderte dar los boletos.
1: Pues más que nada, pues conocer, porque sí he visto, pero nunca tuve, o sea, la oportunidad de ir.
4: Ay,
1: y voy con mi pareja y mis niñas.
4: Muy bien.
2: Perfecto, vamos que vaya, por primera vez que conozca Pumpkin Dash. Oye, porque me encanta que, bueno, tenemos gente que ha ido muchas otras veces en estos 6 años. Muchos que van la primera vez, pero una vez que tú vas a The Pumpkin, no vas a ningún otro. Porque es el más bonito que hay.
4: No me digas
1: eso,
4: Tania.
1: Exacto, sí he visto que mucha gente sube muchas fotos y que está muy padre, pero nunca tuve la oportunidad de ir, la verdad.
4: Ya ganaste, los boletos, ya tienes al suelo, ya ganaste, padre.
1: Bien, o sea,
4: compadre.
1: Dime.
4: ¡Ya ganaste!
1: ¡Qué bueno!
4: Ya, mijo, deja voy con otra llamada. Gracias. No, ahí quédate. Estamos ahorita para que nos pasen los datos.
1: Ya, dale, gracias.
2: Gracias.
4: Vámonos con la siguiente llamada. ¡Bueno!
5: ¡Buenos días! Yo hablo para ganarme boletos.
4: ¿Y cómo te llamas?
5: Jesús Medina.
4: Jesús Medina. Oye, compadre, ¿de dónde te reportas?
5: Desde Apodaca, compadre.
4: No.
5: Desde Apodaca, yo quiero ir porque el año pasado tuvimos la oportunidad de ir y hay cosas para toda la familia.
4: A ver, ¿cómo qué?
5: Para los adultos, como el laberinto del terror, para los adultos, pintacaritas, juegos con calabaza y todas esas cosas. Cosas que pueden hacer en familia, cosas que pueden hacer los adultos, cosas que pueden hacer los niños.
4: Ok, bueno, como tú ya fuiste, cuélgale, gracias, vámonos con otro.
2: No, que sí va. Lo voy a contratar, para que me ayude a la publicidad, porque sabe perfectamente todo lo que hay en el evento.
4: Perdón, compadre,
5: y son boletos caros, compadre.
4: Son boletos caros,
5: o sea, no son baratos los boletitos, o sea.
2: Pero a ver, ¿sí o no es el mejor festival de otoño que hay en Monterrey, sí o no?
5: Y vuelves. Y aunque en el mismo año vuelves otra vez de perdido.
4: Ya ganaste. Es un show de calidad, obviamente. Y como dice Tania, hay diferentes actividades que te la vas a pasar sensacional. En vez de estar echándote unas kawasakis ahí en la banqueta, como siempre lo haces, desgraciado. Vas a llevar a tus hijos así.
5: Compadre, eso no se dice.
4: Ah, bueno, perdón.
5: No.
4: Bueno, mi querida Tania, pues Jesús Medina ya ganó.
2: ¡Bravo! ¡Felicidades!
5: ¿Cómo los vende?
4: No, está loco, yo lo vendo, güey. Córtalo, que pase sus datos. Condix. Mi querida Tania, pues hay raza nueva y hay raza que ya le sabe el asunto.
2: Nos encanta, la verdad es que todos son súper bien recibidos. ¿Llegó otra llamada?
4: No.
2: Ah, ok.
4: ¿Tenemos otro boleto más todavía?
2: Pues tenemos 5 dobles. Ya llevamos 2 dobles.
4: ¿Lo sacamos en el programa? Ah, bueno, ok. Me está diciendo aquí las productoras que lo sacamos al programa. Ya estos 2 los tenemos para la raza. Entonces, repíteme la información, Tania, porfis.
2: Nos vemos de este fin, o sea, viernes 9 de octubre hasta el 1 de noviembre. Viernes, sábados y domingos. Los viernes estamos de 3 a 11, sábados y domingos de 11 a 11 de la mañana. Sí. Pumpkin Dash, Carretera Nacional, Parque 213. Ahí los vemos. El primer y único festival de otoño más grande de México. Ahí los esperamos.
4: ¿Cómo que me vas a regalar a mí unos boletos acá, Tania?
2: Juaco, tú y a todo el equipo acá de La Mejor, por supuesto, todos los esperamos. Claro que queremos que vayan. Claro que sí.
4: Muchas gracias, mi querida Tania. Pues tus redes sociales, así como... De hecho, los estaba viendo, mira, no creas.
2: Mira, muy bien.
4: Así se escribe. Pump con P, Pump King con K.
2: Así es.
4: King Dash.
2: @ The Pumpkin Dash en Instagram y mi red personal también, Tania Rendón. Ahí estamos compartiendo toda la información.

0: información que ustedes necesiten para que puedan asistir al festival.
1: Me parece más que perfecto. Muchas gracias, Tene, por estar acá en la mejor FM 92.5. ¡Cantaremos! Vámonos a música y regresamos aquí nomás en la mejor FM. ¡Woo!

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0: mañana, 23 minutos. Y ahora estamos en la segunda hora, por supuesto, aquí en la Juaco Party. Con su compa el Juaco DJ en la mejor FM 92.5. Oiga, hombre, tengo mucha información el día de hoy. Andamos bien activado, raza, en este lunes. Oye, tengo un invitado especial, un buen camarada, un buen amigo mío, mi compadre Carlos Alberto Serna Gámez, que él es subsecretario de Desarrollo Económico, porque trae un eventazo. Ojo, toda la raza emprendedora, pongan mucha atención porque sé que les va a convenir. ¿Cómo estás, mi querido Carlos?
1: Muy bien, Juaco, un saludo a toda la audiencia de La Mejor FM. Mucho gusto estar aquí con ustedes.
0: Compadrito, oye, sé que andas en friega, como lo platicábamos acá fuera del aire, y traes este evento que beneficia y va a beneficiar a mucha gente que es emprendedora.
1: Así es, el día de mañana y el miércoles, 6 y 7 de octubre, en la nave Lewis, a partir de las 8:30 de la mañana, tenemos la Fábrica de Negocios, que es un evento que trae la Secretaría de Economía junto con la empresa GS1, dirigido a todos los emprendedores que tengan un producto, que quieran ingresar en algún anaquel. ¿Qué es el anaquel? Pues en el display de las tiendas, ¿no? Soriana, Walmart, etcétera. Todas las grandes van a estar ahí. Y está específicamente dirigido a nuestros emprendedores hecho en Nuevo León, pero es un evento regional. Todos los emprendedores de la región pueden acudir. Y el evento van a estar estas grandes tiendas comerciales. Y por supuesto va a haber muchas capacitaciones, conferencias. Y todo es gratuito para los emprendedores que decidan acudir.
0: Oye, eso me encanta, ¿eh? Eso me encanta porque hay mucha gente emprendedora, mucha gente con idea, mucha gente que quiere salir adelante, pero desconocemos de los procesos, desconocemos de cuál es el camino para poder llevar tu producto a la cima. Entonces, mañana, a partir de mañana y, bueno, martes y miércoles, está este evento que es gratuito, ¿verdad?
1: Es 100% gratuito la entrada para todos y todas las dinámicas, conferencias, capacitaciones también son gratuitas para todos los asistentes.
0: Oye, pues me parece más que perfecto. O sea, yo tengo mi producto, voy al evento, entro gratis, ahí va a haber gente que me va a poder capacitar, atender o decirme cómo le puedo hacer.
1: Claro, yo les recomiendo a todos los que nos están escuchando que se metan a fabricadenegocio.com, lo voy a repetir, fabricadenegocio.com. Ahí pueden ver todo el itinerario de conferencias, capacitaciones y sobre todo pueden inscribirse para tener su encuentro de negocios. Si ya tienen un producto que quieran ingresar en alguna tienda, cadena comercial, Soriana, Walmart, Home Depot, Oxxo, 7-Eleven, ahí pueden agendar su cita de negocio. Y como bien decías, Juaco, muchas veces hay muy buenos productos, hay muy buen equipo, hay muy buen emprendimiento, pero se desconoce este tipo de procesos porque cada tienda tiene sus reglas, cada tienda tiene su proceso, sus exigencias de calidad y logística, y pues todo ese aprendizaje va a gratuito para todos los asistentes, que es muy importante obviamente que conozcan estos procesos y sobre todo cómo tienen que orientar el trabajo que ya hacen con su producto para poder venderlo en una cadena comercial.
0: Eso me encanta. Pero oye, también compadre, si yo tengo dudas, pues obviamente muchas veces uno genera el producto, pero no estás en cero. O sea, si yo no tengo unas estrategias de crecimiento, ahí me pueden ayudar.
1: Por supuesto, con toda la gente que va a estar ahí de las distintas tiendas, vuelvo a lo mismo, de más de 20 tiendas departamentales y cadenas comerciales. Los encuentros de negocios son justamente para también recibir ese tipo de orientación. A veces tenemos inclusive ciertas certificaciones de calidad, pero cada cadena, vuelvo a lo mismo, exige lo propio, cada una tiene su proceso. Pero también están siempre abiertas las puertas de la Secretaría de Economía y obviamente las de mi oficina personalmente para cualquier duda que puedan tener. En Economía es muy fácil que nos busquen en Instagram, @economianl, y a mí me pueden buscar en @sernagames también en Instagram.
0: Así de fácil y sencillo, mi compadre siempre está a la orden para atenderlos a todos y cada uno de ustedes, toda nuestra gente emprendedora. Hay que apoyarlos, compadre, para salir como estado o algo más machino.
1: Mira, lo más importante de este tipo de eventos es, obviamente estamos apoyando a los emprendedores a que vendan en ciertas cadenas, pero lo más importante es que se hace comunidad. Llegan varios emprendedores y se acaban haciendo socios, se acaban haciendo proveedores de ellos mismos, clientes. Entonces, esa comunidad es lo más importante y es lo que tratamos de fortalecer desde la Secretaría de Economía, porque sin esa comunidad no tendríamos el Nuevo León que tenemos hoy en día, que sigue creciendo, y por supuesto que estamos a sus órdenes. Y de nuevo, todo esto es gratuito a partir del día de mañana, 6 de octubre, y el día 7 de octubre también, a partir de las 8:30 de la mañana en la nave Lewis.
0: 8:30 a 2 de la tarde para que todos nuestros emprendedores, allá los esperamos, ahí van a salir de sus dudas, van a poder orientarlos y además para tratar de crecer, porque pues obviamente tienes que estar, como dice la raza, compadre Carlos, tienes que estar donde está la lumbre.
1: Así es.
0: Si no estás ahí, no te puedes quemar, canijo. O sea, no puedes sentir calor si no estás cerca de la lumbre. Entonces, acérquense, raza. Como dice mi compadre, muy buenos productos, pero si no te acercas, te vas a quedar como los chinos, nomás milando. Compadrito Carlos, entonces, redes sociales.
1: @Cernagames, en Instagram, Carlos Alberto Cernagames en LinkedIn. Y síganos también en la Secretaría de Economía, @EconomíaNL en Instagram.
0: Ya está. Pues ya está, compadre. Avisado a la raza mañana y miércoles 7 de octubre en la nave Lewis, ¿verdad?
1: Así es. Y recuerden a todos ellos, a todas las personas que quieran tener o acudir a una capacitación específica o en su encuentro de negocios, fabricadenegocio.com. Ahí pueden ver todo el itinerario y los encuentros de negocios que pueden agendar.
0: Excelente. Me parece más que perfecto, mi compadre Carlos Alberto Cernagames, subsecretario de Desarrollo Económico. Muchas gracias, compadre.
1: Gracias. Un saludo a toda la audiencia de La Mejor FM.
0: ¿Qué tenemos? Vámonos a música. Regresamos con más aquí nomás en La Mejor FM.

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0: No, pues apagaron mi brillo. Apagaron mi brillo, Tigre, el día de hoy. Y la verdad, yo venía con toda la actitud y... Pero bueno, dicen que tus propios amigos... ¡Chao! Bueno, suele. Sí, Tigre, uno a veces... Pues uno cree que te tienen aquí, Tigre, aquí. Y sí te tienen ahí, pero ¿sabes qué es lo que hacen tus propios amigos o amigas? Hacen esto, mira, Tigre, te tienen aquí arriba y hacen esto, fíjate. Así era. Para que te caigas. Y te puedes caer, pero el fregadazo, el chipote que te haces, ni el vaporú lo puede detener.
1: Te dejan en visto.
0: Sí, Tigre. ¡Vámonos, campane! ¡Lunes! Oigan, señores, faltan 15 minutos para las 12 del mediodía. Sí, señor, ánimo, andamos con todo, Tigre. ¡Andamos bien cañón! Por supuesto, después de las entrevistas que tuvimos en el programa más escuchado y más prendido de la radio, de 10 a 12. Sí, señor, nos ganchamos de 10 a 12.
2: Y nada más para que veas, Whiskas, eso del Mátame esta ahorita. Es lunes, apenas es una probadita porque apenas vamos empezando. No, mi, nos vienes pelando toda la verdad. Sí, te venimos ganando en cualquier ámbito y cualquier género de música.
0: Oh, ya déjenlo ya.
3: Ya, mi Juanjo.
0: Perdóname, compadre.
3: Gracias, morrita.
0: Perdóname, güey.
3: Estás haciendo pipí, cochino.
0: Es que se cuenta que unas amigas que tengo me dijeron algo y luego a la mera hora no me lo cumplieron, Tigre. Ya sabes que yo soy bien sentido. No, Juanjo, esto. Y luego a la mera hora, pues así era. Me dejaron caer, así era, así. Entonces, pues, bueno, Tigre, perdónenme por desahogarme con ustedes. Ya no lo voy a hacer.
4: No te agüites, compadre, perdóname, no te agüites. Yo como que te quiero un chorro, ya sabes. Y no siempre mandes, te voy a mandar besos.
0: No, bueno, no me mandes besos, Jotato. Oye, 811-2200-925.
5: Padrino, yo también quiero boletos.
0: Ah, ¿nos quedaron para tres boletos?
5: Dash. Sería boletos mi segunda dobles. Vez.
0: Ok.
5: También hay cosas para adultos. Y muy buena comida.
0: Bueno.
5: Iría con mi esposa, mi hijo y mi hija.
0: No sé si es el que ganó, no sé. Ah, se me hace que sí. Sí, cierto, tenemos boletos. Vamos a regalar. Por WhatsApp, ok, muy bien. Sí, pero ¿por qué me gritas? O sea, toma, me grita, ¿te fijas? Ay, no. No, estoy triste, Tigre. No. Pelear no. Yo no peleo. Yo no poleo con la gente que quiero. ¿Te acuerdas de ese meme? Yo no poleo con gente que quiero, pero sí, muy triste, de veras. ¿Qué más? ¿Qué sigue? ¿De ahí qué va a seguir? ¿Me vas a pegar? ¿De ahí me vas a pegar? ¿Me vas a dar un cachorro? ¿Qué sigue? Vamos a regalar boletos, Tigre.
2: Es que tú no tienes la culpa de que todos quieran aparecer en tu programa, compadre. Tú quieres poner música y complacernos, pero entre invitados, que queremos salir con el guaco y todo.
0: Sí, programa más prendido de la radio.
2: Que entreviste.
0: Sí, es
2: correcto. Y es que le tienes el rollo a muchas y todo eso.
0: No. Por eso, compadre. Nah, yo no tiro rollo a nadie, güey. No,
6: yo poleo. Bendiciones. ¿Andas agüitado o qué? Vamos a tomar, ¿no? Para que se nos quite el agüitado. Que para el lunes. Ya van a ser las 12.
0: Después de las 12, nomás los perros de techo toman agua. Espérense.
7: Yo poleo con la gente que es mala.
0: Yo poleo.
7: No con la gente que es buena.
0: Yo poleo.
7: Yo poleo con la gente
0: así, que es mala. Estas individuas que pelean
7: no
0: conmigo.
7: No con la gente que es buena.
5: No pelees, compadre, no pelees.
0: Ok.
5: Regálame unos boletos.
0: Vamos a boletos, Tigre.
5: Para ir a pasármela chido y correrlo un rato.
0: Ya está. Vámonos.
5: Somos cuatro, mi esposa y mis dos hijas.
0: Ok. El primero que me diga. Familiar. El primero que me diga rápidamente. Fíjate bien. Dos secciones de la Juaco Party. Fácil y sencillo. Dos secciones de la Juaco Party. El primero que me diga, el primero que ponga que me diga las dos secciones se lleva. Es par de boletos, ¿verdad? Es boleto doble nada más. Ok, boleto doble. Ahí traemos varios, pero vamos a arreglar boleto doble. Al primero, aquí está, el primero que llegó. A ver.
3: Las dos secciones se lleva.
5: Las joyitas.
0: Sí,
5: las joyitas.
0: Una.
3: Es boleto doble nada más.
5: Las joyitas.
0: Okay, boleto doble. Una. Y dije dos secciones, güey.
8: Jueves de far y los hochis.
0: Los hochis no se echan. Y jueves de far la temática, pero no.
9: Oye, ¿qué? El mejor nadota. ¿Una? El mejor nadota y las pollitas.
0: ¡Ya ganaste, compadre! Pásame tu nombre completo, ya te puse ahí un puntito para que me pases tu nombre y te lleves boleto doble.
10: La suertudota, jueves de far.
0: ¡Ya ganaste tú también, Padre Santo! ¡Felicidades! ¡Échale, compadre!
11: Mejor nadota y las pollitas.
0: ¡Ya ganaste! ¿Eh? ¿Qué es eso? ¿Eh? Pero... ¿Por qué te atreves o qué? Espérate, estamos con los ganadores, compadre. ¿Tres ganadores? ¿Ya está? Bueno. ¡Vámonos, compadre, a música! Me destanteas, güey. 10 minutos para las 12. Todas las flores que te di. Remy Valenzuela, aquí en La Cuaca.

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0: Cerramos a las 9.
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Faltan tres minutos nos separan de las 12 del mediodía. Señores, ya nos vamos. Que tengan excelente inicio de semana, que tengan excelente lunes, amigos. Recuerden traer buena vibra, que no les pisoteen su día como a mí me lo pisotearon el día de hoy. No se dejen, raza. Yo porque soy muy buena gente, apagan mi brillo mis amigas, pero ustedes no se dejen, raza. Nah, no es cierto. Oigan, saludos para todos ustedes. Se la creyeron. Bromita. Que tengan lindo lunes. Ya nos vamos. Mañana nos escuchamos en punto de las 10 de la mañana. Esto es La Juego Party. ¡Yay, yay!

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0: Eso. Hoy viene ahorita este trapito, güey, ¿no? Y ahorita viene. ¿Ya no tarda? Bueno, ahorita viene, ya no tarda. Trapitos. Así es, ahí estamos, Ibáez. Compadre, comándale. ¿Cómo te fue? ¿Cómo te fue? Bien chido. Es que, bueno, si va a ese festejo, así ya no es cierto, no, su hija cumplió 15 años, felicidades. ¿Cómo se llama tu hija? Está Michelle. Michelle Monsiváis, así es, que estuvo cumpliendo 15 años, bien padre, el sábado, qué padre, ¿qué, en serio? Yo fui, güey, pero me equivoqué de fiesta, me fui a otra quinta, güey. En serio, dije, no, venga, pues acá está, no, hombre. No me salí, güey, me di cuenta ya como a las 3 de la mañana, güey, que ya no se veía ni de mí, güey. Dije, ¿a qué? No estaba Monsiváis, no lo quise molestar, pero es que, no, aquí no, eso ya es enseguida. Y lo fui enseguida, ya no había nadie, güey, ¿por qué, güey? Dije, no, tomo todo para el pez, güey. Tampoco para el pez, güey. Se me hace que porque le dijeron, ay, ¿qué onda, güey? Después vamos a hacer una polla, o sea, vamos a cooperarnos, güey. El vato no fue por eso, güey. Pero bueno, ya está, ¿cómo están? Buenas tardes, un placer saludarlos el día de hoy, ya lunes, por fin lunes, hombre, que parece viernes. Es ok. Parece que. O imagínate, lunes que parece viernes. O sea, ahorita ya estamos pensando a dónde vamos a ir el fin de semana, ¿verdad? Ya estamos pensando a dónde le vamos a tirar el fin de semana, qué vamos a hacer, qué es lo que vamos, alguna carnita asada o algo, aunque sea lunes, pero estamos pensando que es viernes. Eso es muy importante, es una filosofía, ¿verdad? Que pues el hombre debe de tener, tomarla en cuenta, ¿verdad? Siempre, cuando es lunes, siempre tú di, hoy es lunes que parece viernes. Debe ser. Espérate.
1: ¿Por qué no fuiste al 15 años de la hija de Monsiváis, miserable? ¿Por qué no fuiste, güey? Dijiste no. Que de animada, a ver, ahí se ven los amigos, güey.
0: Te voy a decir una cosa. Espérame, güey, no me golpees, güey. Espérate, hijo de tu perra. Espérate, déjate decir una cosa. Espérate, tranquilo, güey. Vienes a ingresarla, güey.
1: Que el lunes que parece bien. Porque tú eres muy buena, hijo de tu.
0: Espérate. Déjate decir una cosa, güey. No, yo no fui porque realmente yo no conseguí sobres, güey.

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1: Está bien empinado el vato.
2: Esos comentarios ahorita que lleguen Busquets y Chicharo, güey. Yo realmente, pues no. No me interesan, güey. Me interesa temas de comida.
1: ¿Y qué, güey?
2: O sea, me interesa temas así, por ejemplo, de... Sí, güey, temas de menudo y de barbacoa y de todo eso, güey. Bueno, ahorita, lo que sí se antoja ahorita es un buen caldo de res, güey, imagínate.
3: ¡Doña Leti hizo!
2: ¡Ah, va a ser Doña Leti, güey! ¡Caldo de res, güey! ¡Ah, qué padre! ¿Caldo de... es de res o...? De dudosa procedencia. No. Gracias, así, güey. No, así es de re. No, imagínate el tuétano, güey. Hijo, es un hombre. En serio, ahorita que se descuide, me voy a servir. Ahorita que voy al baño, voy a servir yo, güey. Para que no me cobre. Oye, ¿qué onda? ¿Qué hacemos aquí? 811-22-00925. Vamos a ver qué dice la raza, sí.
4: Oye, ¿y qué onda para los boletos? ¿Cuándo puedo recogerlos? ¿O qué onda? ¿De qué horas a qué horas? Y se me dio a preguntar. Los boletos son dobles. ¿Cuántas personas pueden entrar?
2: No sé, ahorita, déjame ver si. Después de haber completado con los familiares del Juaco, vamos a ver si sobraron. Compadre, los boletos, ¿cuándo? Dije, los de tu tía, dáselos, pues ya ni modo, güey. Entonces, ¿que pasen cuándo? ¿Que pasen?
5: Se lo van a mandar por WhatsApp.
2: Te van a mandar por WhatsApp, compadre. Tú tranquilo, ahorita por WhatsApp llegan. Así es. ¿El qué, güey? Déjalo, güey.
1: Perdón, mendigo marrano, puerco, cochino, atascado. No digas cosas a mi compadre Juaco. No sabía qué es tu par de flojos. No me acordaba que era lunes y que ahora van a inventar junta. O que están enfermos. O que están en la oficina de Mus.
2: Espérate, güey, están ocupados. Hijo, tu están ocupados, güey. Vamos a música, sí, te voy a todo, güey. No me voy a poner la mano con tu perra. No pon la mano con tu perra. No pon la mano con tu perra. Cállese, los hijos. No pon la mano con tu perra. ¡Madre! ¡Cállese, los hijos! ¿Cómo no? ¡Ándale, hijo de su perra! ¡Cállese! Vamos a música, somos la mejor FM 92.5. Así es, la hora de las compas, el día de hoy lunes. Ay, ya nada más le falta el bigote. Sí, señor.

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7: Esta canción va con mucho cariño y con mucho respeto hasta el cielo para nuestro aventurero, Jason Jiménez.

0: perfecta.
1: Quiero felicitar pues a Bronco, ¿verdad? Por sus 12 noches, sus dos éxitos, ¿verdad? Tuvimos este fin de semana. Hoy la pasamos sensacional ese día. Y, imagínate los dos días, güey. Dos días. ¡Ah, qué caray, hombre! ¿Cómo están? Vamos a continuar. Dice, ¿qué onda? Fui ganador de los boletos. No sé qué onda, pero bueno, vamos a ver. Dice que fui ganador. Pendientes. Ahí está otro mensajito que dice la raza. Ahí está, compadre, sí.
2: Quédate con el programa tú, carnal. La neta, tú eres un terror chidote. Espérate, aquellos güey. Nomás... La neta, nomás entran y dan ganas de cambiarle.
1: ¿Por qué, güey?
2: Musky ya. Un cotorreo, ya, amigo. Ya pasó de moda, Musky.
1: Cállate.
2: Y el otro que no trae nada. Nomás porque es compadre de Musky, yo jale.
1: Pero... ¡Cállate! ¿Qué? ¡Pon la mano y con tu perro! ¡Ándale, cállate los hijos! ¡Cállate!
0: Cállese los cinco.
1: No puedo gritar ya, güey, por la garganta, güey. En serio, no puedo gritar, güey. No me hagas gritar, güey. Voy a decir yo... oye, jefe, no voy a gritar porque... pues porque... porque no puedo con la garganta, voy a faltar 5 días. ¿Qué, Juaco? ¿Por qué? Porque trabajé de más el viernes y hoy no trabajo. ¿En serio, güey?
0: Sí, sí. ¿A poco sí, racita? Sí, raza que dice así, güey.
1: No sé.
0: Yo me sé la de... Yo me sé la de... Me desvelé ayer... Y no voy a jalar otro día.
1: Le di esta tarde y quiero que me den un día.
0: Ah, caray.
1: Espérate, güey.
0: No, me chapolé. Me imagino que es una persona de 60 años que ya se cansa.
1: No.
0: No.
1: Tiene 30 y tantos. ¿Qué dice Musquiz, compadre? Ahí está, vamos a ver, vamos a abrir los micrófonos a Musquiz y a Chicharo. ¿Cómo están, compadritos? Ahí andan, eso. Ahí están, güey.
3: Compadre, aquí estamos escuchando todo lo que está pasando en cabina, todo.
1: Hay un vato que estaba hablando bien mal de ustedes. Además, y yo
3: estamos preparando. Fíjate que ya tenemos otra aquí a cabina, estamos aquí en el estudio. Y ya viene el Jardín Cerveza para la Mejor FM, compadre.
1: Exactamente, por favor.
3: El Jardín Cerveza con la Mejor FM, la Expo Guadalupe, que va a estar nada más un mes.
1: Estamos
3: cocinando. Un mes, del 1 de octubre al 1 de noviembre.
1: Estamos cocinando ya los grupos, vienen grupos bien chidos.
3: Ya tenemos el primer jueves 22, a ver, ¿a quién me está hablando?
4: Ya está confirmando el que esperábamos, compadre, que hay que soltarlo ya porque es una bomba.
1: ¿Quién, güey? Dime quién,
3: jueves 22. Nos vemos en el Jardín Cerveza, ya vamos saliendo aquí, saludos a... La licenciada Claudia Cano, Homero Hernández, a todo el equipo, a Tavo, a todos los que están aquí en la reunión. Y nos vemos el jueves 22 en el Jardín Cerveza. Pero ya ahorita ya entramos a cabina, pequeño.
1: Entonces ahorita nos dicen
3: ese vato que nos está extrañando ahorita.
1: Ahorita van a decir quién va a ser ese día.
3: Sí, claro, claro.
1: Hijo, ya queremos saber.
3: Sí, así espera. En unos 10 minutos ya te decimos los nombres y todo el rollo para que la raza se prepare. Y vamos a hablar con el gobernador para que el día siguiente no haya jale.
1: Exactamente, así es.
0: Que sí,
1: todo se puede.
3: Así es. No vayan mañana a jalar.
1: Exactamente.
3: Imagínate.
1: Porque hay que decirle, estamos en modo expo.
3: En modo jardín cerveza.
1: En modo jardín. No se trabaja así.
3: Por cierto, pequeño, te vi muy prendidito con Bronco el fin de semana.
1: Ay, lo vi, lo saludé, bien padre, un hombre bien buena gente.
3: Sí, te vi muy bien ahí, pequeño. Igualmente a Musky lo vi allá en el Domo Care también con Pesado. Dobleteó.
1: A mis amigos.
3: Viernes Bronco, sábado Pesado.
1: Sí, José, no, hombre. Está bien fin de semana, modo party.
3: Fíjate, pero bueno. Vámonos a música, ¿qué hacemos? ¿Qué onda, pequeñito? Te vamos a quedar ahí en cabina. Saludos aquí a toda la raza que escucha a la hora de los compas en mediodía.
1: Aquí los espero con un buen
3: ritmo. Próximo 22 estarán
1: los que.
3: Tranquilo, compadre. Ahorita decimos.
1: Oye, aquí los espero porque la señora del comedor.
3: Déjame taparle la boca a este vato.
1: Sí, tapale la boca. Vas a ocupar más
3: manos. Vamos a morder, chicharro.
1: Vamos a música, raza. Aquí los espero con un buen caldo de res.
5: De Doña Leti.
1: Doña Leti, padre. Eso. De pecho, güey. No me cállate, güey.

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0: Oye, ya le dije a la señora que me separara de perdido media olla de caldo. Sí, güey, ¿por qué te la curas tú? Tú, trapito, no, en serio, güey. Oiga, me separa media olla. No, oiga, es que no se pasa aquí, se
1: marrano.
0: Y se poquito. No, este, no, oiga, sepárame media olla. Así es. Hizo chiles rellenos también. Pues también le pedí cuatro, güey. Porque sí, este, de repente. Uno,
2: me
0: es que uno no se puede quedar con hambre, en serio. Pues el cuerpo es el cuerpo, mijo. Vamos a ver qué dice la raza, sí.
3: Oigan, ¿cómo le hacen para transmitir desde su casa? Siendo como que está en el domo, pero de verdad están inventando cosas para que no lo regañen, porque otra vez se lo duele ser tarde.
0: Espérate, güey. Están arreglando lo del jardín cerveza. ¿Tú qué sabes, hijo? Tu perro, pon la mano por mentiroso, hijo. Tu perro. Ándale, cállese. Lo que tú no sabes que o sea, aquí en empresa tenemos un checador con huella, güey. En serio, güey. No, nos atoran, güey. Ay, no, no vino. Ah, bueno, no vino. Ándale, ya está, tú vamos a pagar, perro. No estén hablando mal de Musquis, por favor, hombre. Aquí andes que está en su casa transmitiendo, dicen. No, en serio, estos vatos que no se componen. Ay, muchachos, 811-2200925. 811-2200925. Ahí viene Chichero también, ya toda la raza. Aquí estamos en cabina. Aquí estamos, y la verdad que no nos creen que la raza, ya está aquí, hombre. Ahorita voy con doña señora y le separé media olla de caldo. De pura con todo y todo, güey. Que tenga más carne.
1: Marrano.
4: Mendigo marrano. No vas el fin de semana, pero te andas, güey.
0: Ay, muchachos.
4: Eres el ajonjolí de todos los moles, güey.
0: Saludos.
4: Ya no queremos oír, eso escuchar. No vas al antro, pero ahí andas ahorita.
0: Cállate,
4: que
0: cállate.
4: Al antro, creo que te corresponde, güey. Deja de tragar, por favor.
0: Ey, nada más lo que te pregunten, hijo, tú que no, si vine.
5: Oye, pequeño, eso es lo que yo estoy captando, o sea, no, el viernes el solo, el viernes solo, el sábado solo.
0: Es que lo que pasa es que el sábado me dijo...
5: Y tú bailando con Bronco, sí, ya, Sergio Bailador, güey.
0: Oye, ¿no puedes venir conmigo, amigo pequeño?
5: Así qué barra, hombre.
0: Pero andaba ya, pero hombre, ya voy a entrar, y no falta uno que otro que esté por ahí.
5: Sí.
0: Oye, no, sí voy a entrar, no, hombre, estos vatos.
5: Oigan, ¿vamos a música o ya lleva sus 15 minutos hablando igual que el Juaco?
0: Empezamos a las 12, son las 12:43 apenas. Ahorita vamos a música. Ya estamos acostumbrados.
5: Pues ya sé.
6: ¿Dónde están todos los enamorados?
5: ¡Ah, qué padre canción esta! El plan, compadre.
0: Bueno, si yo fuera tu hijo, eso.
5: Pero en la versión en vivo.
0: Así
5: en vivo.
0: Es.
5: Así es.
0: A como se debe escuchar en un concierto. Bueno, más saludos a mi compadre Yuca. Ahí en Madero. Y como nombre.
5: Yuca, debe ser un yucateco.
0: Tiene la cabeza igual, pero no. Así le dicen, Yuca. Nunca le he preguntado.
5: Saludos, compadre, ahí en la oficina.
0: ¿O? Se parece mucho a Quecho. No, ahí están en los tacos.
5: Ah.
0: Madero y Álvaro Obregón.
5: Ah, está. Ah, ¿dónde es?
0: Ahí en los tacos con Yuca.
5: Yuca, Madero.
0: Y Álvaro Obregón en la esquina, están en la funeraria.
5: Ah, están buenísimos esos, compadre. Ya los he
0: probado. ¡Raza!
2: ¡Sí,
0: como nombre!

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0: Cerramos a las 9.
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0: Gracias a Alberto Pequeño, señoras y señores, que estuvo aquí acordándose de cómo era él cuando era locutor los viernes y los sábados chapone. En la noche.
1: Ya no es, compadre.
2: Ya no es.
0: Bueno.
1: Ahora es al muerto pequeño.
0: En la nómina de nuestro contador público aparece ahí Alberto Pequeño, pero
3: en la cabina no aparece, compadre.
1: Caray. ¿Cómo? No, ¿es aviador?
0: No, andaba con Bronco. Andaba con Bronco, hombre, el viernes y sábado.
1: Es correcto, andábamos el tremendo al muerto puerqueño y un servidor.
0: Así es, compadre. Bienvenida a la raza que está apenas prendiendo el radio ahorita en la segunda hora. Bueno, va a empezar apenas la segunda hora, pero que les dieron chance de que porque se van a echar un taco ahorita, porque están comiendo la hora de la botana, ¿verdad? El taquito.
1: Saludos a quien se aventó unos de chicharrón, compadre.
0: Unos de chicharrón ahorita. Fíjate que el chicharrón, siempre hablamos de comida porque estamos hablando de la comida, pero tú sí. Vas a la Ramos, te partes chicharrón así en cuadritos, compadre.
1: ¡Qué rico!
0: Compras una salsa, de ahí mismo la venden, la salsa...
2: Así verde, roja, molcajeteada.
0: Verde.
1: ¿Sí?
0: La vacías, compadre, tantito en el sartén. ¡Dios!
1: Te hace unos taquitos tremendos.
0: ¡Súper!
1: ¿Pero qué tiene que acompañar eso? ¿Un respectivo qué?
0: Un tortillón de harina... Y un cocón.
1: Híjole.
0: Ya,
1: ya con eso es la felicidad, compadre, es el paraíso.
0: Sí, no, pero bueno. ¿Cómo está la raza? ¿Qué onda? Ya se va a activar la semana, que ya mañana sale el güero. Ya mañana martes va a salir un poquito el sol.
1: Y hay que lavar mañana.
0: Mañana me toca lavar mañana para que se seque la ropa martes y miércoles.
1: Claro.
0: Tengo mucha ropa y tengo mucha ropa ajena también que lavamos.
1: ¿A poco se cortan? Sí. ¿Choninos y de todo?
0: De todo, compadre. Hay que echarle mañana la lavada, raza. Mañana sábado, mañana martes y miércoles.
1: Sí, por favor, aproveche porque al parecer el jueves regresa algo de lluvia. Uh-huh. Oye, compadre, pues ya listos. Ya en este lunes arrancando la semana. Ya lo dijiste ahorita al aire. Viene el Jardín Cerveza con la mejor FM y agárrense.
0: 22, el primero va a ser el 22 de octubre. Acuérdense que esta temporada dura nada más un mes.
1: Ok. Ya arrancó el día primero ¿de qué? De octubre.
0: De octubre, sí, claro.
1: Y termina el primero de noviembre.
0: Sí.
1: Que también lo cerramos con lo mejor.
0: Así es que pendiente toda la raza. Ahorita vamos a comentarles cómo está el rollo en el Jardín Cerveza. Muy bien. Oye, pues traemos una rola y luego venimos con el mitote ya en la segunda hora porque hay mitote que contar de la raza. Hay chisme coloniero. Bueno. Saben que el mitote se refiere a todo lo que pasa aquí en el área metropolitana y bueno... No es la excepción este fin de semana.
1: Exacto. Y le interesa a usted que está escuchando, usted que le gusta andar de rol en el carro con la familia y de repente se avienta unas, no se despegue de la mejor porque le conviene.
0: De nuestra película famosa, Ya me va a torcer la antialcohólica. Exacto. Ahí tenemos el mitote de la siguiente. Después de la canción empezamos a platicarles.
1: Órale, pues.
4: ¿Tiene problema con su forma de beber?
0: Ándale, exactamente. Muy bien, vámonos a lo que sigue, compadre, entonces.
1: ¡Y qué rolononón, compadre! Eso más.
0: Esa canción es uno de los himnos de la adictiva esa. Y es va a estar correcto. En el Domo Cara y tendremos boletos para que vayas con ellos también. Y aparte buscamos al acompañante de Ana Show ese día. Va a ir Ana a ver la adictiva y tenemos que buscarle pareja.
1: ¿Quién se apunta? ¿Quién dijo yo? ¿Eh?

0: más.
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1: ¿Por qué esto se pone color de hormiga?
2: Exactamente. Fíjate, vamos a hablar en este mitote para que la raza nos escuche. Vamos a hablar, ahorita que veo que a Pildo
1: Show
2: me inspira en decir que esto es en Nuevo León tan emprendedor que somos, compadre.
3: Es correcto. ¿Sí?
2: Ahí está el Pildo con nosotros. Aquí entran todos, aquí entra el Luis Carlos, el Pildo, el pequeño. Aquí se este espacio, mi compadre y mío, es de todos, ¿eh?
1: Claro que sí, es, compadrito.
3: Pildo, todos pero nos acoplamos al cotorreo.
2: Exactamente, sí. Pero fíjate, todos, ¿qué opinas de esto, Pildo? Porque eso es el hablar del nuevo Nuevo León, el nuevo Nuevo León, pero emprendedor.
3: Hay mucha raza que ya todo es negocio, ¿verdad?
1: Totalmente, negocio, compadre.
2: ¿Y por qué les hablamos de esto, compadre Chícharo? Por lo que tú acabas de decir de las antialcohólicas, ¿ya hay un nuevo modus operandus?
3: Antes eran los famosos grupos de antialcohol, ¿verdad? Que había en las redes. Sí,
1: que todavía están.
3: Todavía están.
2: Pero ya a veces dices que, ¿será cierto o no será cierto?
1: Sí, ya dudabas.
2: Aquí, ¿verdad? Un aplauso a la raza emprendedora.
1: ¡Bravo!
2: Pero ahora sí se pasaron, compadre.
1: Se pasaron. Oye, ¿cómo se le habrá ocurrido? Obviamente quiero pensar que esta persona que se le ocurrió, pues seguramente cayó.
2: Sí.
1: ¿Verdad?
2: Ahora resulta que el nuevo Nuevo León emprendedor, pues hay vatos que, ayudan a la raza que viene borracha y cerquita de la antialcohólica se instalan 100 metros antes.
1: Sí, sí.
2: Esto en San Nicolás, que fue el que se dio cuenta.
3: Ah, de ahí fue donde
2: mi compadre, el alcalde
1: el de San Nico.
2: Sí, el de San Nico. Sí. Pero bueno, ¿cómo que de la fuente? No, así estuvo, tú trapitos, no.
1: Trapitos al sol.
2: Y lo acabo de la semana pasada, hombre. Pero bueno, así que no veamos muy bien porque el vato le va a los Tigres, pero bueno.
1: Es correcto, es
2: ahorita,
1: correcto.
2: Ahorita me voy a acordar su nombre.
1: ¿Ves, Carlos?
2: ¿Verdad? Entonces, y él detectó esta operación, compadre.
1: Claro. Y es que
2: sí, pues que le digo yo, barbas, Daniel Carrillo, hombre.
1: Daniel Carrillo.
2: Corré por las barbas. Sí,
1: ¿cómo?
2: Él fue el que se encontró
1: el filtro. El que te ayuda a pasar ese filtro.
2: Y lo cual le agradecemos, muchachos, porque también no se vale que alguien haga ese jale y el vato borracho siga circulando en las calles de San Nicolás.
3: Es correcto.
1: Dijeras tú, lo llevan hasta su casa, pues está bien, ¿verdad?
2: Muy bien el alcalde Daniel Carrillo, excelente por haber detectado ese modus operandi.
1: Claro, claro, porque después del filtro sigue el peligro, ¿verdad? Exactamente, compadre.
3: Es poner en riesgo la integridad del que va manejando y de los demás que a lo mejor no andan tomando. Y
1: claro.
3: ¿Cuántos accidentes no han pasado por ese tipo de cosas?
1: Pero lo que vemos es cómo se le ocurre a esa persona, ¿verdad?
2: Es que tú llegas y en 100 metros antes está un vato con un anuncio y con unos, se hace como que está tirado y tiene unos conos naranjas y una torreta amarilla que está permitido porque es precaución.
1: Sí, claro, claro.
2: Entonces, se espanta, tienes medio happy.
3: Medio happy.
2: ¿Ah? Entonces ya vienes bien mamey así y luego dices tú, ¿qué onda? Compa, la neta somos brincaborrachos, así le llamamos, brincaborrachos. Brinca mameis.
1: Así que usted tranquilo.
2: O cruza borrachos.
1: Pero ¿cuánto cuesta eso, compadre?
2: Mira, compadre, aquí son 1,000 bolas. 1,000 bolas, pagas ahorita, te llevo a mi camarada y te va a bajar 100 metros después allá de la antialcohólica.
1: Y ya tú le sigues.
2: Y ahí tú le sigues.
1: Oye, pues, por una parte dices,
2: ¿pagas 1,000 o pagas 15 allá?
1: ¿Tú lo harías? ¿Usted lo haría? ¿Usted que está escuchando los pagaría?
3: En Monterrey hay talento, solo falta apoyarlo, compadre.
1: No conquistamos la guerra porque no queremos el mundo, ¿verdad? Dicen. Exactamente.
2: Oye, pero fíjate, sí, claro.
1: Claro que al final de las cosas dices, no es correcto porque, como dice Musquiz, más adelante el compa se ensarta y pues ¿quién fue culpa del que lo ayudó?
2: Exactamente, el alcalde fue el que se puso bien trucha ahí, ¿verdad?
1: Bien, bien, bien por el alcalde que detectó estas personas. Y pues, ni modo.
2: Pero somos bien emprendedores, compadre. Imagínate ese jalecito, ¿verdad? ¿Cómo te caería, verdad?
1: Es correcto.
3: Pasa 5 de a 1,000.
1: Es correcto.
3: Ya no jalas entre semana.
1: No, ya,

0: Ahí ya la libraste, claro, compadre.
1: Una noche, compadre. Es una raza que no, es oportunista,
0: ¿cuánto
1: compadre?
0: ¿Cuánto no? A ver, que pues ahí hacer el negocio.
1: Y apenas sí, venía sí, el mes fuerte para ellos, ahora noviembre y diciembre.
0: No, hombre, eran las fechas buenas. Donde se iban a cuajar ahí con los billetes.
2: Pero imagínate, compadre, o sea, ¿qué onda? Aquí son 1,000 bolas, te paso 100 metros, ya, está libre. O bríncale con 10, 15 bolas, ¿verdad?
0: O...
2: amor, págaselos, amor.
0: O la otra es,
2: a ver si la señora me decía,
0: no me cruces 100 metros, llévame hasta la casa, te voy a dar 1,500, quiero llegar bien.
2: Sí.
0: Ahí no hay bronca.
2: No, no, porque tú llegas y ¿cuánto me cobras? ¿Vas al tronco?
0: Ya te 1,500. Ah, güey, mejor con eso me compro otros 6, compadre. Otros 2.
2: Pues esta es la onda del mitote, raza. Este chismecito ocurrió en San Nicolás y bien por el alcalde, de verdad que Carrillo ahí se puso las pilas y dijo,
0: Carrillo, el mecánico.
2: No, Daniel, el alcalde.
0: Daniel Carrillo.
2: Se apellidan igual, pero él dijo, aquí no, porque van a seguir peligrando, compadre.
0: Claro, no, definitivamente.
2: Entonces, no, toda esa raza.
1: Ni en ningún municipio, porque ponen en riesgo la integridad. Mejor que agarren un taxi, compadre, ¿va?
0: Sí. ¿Sí?
1: Te sale más barato, ¿eh?
0: Pero la
1: voy a te quita el carro la antialcohólica y
0: ya viendo llorando. Viendo ese tema, es correcto que si dices tú, me tomé una, dos, ando bien. Te detengan y te quiten el carro y te multen.
1: Ahí está mal. Yo creo que debería estar más.
0: Para evitar,
1: ¿no?
0: Todo
1: para
0: eso.
1: Evitar todo eso.
0: Claro, claro. También. Sí. Oye, ¿sabes qué? No, ¿sabes? No, andas bien, o sea, puedes
1: si
0: ir.
1: Tomaste una o dos, no pasa nada.
2: Y conocí un camarada que así como existe el doble A, que es Alcohólicos Anónimos, el vato dice, ¿en qué jalas, compadre? No, pues jalo de doble B. Entonces yo no entendía, pero ya sé que es brinca borrachos, doble B. Entonces, saludos a mi compadre, a nuestro amigo, el gallito, que se dedica a los fines de semana.
0: Es el gallito, compadre.
2: Anda de brinca de doble B en fin de semana.
1: Ah, Chapolín. En todas las antialcohólicas.
2: Ahí están los vatos jalando. Ah, 100 metros antes.
3: Si tiene problema con su forma
0: chofer,
3: de beber.
0: Hombre.
2: Pues sí. O sea, ahí está, raza, ahí quedó el chisme, el mitote. En Sanico pasó esto. Somos bien emprendedores, compadre.
0: ¡Claro!
2: Y hablando de emprendedores y de prender la vela, aquí está el Jackie.
0: Pintábamos pa' grandes, compadre.
2: Se era la de... música.

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0: Bueno, estamos de regreso aquí en la hora de los compas. Gracias, muy buenas tardes y buen provecho a la raza que está comiendo un buen caldo de res. Exactamente, ayer y hoy.
1: Un tlalpeño, compadre, también.
0: Ah, tlalpeño también se vale.
1: La de pollo. ¿De pollo qué te parece?
0: De pollo también es mejor, ¿no?
2: Y no menudito. Manches, casco.
0: El de pollito es muy bueno. Y si tienes caldo de hueso de pollo, todavía mejor.
1: Oye, ¿y menudo?
0: Manches, no, ese ya fallé el domingo, compadre. Ya.
1: Recalentadito.
0: Oigan, bueno, estamos aquí con ustedes, raza. Mañana tenemos la pregunta de los compas. Ahorita a la 1:37, ya en poco tiempo, pero
1: soltamos.
0: Vamos a decirle a la raza que tenemos un gran evento el 22 en el Pachangón de la Mejor FM, allá en el Jardín Cerveza, raza.
1: Es correcto, compadre. Jueves 22, vayan separando la fecha de una buena vez, porque esto se va a poner, pero bien cañón, compadre, bien cañón.
0: Exactamente. ¿Okay? Oye, que el Jardín Cerveza es gratis, sí, completamente gratis. La raza va y, ahí disfruta de la música en vivo. Y el 22 vamos a estar ahí, la raza de la Mejor FM, jueves 22, en este pachangón de la Mejor FM. Por ejemplo, por decir uno de los grupos que nos va a acompañar hoy.
1: Hoy. Pues.
0: Bueno, fuera, ya me estoy adelantando. El 22.
1: Hijo de su compadre.
0: Todos ellos son los dioses de la música norteña, ¿eh? Son vatos.
1: Claro.
0: Son buenos para la música norteña.
1: Son todos de los que tú pones en una pachanga, sí. Cantas las rolas, te gusta bailarlas, cantarlas, sí. Y todo el show.
0: Es correcto, es un jueves bien norteño. Jueves norteño de botas y sombreros. Es que la raza que quiera acompañarnos el 22, separe la fecha. Toda la raza mandilona, díganle a su morra, el 22 no voy a estar, voy con unos camaradas.
1: ¿Y por qué no me llevas?
0: Ah, bueno, pues llévesela entonces.
1: No había una más. Bueno, ya está, compadre.
0: Sí, el trapito es en el control de audio y...
1: ¿De los dos qué?
0: Exactamente.
1: ¿Qué?
0: Bueno, ahí estamos ya, entonces, el jueves 22 ahí nos vemos.
1: Órale pues, los esperamos, raza, jueves 22... Y ahí les va uno de los cuales estará presente, sí señor.
0: Saludos.
1: Hoy no más, compadre. Claro que yes, claro que yes. Señores, señores, ahí estará presente el cártel de la mosca, compadre.
0: No más. El pajarillo.
1: ¡Ay!

0: Pues salir del jale y hacer un taco por ahí con algún amigo, un buen caldito, que van ahí en camino escuchándonos. Un saludo para todos ellos, los esperamos el día 22. Muy bien.
1: Llegan ahí, oiga, ¿me pueden volver a apuntar ahí? Otra vez, oiga, ya le voy a pagar, hombre, el viernes. Bueno, donde le está bien.
0: Ir a la fondita, compadre, que esté cerca del jale.
1: Claro.
0: Ir a comprar comida, es algo muy delicioso.
1: Deliciosísimo. ¿Hoy qué hizo hoy?
0: Y si te anota la señora, te lo va anotando mejor todavía.
1: Claro. ¿Qué enchiladitas? Oiga, use unas enmoladas con su arrocito. ¿Qué va a querer? Lo que sea, oiga. ¿Quién más?
0: ¿A poco sí?
1: ¡Ay, güey! ¡Aquilatados, compadre!
0: Anda muy fuerte ese grupo, ¿eh? Muy fuerte.
2: ¡Hijo de

0: en el Jardín Cerveza. Ya dijimos, Rey del Camino, Aquilatados. Estará también el Cártel de la Mosca, compadre, la Mosca y su cártel. Y el grupo Encadenado. Y faltan más. ¿Qué? Hoy no más.
1: Fíjate que el sábado fui a ver al grupo Pesado. Y gracias a la raza de Pesado fue un éxito tremendo ahí en el Domo Care. El sold out, que le llaman, lleno total, muy padre. Y ahí presentaron a algunos invitados. Entre ellos estaba Arnulfo III. No, prendió la mecha, no, pero no, bien machín en todo el domo,
0: Mis respetos para el hijo de don Arnulfo, que se la está rifando bien machín.
1: Que él es el que se queda, según los abogados, con el nombre de los caballeros del estilo diferente.
0: Ay, güey.
1: Ahí hay mi tote.
0: Ese es mi tote.
1: Arnulfo III va a estar también con nosotros ese día.
0: Jueves 22 de octubre.
1: No, va a estar pura raza borracha, ahí lo esperamos. El borrachazo, ¿cómo le ponemos el pachangón? Jueves de borrachos, jueves norteño.
0: ¿Cómo le gustaría que le pusiéramos raza?
1: Muy, muy chido. Jueves 22 ahí en el Jardín Cerveza, ahí lo esperamos. Muy bien.
0: ¿Evento? ¿Qué onda?

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0: ya prácticamente en la parte final, la hora ¡vámonos! De los compas.
1: Hoy cotorreamos un poquito con la raza, hombre. Una disculpa, pero mañana ya estaremos con las preguntas y con la dinámica de los boletos y todo ese rollo.
0: Y es que ¿verdad? Estuve preparándolo el próximo jueves 22, que ya les dijimos quiénes van a estar, compadre.
1: Sí.
0: Y la raza sabe que ese jueves 22 es para estar ahí en el Jardín Cerveza.
1: Ahí van a estar los Reyes del Camino, ahí van a estar Descendientes de... ¿cómo se llama el otro grupo?
0: Aquilatados.
1: Aquilatados. Va a estar también el grupo Encadenado, va a estar también Arnulfo III.
0: Oye, la está armando en grande, tremendo Arnulfo III.
1: En grande, pero súper en grande.
0: Y todos ellos juntos, compadre, en este gran evento. Así que jueves 22, hoy no más. Santo de mi vida, se va
1: ni
0: a poner
1: tu amigo ni tu amante, la mosca y el cartel de Nuevo León también. Aquilatado, Reyes del Camino. No va a ser pura onda norteña, pura música norteña.
0: Es correcto, para que no te lo pierdas, jueves 22, ya de una buena vez, ve avisando en el jale. Dale, como decía aquel amigo, ¿cuándo va a ser? Ah, para no ir a jalar.
1: Sí, el 22.
0: Jueves 22.
1: Y ya el 23, pues no vas a jalar,
0: ¿verdad? Exactamente.
1: Le dices que no sé, que. ¿Vas a acompañar a tu pareja porque le van a sacar sangre y tienes que ir a echarle porras, algo?
0: Claro, invéntate algo.
1: De las nuevas barras que saca la raza hoy en día, ¿no?
0: Exactamente, compadre. La juventud.
1: Vámonos, compadrito. Muchas gracias. Mañana regresamos tempranito, 12 del día, y regresaremos con boletiza, con pregunta de los compas y mucho más mañana.
0: Mitote, y ya saben todo lo que tenemos aquí en la hora de los compas para ustedes. Hoy no escucharon a Luis, compa, la raza lo extrañó.
1: La raza extrañó mucho a Luis Carlos, pues que como hubo jornada mundialista, no hubo fútbol, el vato no apareció porque pues andaban...
0: ¿Está fuera del país?
1: No, fue a Houston, a ver, Monterrey contra Toluca. Hoy debe estar llegando ya.
0: Excelente.
1: Es el Luis Carlos, el profe, qué bárbaro.
0: Mis respetos.
1: Vámonos con esta que se llama De Hombre a Hombre. Aquí está el grupo Encadenado, ahí la estamos viendo y la van a escuchar ustedes en la mejor 92.5. Nos vamos a ir con ellos el 22 de octubre.
0: Con esto terminamos. Gracias, compadre Oscar Musqui.
1: Gracias, Chicharo. Vámonos, compadre.

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2: Buenas tardes, al aire los titulares en MBS Noticias Monterrey. Fuertes lluvias provocan cierres viales, derrumbe de casas en diferentes puntos de la zona metropolitana. Además, Nuevo León prepara restricciones al uso de celulares en las escuelas. Los primeros grados de primaria tendrán prohibición total. En temas de seguridad, muere adulto mayor durante incendio al interior de una vivienda en Apodaca. En información nacional, pide Claudia Sheinbaum esperar resultados en Brasil y advierte sobre grupos de derecha internacional. En noticias del mundo, se estrella avión militar en Nigeria con 25 pasajeros y 7 tripulantes. Autoridades activan operativo de rescate. Yo soy Carlos Campos Silva de 2 a 3 con toda la información. Reporte vial Arturo Montoya.
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3: Carlos, muy buenas tardes. En este momento hay tráfico en la carretera a Monclova en dirección al sur por un accidente que ocurrió entre el periférico y el libramiento en Escobedo. En Sendero al Poniente también hay un choque en los límites con San Nicolás. En Monterrey hay intenso tráfico en la avenida Solidaridad al sur por dos accidentes antes del cruce con Rangel Frías. También en Constitución hay problemas viales por otro percance antes de llegar al cruce con Gonzalitos, mientras que en la avenida Miguel Alemán hay mucho tráfico en dirección a Monterrey para que los automovilistas conduzcan con mucha precaución. Hasta aquí el reporte de la vialidad. Muy buenas tardes.
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2: Las 2 de la tarde con 3 minutos. Buenas tardes, bienvenidas y bienvenidos a MBS Noticias Monterrey. Llegamos a lunes 5 de octubre del año 2026, 23 grados en estos momentos en la zona sur de la ciudad de Monterrey. Oiga, ¿cómo le fue de lluvias? ¿Qué tormentón nos cayó el día de ayer por la noche durante toda la madrugada? Y los efectos, por supuesto, se vieron reflejados en las calles y avenidas de la zona metropolitana de Monterrey. Más adelante le tengo el reporte de los daños, el recuento de los daños a consecuencia de las fuertes tormentas. Espero que le esté pasando muy bien. Le recuerdo que estoy atento a sus mensajes, a sus reportes, sus comentarios, sus denuncias. Nos hace la tarde leer sus llamados, sus WhatsApp o bien los mensajes que nos manda a las redes sociales. Ahí nos encuentra como MBS Noticias Monterrey de manera personal en @carloscampos_s1. Vámonos a lo que es noticia. Por supuesto, lo que sucede con el clima. Adelante.
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2: Y por supuesto, en voz del experto en cuestiones meteorológicas, el capitán Eduardo Díaz Mijares. Mi estimado Capi, ¿cómo estás? Adelante con tu reporte.
4: Muy buenas tardes, Carlos, qué gusto saludarte. Pues efectivamente recibimos lluvias este fin de semana, bastante lluvia en la sierra, sobre todo vemos bastante actividad de agua que baja por el río Santa Catarina, y bueno, pues hay que tomar precauciones porque pues esta agua todavía va a continuar el día de hoy fluyendo. Sin embargo, ya para hoy tenemos esperadas lloviznas intermitentes en el transcurso del día, lluvias fuertes como tales pues ya no en el área metropolitana. Sin embargo, pues por la cantidad de agua que viene bajando todavía pues de las laderas de las montañas, pues todavía vamos a recibir en la ciudad algo de agua que pudiera mantener todavía encharcadas algunas zonas. Ahora las temperaturas van a ser bastante agradables para el día de hoy, 25 grados la máxima, va a estar pues bajando esta noche hasta unos 23 grados, temperaturas bastante agradables para el día de mañana. Sube el termómetro porque va a salir ya un poco más el sol. Estaremos viendo 28 grados la máxima para el miércoles 30 y el jueves alrededor de 29 grados centígrados. Se recuperan un poco esos termómetros, sin embargo, esperamos lluvias nuevamente a partir del miércoles por la tarde, en el transcurso de todo el día jueves, sobre todo jueves en la noche, y viernes también por la tarde, noche. Ya para el sábado baja un poco la probabilidad, pero el domingo y empezando la próxima semana, pues todavía va a haber pronóstico de lluvia. Entonces, por lo pronto, pues nos quedamos con lloviznitas el día de hoy. Mañana ya baja bastante más el pronóstico de precipitación, únicamente algunas de lloviznitas por la mañana y sería pues prácticamente todo. Y bueno, ustedes los termómetros ahí van un poquito para arriba, pero la realidad es que ya las temperaturas calurosas, les decimos adiós, nos despedimos y bienvenido a este otoño que nos trae lluvias y temperaturas más agradables. Es la información, Carlos.
2: Muy llovedor este arranque del otoño, este arranque del mes de octubre. Para mañana entonces baja considerablemente la probabilidad de lluvia, pero el miércoles se reactiva este pronóstico.
4: Así es. Entonces vamos a tener estos dos días, martes y miércoles por la mañana, en la tarde de miércoles, cuando podríamos estar nuevamente lluvias. No van a ser tantas intensas, sin embargo, pues sí, durante la tarde es el periodo donde las esperaríamos.
2: Perfecto, mi estimado Capi, te mando un abrazo. Gracias, como siempre, por la información del pronóstico del tiempo puntual y certera, solo aquí en MBS Noticias Monterrey y solo aquí en la mejor 92.5. Gracias, Capi, te seguimos en tus redes.
4: Muchísimas gracias, ya lo dijiste, arroba Lalo Mijares, nos escuchamos el miércoles.
2: Así sea, mi estimado Capi. Yo soy Carlos Campos Silva y estas son las noticias.
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2: Bueno, debido a las lluvias que se registraron durante la noche y madrugada, autoridades aplicaron cierres viales en diferentes puntos de la zona metropolitana. En Santa Catarina hubo cierres en avenidas como Movimiento Obrero, Industriales del Poniente, Luis Donaldo Colosio. En Santa Catarina también cerró el retorno de Garzazada y el Puente Canoas, también Constitución y Padre Mier, Conchello y Ruiz Cortines, entre otros puntos. Ante estos riesgos que se puedan llegar a presentar, pues exhorta a los automovilistas a estar atentos a los llamados que hagan los elementos de Protección Civil, que han estado al pie del cañón previniendo y atendiendo también las emergencias. Y en la colonia San Gilberto, en Santa Catarina, colapsó parte del techo de un patio en una casa. Un hombre de 53 años estaba justo en esta losa, cayó de una altura aproximada de 3 metros, sufrió golpes y raspones. Protección Civil del Grupo Jaguares de Santa Catarina lo atendieron en el lugar. Milagrosamente resultó solamente con algunos raspones, algunos golpes, incluso no fue necesario su traslado hacia un hospital. De manera preventiva, 4 adultos y 2 menores fueron retirados de esta casa. En el centro de Monterrey también se presentó el desplome de una bodega, la ampliación de un segundo piso en el centro de la ciudad de Monterrey, un domicilio ubicado ahí en las calles Doctor Cos y Tapia. Dañó cableado eléctrico y telefonía, afortunadamente sin personas lesionadas. Y las lluvias registradas durante los primeros días de octubre provocaron que el río Santa Catarina llevara agua en la zona metropolitana. En Monterrey, el agua llegó a zonas donde el cauce suele permanecer seco. Habitualmente el río Santa Catarina luce seco solamente cuando se presentan estas fuertes precipitaciones. Fue la ocasión. Todavía en estos momentos se observa con agua el río Santa Catarina. Para la zona de la Huasteca se observa también una gran cantidad de descargas. Incluso hace apenas unos momentos se llevó a cabo el rescate de un hombre que iba a bordo de su camioneta, intentó pasar por una especie de vado y quedó a punto de ser arrastrado por la corriente. En Zaragoza, Nuevo León, ya fuera de la zona metropolitana, aumentó el caudal del arroyo que baja del ejido Tepazanes. Protección Civil cerró un cruce debido al nivel del agua. El municipio de Monterrey intensificó la limpieza de rejillas y también todos los puntos de drenaje pluvial ante estas fuertes lluvias que han sido provocadas por el frente frío número 1. El personal de la Secretaría de Servicios Públicos trabajó en 3 turnos para retirar basura, lodo y otros residuos. Las labores se realizaron con maquinaria ligera y pesada en diferentes sectores de la ciudad. Durante 4 días, las alcantarillas fueron limpiadas, las cuadrillas retiraron Pues toda esta cantidad de basura que se acumuló en 4.300 rejillas de las 5 zonas operativas. Los trabajos permitieron recolectar, escuche usted, 150 toneladas de residuos, que no llegan ahí por obra de o por arte de magia. Llegan ahí porque, pues, lamentablemente tenemos este hábito de arrojar basura hacia la calle, hacia la vía pública, y toda esa basura termina obstruyendo, tapando los registros de drenaje pluvial. Que por cierto, allá en Santa Catarina hubo afectaciones importantes otra vez en la zona de los portales. Afortunadamente intervino de manera oportuna el personal de servicios públicos de Santa Catarina y retiraron la basura, retiraron el lodo de los registros de drenaje pluvial, evitando pues daños mayores como los que se vieron reflejados hace algunos días en este sector de los portales. Hacienda Los Portales en Santa Catarina, también para El Escorial, reportaban una cantidad importante de agua que terminó pues inundando en algunos puntos, algunas calles. Afortunadamente no pasó a mayores como en ocasiones anteriores. La limpieza anticipada de alcantarillas y rejillas, así como el despliegue de brigadas en zonas de riesgo, permitieron a Guadalupe concluir las recientes lluvias con un saldo blanco. Así lo dio a conocer el presidente municipal Héctor García. El municipio activó el operativo Ciudadanía Segura ante las condiciones meteorológicas derivadas del ingreso del primer frente frío de la temporada. Estuvieron realizando recorridos de vigilancia, atención permanente a los reportes y también labores preventivas. Esto fue lo que dijo el alcalde de Guadalupe, Nuevo León.
5: Estuvimos casi un mes antes, aún y sin que hubiera pronósticos de lluvia, limpiando alcantarillas, limpiando rejillas, limpiando mucha basura que podría obstruir obviamente el paso del agua. Y mira el resultado, creo que el esfuerzo de todos es lo que este día podemos estar muy contentos de que no hay una sola afectación.
2: Muy bien, son ya las 2 de la tarde con 12 minutos. Mándenme su reporte, su mensaje, su comentario importantísimo para nosotros. Escríbanos en las redes sociales a través del Facebook, por ejemplo.

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1: Le bajamos tantito a la velocidad. Ándese con cuidado. Reporta un bache. Mándeme, por favor, la fotografía y el video y con muchísimo gusto lo reportamos ante las autoridades correspondientes. 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Vámonos con otros temas. Son las 2 de la tarde con 13 minutos. Recordará que recientemente, desde las instancias federales, llevaron a cabo una serie de estudios para determinar si era viable o no el uso de pantallas al interior de los planteles educativos. ¿Por qué? Por temas de violencia, por temas de ciberbullying, por temas también relacionados con estas amenazas que se hacían virales en redes sociales como el TikTok y que eran provocadas por los propios estudiantes que le tomaban por ahí alguna fotografía, algún video, a alguna leyenda que colocaban en los baños, por ejemplo, y se generaba tremenda movilización. El tema está sobre la mesa. Hoy hay novedades aquí en el estado de Nuevo León y al pendiente del tema, como siempre, nuestra estimada compañera periodista Judith Medrano Ramos, que nos tiene el reporte completo. ¿Qué va a pasar con los celulares aquí en Nuevo León en las escuelas? Adelante, Judith, ¿cómo estás? Buenas tardes.
2: Hola, hola, ¿qué tal, Carlos? Es un gusto para mí poder saludarte y te quiero comentar que la Secretaría de Educación de Nuevo León analiza los casos sobre los cuales se podría permitir el uso de los celulares en los planteles educativos. Recordemos que a partir del próximo 3 de noviembre, pues se va a restringir el uso de los celulares y tabletas en todas las escuelas de educación básica, es decir, en la primaria y en las secundarias públicas y particulares de todo el país, durante una jornada escolar, incluso también en el recreo. Hoy tuvimos la oportunidad de estar con Juan Paura García, quien es el titular de la dependencia, y él mencionó que el uso de la tecnología es básica en educación media, superior y superior, mientras que en educación básica pues se trabaja con una cultura digital, por lo que va a tocar a las autoridades establecer cuándo sí y cuándo no estará permitido su uso. Pero ¿qué fue lo que dijo Juan Paura García? Te invito a escuchar.
3: Si tuvimos mucha precaución en decir regulación. La restricción es desde luego establecida también, y más bien va a ser por excepción cuando los niños a los que mencionas tú de la educación básica, principalmente primaria, puedan ingresar con sus teléfonos celulares, pero esto ya va a quedar a consideración de la escuela, dependiendo el programa, la currícula que esté aplicando y el maestro. Si dice, el día de hoy vamos a trabajar con una actividad que es requerida utilizar el teléfono celular, pues ya se les hará, en este caso, de su conocimiento.
2: Durante la conferencia de Nuevo León Informa, Paula García se refirió a la encuesta intercensal realizada por el INEGI, en donde mencionó que Nuevo León mantiene los primeros lugares en educación dual, en el crecimiento de la matrícula, en su cobertura, en el nivel medio superior y en la asistencia de los alumnos a la educación básica. Además, también en la reducción del analfabetismo, durante por primera vez se tiene este número el más bajo, tan solo superado por la Ciudad de México. ¿Qué fue lo que dijo Juan Paura García? Te invito a escuchar.
3: Los 6 a 14, que es prácticamente toda la educación básica, o parte, o en gran medida parte de la educación básica, toda la primaria y toda la secundaria prácticamente, y este incremento, pues, repito, presenta una asistencia muy elevada y un avance de 3 puntos porcentuales respecto al 2020. Y finalmente, el que acabo de comentar, que es un grado o nivel académico al que le hemos apostado muy fuertemente, que es la parte de los alumnos cuando transitan de secundaria, preparatoria y luego sobre todo con la permanencia en los niveles de grado ya de licenciatura.
2: Respecto a la situación de las escuelas después de la presencia del Frente Frío Estacionario número 1, el cual trajo y todavía hay precipitaciones pluviales, desde el pasado jueves el funcionario estatal pidió a los maestros, directores y supervisores den a conocer los planteles educativos que tienen algún tipo de afectación. Escuchemos de nueva cuenta a Juan Paura García.
3: Que todo está transitando correctamente, sin embargo, como funcionarios de la Secretaría de Educación, el día de ayer se les transmitió un comunicado a todos los supervisores, inspectores y directores de la comunidad educativa para que tuvieran a bien, antes de ingresar a los planteles escolares, realizar

0: un recorrido para ver las condiciones en que se encontraban después de estas situaciones climatológicas que tuvimos, para efecto de resguardar y salvaguardar a nuestros niños y niñas en los planteles escolares.
1: Carlos, mi reporte, muy buenas tardes.
2: Bueno, importantísimos los diferentes puntos que se tocaron en esta rueda de prensa. De entrada, el tema de los dispositivos, el uso de los dispositivos electrónicos al interior de las aulas, y por otra parte, los planteles educativos que pudieron haber resultado con daños a consecuencia de estas tremendas lluvias que nos pegaron durante la noche y madrugada, y que el viernes también se estuvieron presentando durante la madrugada. ¿Hay alguna vía de contacto para reportar estos daños, o ya digamos la comunicación entre las autoridades de cada plantel y las autoridades de la Secretaría de Educación?
1: Sí, Carlos, justamente es a través de los maestros, de los directores y los supervisores. ¿Por qué? Porque ellos deben de mandar un oficio directamente a la Secretaría de Educación para hacer notar con las evidencias sobre las posibles afectaciones que se tengan en los planteles educativos. Y así decir, bueno, pues ahí se cayó algo, se estropeó algo, se requiere una impermeabilización, y a partir de ahí, pues también la autoridad, enviar a las personas que son necesarias y hacer los cambios necesarios en las escuelas.
2: Perfecto, Judith. Ya no llueve en estos momentos, ¿verdad?
1: No, Carlos, nos encontramos en la zona centro de la ciudad, no está lloviendo, la temperatura generalmente pues llueve y se abochorna, ahorita no, está más bien fresco, rico, y bueno, pues únicamente hacer el llamado a los conductores que van en estos momentos por las principales arterias, pues a que bajen la velocidad, no porque pues no le tengan tanta confianza, sino mantengan la distancia con los otros automóviles.
2: Perfecto, Judith, te mando un fuerte abrazo, cuídate mucho y estamos en comunicación.
1: Abrazo fuerte para ti, Carlos.
2: Gracias, muy buenas tardes. ¿Y qué pasa en el Congreso local? Recientemente le estuvimos platicando acerca de todos estos movimientos que se han presentado, porque llegó la época de brincar de un lado a otro. Hace algunos días le platicábamos cómo se estaba presentando una desbandada de diputados morenistas que se estaban brincando hacia Movimiento Ciudadano. Bueno, a raíz de esos movimientos, hoy se da a conocer que Rocío Montalvo, quien era diputada independiente y previo a eso era diputada de Movimiento Ciudadano, pues solicitó sumarse a la bancada del PAN en el Congreso local. De este modo, tanto Movimiento Ciudadano como la bancada del Partido Acción Nacional serán los grupos mayoritarios con 11 integrantes cada uno. El tamaño de las bancadas es importante. ¿Por qué? Porque con base a eso se define quién va a encabezar la Comisión de Coordinación y Régimen Interno, la CROCI, y por supuesto también qué grupo legislativo estaría controlando la operación del poder legislativo. Se mueven las piezas, vamos a ver en qué termina esto y sobre todo quién es el otro, quién más se estaría sumando. Por ahora se menciona que Perla Villarreal estaría sumándose a la bancada del PRI y estaría dejando la bancada del PRD. Este reacomodo de fuerzas continúa en el Congreso local, ahora con la salida de Perla Villarreal de la bancada perredista para sumarse a la tricolor. Vamos a ver en qué termina todo esto y por supuesto seguimos en la mira con lo que sucede ahí en el Congreso local. Y al dar inicio a su último año de gobierno en Nuevo León, Samuel García afirmó que mantendrá el ritmo de trabajo para continuar con proyectos de seguridad, movilidad, salud, educación e infraestructura. Durante estos 5 años al frente de Nuevo León, el gobernador destacó las acciones que ha realizado en Fuerza Civil, por ejemplo, por la seguridad de los habitantes de Nuevo León. En cuanto a movilidad, afirmó que se incorporaron 4,000 camiones, se construyeron carreteras y se rehabilitó el metro. En el tema ambiental, dijo que se han sembrado más de 1,000,000 de árboles. En el tema educativo, se realizaron también, por supuesto, avances, construcciones de obras, construcciones de más escuelas. Y el Estado, dice el gobierno de Nuevo León, ha sido beneficiado también con inversión extranjera. Ayer estábamos dándole lectura a algunos comunicados por parte del gobierno del estado, justo en donde conmemoraban ya 5 años del gobierno encabezado por Samuel García Sepúlveda. Y los polos de desarrollo económico de Nuevo León se ubican en Pesquería y también en la zona de Colombia, en el municipio de Anáhuac, Nuevo León. En Pesquería se cuenta con 200 hectáreas para el desarrollo de parques industriales, mientras que en Anáhuac, este municipio está fuera de la zona metropolitana y que habitualmente todo el desarrollo y el crecimiento se da en la metrópoli y en los municipios periféricos. Bueno, ahora resalta el polo de desarrollo que se está expandiendo hacia este municipio fronterizo. En Anáhuac, el desarrollo se va a realizar por fases debido a la extensión territorial disponible. En ambos polos se contempla la instalación de empresas, entre ellas pymes y empresas de mayor tamaño. Las empresas van a poder tener acceso a incentivos fiscales con exenciones de contribuciones federales y locales. En Pesquería se contemplan actividades relacionadas con electromovilidad, semiconductores y equipo energético. Escuchamos.
3: Anáhuac, todo el tema logístico, pero también manufactura ligera, y en el parte de Pesquería, todo lo que es electromovilidad, semiconductores y pues todo lo que tiene que ver con equipo energético, todo lo que es proveeduría del mismo.
4: ¿Existe un plazo para que ya arranque formalmente la primera piedra de los polos?
3: No, nosotros ya estamos listos. Lo que queríamos es, obviamente hay una gran oportunidad de tener estos incentivos federales, imagínate el impuesto sobre la renta, nunca se ve, entonces sí, lo que queremos es aprovechar esto que ya la presidenta, pues en otros estados ya lo tenemos y faltamos nosotros como estado.
2: Allí escuchábamos a Betsabé Rocha Nieto, ella es la titular de la Secretaría de Economía en el gobierno de Nuevo León, que tuvo la oportunidad de conversar con nuestra compañera periodista Judith Medrano Ramos. Vámonos con otros temas. En la avenida Venustiano Carranza, aquí en el primer cuadro de la ciudad de Monterrey, entre las calles Colón y todo este tramo de Ruiz Cortines, es donde se ha detectado pues mayor actividad relacionada con la construcción del viaducto elevado del Tren del Norte. Comenzaron, ya se detectaron los estudios preliminares para la construcción de este viaducto elevado. En la zona se ha detectado la presencia de geólogos que iniciaron perforaciones de aproximadamente 20 metros para la realización de este proyecto. Y estas labores forman parte de otras que se realizan en Manuel L. Barragán, en los límites de Escobedo y San Nicolás. También nos han reportado, los hemos visto, allá para la zona de Santa Catarina, también para el municipio de García, Nuevo León. Usted recordará, este proyecto es impulsado por el gobierno federal y se estima una inversión de más de 175 mil millones de pesos y contempla una vía de 396 kilómetros de longitud. La cónsul de Canadá en Monterrey, Anabé Laroche, visitó la ciudad de la inclusión. Durante el recorrido conoció los servicios y los programas para personas con discapacidad temporal o permanente. La acompañaron el alcalde del municipio de Monterrey, Adrián de la Garza, y la presidenta del DIF de Monterrey, Gaby Ollervides. Estuvieron dándole un recorrido por esta renovada ciudad de la inclusión. Ollervides explicó que la renovación del centro permitió ampliar los servicios de atención y rehabilitación. El lugar cuenta con áreas para terapias, desarrollo de habilidades y actividades para la autonomía. Laroche conoció espacios como el domo acuático, la cocina inclusiva y la unidad de fisioterapia integral. También recorrió la guardería inclusiva, el gimnasio neuromotor y el huerto inclusivo. El personal del DIF de Monterrey explicó las actividades y las terapias que se realizan en cada área. Parte del recorrido, que le digo, fue encabezado, estuvo acompañada por el presidente municipal de Monterrey, Adrián de la Garza Santos, y la presidenta del DIF Monterrey, Gaby Ollervides. Y porque la noticia sucede de 2 a 3, ahí le va un dato relevante. Seguramente, pues a lo mejor usted tiene hijos en etapa estudiantil, estudiantes de secundaria, estudiantes de prepa, y están esperando justo novedades con relación a estas becas del bienestar. Las autoridades hoy dieron a conocer que están ampliando la cobertura de becas para el bienestar aquí en el estado de Nuevo León. ¿De qué se trata? Voy contigo, Alma Torres. ¿Cómo estás? Muy buenas tardes.
5: Muy buenas tardes, Carlos. Te saludo con gusto a ti y a nuestro auditorio para informarte que más de 730 mil estudiantes de Nuevo León forman parte del padrón de beneficiarios de las becas para el bienestar en los distintos niveles educativos. Esto mientras que la Federación prepara una nueva etapa de registros para alumnos que ingresan a primaria y secundaria. El coordinador estatal de becas para el bienestar, Esteban Nevares, informó que el programa cuenta actualmente con alrededor de 280,000 beneficiarios en primaria, más de 300,000 en secundaria, 145,000 en preparatoria y cerca de 5,000 en educación superior. Para sostener estos apoyos, señaló que se destinan aproximadamente 3,000 millones de pesos en Nuevo León, recursos que contemplan las distintas modalidades de becas operadas por el gobierno federal. Nevares destacó que el esquema de educación básica actualmente tiene un carácter universal, por lo que el acceso ya no está condicionado a que el estudiante pertenezca a una zona considerada vulnerable. Pero escuchemos un poco de lo que nos dijo en entrevista Esteban Nevares.
6: En el caso de la beca Rita Cetina de primaria, tenemos un padrón aproximadamente de 280,000 registros de estudiantes nuevos que se acaban de registrar. En el caso de secundaria, el padrón asciende a los 300,000 registros también que tenemos en este caso. En el caso de preparatoria son 145,000 estudiantes que tenemos beneficiarios con nosotros. Y en el caso de superior ronda aproximadamente en 5,000 registros que tenemos. En el caso de universidad, pues bueno, sabemos que la beca no es universal. Tenemos planteles educativos que abarcan o pueden ingresar en automático en este proceso de registro, que son todas las escuelas normales superior de vocación de maestros.
5: Como parte de la siguiente etapa, el funcionario anunció que el 26 de octubre al 6 de noviembre estará abierto el registro de la beca Rita Cetina para estudiantes de educación básica que aún no cuentan con el apoyo, así como para quienes ingresarán de preescolar a primaria o de primaria a secundaria. Las autoridades aclararon que quienes ya reciben la beca solamente avanzan al siguiente grado escolar, no deberán volver a registrarse. Prevé la apertura del registro personal de becas para el bienestar. Realizará asambleas informativas en primarias y secundarias del 7 al 29 de octubre, donde se explicará a las familias el procedimiento y la documentación requerida. Además, se realizará una reunión informativa virtual del 23 de octubre a las 19 horas para padres, madres, tutores y estudiantes que no puedan acudir a las reuniones presenciales. Por su parte, el delegado del Bienestar en Nuevo León, Genaro Rodríguez, alertó sobre los posibles intentos de fraude relacionados con los programas sociales y recordó que ningún trámite de la dependencia tiene costo. Escuchemos ahora a Genaro Rodríguez.
7: Solo utilizamos lo que son los medios oficiales, ya sean las páginas de internet de gobierno federal o incluso las propias páginas oficiales de las distintas dependencias que realizan estas convocatorias. Segundo punto, los trámites de gobierno federal, tanto, por ejemplo, tomando como ejemplo aquí a Esteban con todo el programa de becas para el bienestar, son totalmente gratuitos, ¿sí? Igual sucede con todos los trámites de las pensiones de bienestar, adulto mayor, personas con discapacidad, mujeres bienestar, los trámites son totalmente gratuitos, nosotros no cobramos por ninguno de estos trámites, entonces.
5: Los funcionarios indicaron que actualmente se mantiene una cobertura cercana al 99% de los registros, y que los principales pendientes corresponden a estudiantes que ingresan por primera vez a los niveles contemplados en la nueva convocatoria. Carlos, este es mi reporte.
2: Completo como siempre, gracias Alma, muy buenas tardes.
5: Muy buenas tardes.
2: 2:31, información de seguridad.
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2: Esta mañana un hombre identificado como Antonio de 40 años fue asesinado a golpes en San Nicolás de los Garza. La víctima se dedicaba a recolectar chatarra y material para reciclar en un triciclo. Su cuerpo fue encontrado junto a este vehículo ligero, a un costado de las vías del tren. Los hechos se reportaron aproximadamente a las 8 de la mañana en la vía Matamoros, muy cerca de las calles Libaneses y Escoceses, en la colonia Carmen Romano. Testigos dijeron haber observado a por lo menos dos hombres que lo golpearon al grado de provocarle la muerte. Y un hombre de 85 años murió luego de incendiarse una casa en el municipio de Apodaca. La víctima no fue identificada, fue encontrada en una habitación después de que el fuego fue controlado. Dos hombres resultaron lesionados y fueron trasladados a un hospital. El incendio se reportó aproximadamente a las 7 de la mañana en una casa de la calle Aconcagua de la colonia Balcones de Santa Rosa en el municipio de Apodaca. 2:32. ¿Cómo va su tarde? Espero que muy bien. Estoy atento a todos sus mensajes, sus reportes, redes sociales. Nos encuentra como MBS Noticias Monterrey de manera personal. @CarlosCampos_S1. Nos vamos a la pausa y vuelvo con más.
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3: Son las 2 de la tarde con 38 minutos y nos vamos directo a la redacción. ¿Qué destacamos desde la redacción, mi estimado Alejandro Santana? ¿Cómo estás? Muy buenas tardes. Adelante.
4: Muy buenas tardes, Carlos. Qué gusto saludarte. Excelente inicio de semana para ti y para todos nuestros radioescuchas. Y pues mira, en esta ocasión les traigo novedades del mundo del entretenimiento, Carlos, específicamente del séptimo arte. Y es que, mire usted, este fin de semana se llevó a cabo la edición número 68 de los premios Ariel, donde la película En el Camino arrasó por completo al ganar 6 galardones. Y recordemos, claro, que esta es la película pues que representará a México en los Oscars como mejor película internacional. Y bueno, mientras llega la ceremonia de la Academia allá en 2027, Carlos, esta cinta, bueno, pues por lo pronto ya ganó el premio Ariel como mejor película, mejor dirección, esta compartida por David Pablos con este Pablo Pérez, y bueno, también ganó el premio a mejor actor y mejor actuación, mejor coactuación masculina, mejor fotografía y mejor revelación actoral. Así que bueno, pues en el portal les contamos todos los detalles completos, qué es lo que pasó durante la ceremonia y también les dejamos las imágenes del momento, Carlos.
3: Perfecto, mi estimado Alejandro, recuérdanos cómo encontramos la nota, por favor.
4: Claro que sí, mira, se van a ir directamente a nuestro portal mbsnoticias.com en la sección de Nuevo León y luego de ahí se van a ir a espectáculos, entretenimiento, mejor dicho. Ahí ustedes van a encontrar esta nota que dice: gana En el Camino el mayor número de premios Ariel 2026. Le dan clic y listo, ahí van a encontrar la información completita.
3: Perfecto, mi estimado Alejandro Santana, cuídate mucho y pues por supuesto aquí continuamos con más información.
4: Un gusto como siempre, hasta mañana.
3: Hasta mañana. Información nacional.
2: En información nacional.
3: El expresidente de México, Andrés Manuel López Obrador, calificó en su libro que recientemente presentó como un acto canallesco el que le hayan retirado la visa a su hijo Andy López Beltrán, Andrés Manuel López Beltrán, al considerar que no existen motivos para hacerlo. Afirmó en su publicación que esa acción se realizó para beneficiar a la derecha mexicana. También arremetió contra Estados Unidos por las intervenciones de la embajada, como también de agencias de seguridad del vecino país en las acciones contra los grupos delictivos en México. Lo consideró como un asunto político. Por último, dijo que ese tipo de acciones las realiza Estados Unidos cuando están cerca las elecciones en el país y se realizan acciones en contra de México. El médico Jesús Maximiano Verduzco Soto se entregó a la Agencia Ministerial de Investigación Criminal allá en el estado de Sonora. Usted se preguntará, bueno, pues ¿quién es este médico? Se acordará de estos sueros vitaminados que provocaron el fallecimiento de varias personas. Bueno, es este médico que estaba prófugo, lo estaban buscando. La Fiscalía de Sonora lo buscaba por el delito de homicidio culposo por responsabilidad médica. La autoridad incluso había ofrecido una recompensa de 500 mil pesos por información para localizarlo. Verduzco Soto, de 65 años, era buscado desde mayo por la muerte de 8 pacientes en Hermosillo. El médico administraba tratamientos intravenosos que eran ofrecidos como sueros vitaminados. La fiscalía informó que mantiene una investigación relacionada con las muertes y personas intoxicadas. Vámonos con más información. Vámonos al reporte de la mañanera. Oiga, hoy a la presidenta de México se le preguntó acerca de esto que está sucediendo aquí en el estado de Nuevo León, en donde se definió a la coordinadora de la defensa de la transformación, a Clara Luz Flores Carrales, pero resulta que surgió la inconformidad por parte de Tatiana Cloutier, quien incluso lanzó este fin de semana un movimiento. Habló la presidenta al respecto de este y de otros temas y por ello nos vamos con Kevin Mendoza. Adelante.
5: Buenas tardes. Esta mañana, la presidenta de México, Claudia Sheinbaum, dijo que existen grupos de derecha internacionales que buscan que haya un cambio en el gobierno del país.
6: Pues la derecha internacional sí, sí quiere intervenir, pues lo hemos estado denunciando permanentemente. Yo he dicho que no necesariamente es el presidente, pero hay grupos muy de derecha en ese gobierno que no quieren a México y que no quieren a los pueblos y que buscan que cambie el gobierno en México.
5: Asimismo, tras las elecciones realizadas en Brasil y cuyo resultado se definirá en una segunda vuelta, la presidenta dijo que deben esperar a esos resultados para emitir una opinión.
6: Pues hay que esperar la segunda vuelta. Vamos a esperar la segunda vuelta y una vez que termine todo el proceso ya podemos dar más opinión. Nuestro principal aliado es el pueblo de México. Mientras estemos cerca del pueblo, representando al pueblo y gobernando por el pueblo y para el pueblo, no va a haber problema. Ese es nuestro gran aliado, el pueblo de México.
5: También la mandataria federal solicitó al vecino país pruebas de que elementos mexicanos hayan disparado contra uniformados de la Guardia Costera en la frontera con Tamaulipas.
6: Mencionaron, hablaron que había habido disparos desde la frontera mexicana hacia Estados Unidos. Nosotros hemos pedido pues todas las evidencias de que esto fue así, porque no tenemos evidencia. Ningún elemento de la Guardia Nacional, de la Defensa, de la Marina, ha detectado que haya disparos de la frontera mexicana hacia la frontera de Estados Unidos. Sin embargo, pues para evitar cualquier situación de estas, lo que les planteó el general secretario, el almirante secretario, a través de la Secretaría de Relaciones Exteriores, y de manera directa al Comando Norte y a la Guardia Costera, pues es que se hicieran operaciones espejo, para que no hubiera ningún problema.
5: Sheinbaum Pardo hizo un llamado a la dirigencia de Morena para dialogar con Tatiana Cloutier, ya que ella ha cuestionado el proceso interno del partido, y en el cual se seleccionó a Clara Luz Flores como coordinadora en Nuevo León.
6: Yo lo que pienso es que la encuesta pues es la mejor forma de ver quién puede ser el coordinador o coordinadora de un, particularmente de Morena, pero de cualquier partido, porque es lo que opina la gente. Porque uno puede tener una percepción como persona, pero la encuesta pues te da la opinión de la gente. Pero pues ya le corresponde, yo tengo la mejor opinión de Tatiana, de Clara Luz también, ella trabajó con el presidente López Obrador en la Secretaría de Seguridad y ahora estuvo encargada de asuntos religiosos aquí en la Secretaría de Gobernación, y tengo la mejor opinión de las dos. Pero ya el asunto interno de Morena, pues ya no me corresponde a mí.
5: Para MBS Noticias, Kevin Mendoza.
3: Bueno, pues ahí está la respuesta de la presidenta de México, Claudia Sheinbaum, y por cierto, el respaldo que le da a Clara Luz Flores Carrales como coordinadora de la defensa de la transformación aquí en el estado de Nuevo León, es decir, la próxima candidata a la gubernatura de Nuevo León por el partido Morena. Ya que estamos con el tema, recordará también pues la semana, hace algunos días, con el tema cuando se daban a conocer los nombres de quienes serían los coordinadores de la defensa de la transformación, había expectativa para el estado de Chihuahua. ¿Por qué? Porque se veía como favorita a Andrea Chávez, vinculada con ciertos grupos del partido Morena. Y pues resultó que ella no fue. Ella no fue la coordinadora de la defensa de la transformación, pero pues hace unos momentos se da a conocer que Andrea Chávez sí va a ser la coordinadora, pero de la defensa de la transformación en la presidencia municipal de Ciudad Juárez, Chihuahua. Pues no es menor, ¿eh? Ciudad Juárez, una de las principales ciudades de aquella entidad federativa. Y bueno, pues ahora se publica una fotografía en donde se le ve justo al centro de las dirigentes del partido Morena. Antes de iniciar el proceso interno para designar a candidaturas a alcaldías, la dirigencia nacional de Morena nombró a la senadora Andrea Chávez como su próxima candidata a la presidencia municipal de Ciudad Juárez, en el estado de Chihuahua. Esto ante su inconformidad por la designación de Cruz Pérez como el próximo candidato a la gubernatura de Chihuahua, proceso en el que ella obtuvo el segundo lugar en las encuestas. Chávez llevará el nombre de coordinadora municipal de la defensa de la transformación y la soberanía nacional en Ciudad Juárez, Chihuahua. La operación Enjambre, que se ha destacado por diversas acciones contra el crimen organizado, ahora también ha permitido detener a 14 alcaldes en la zona sur de México. En Chiapas, las autoridades detuvieron al alcalde de Suchiapa, Jorge Lara, también a su antecesor, Alexis Gómez, y a otros 19 mandos policíacos por presunta corrupción. A ellos se agregaron la alcaldesa de Tequila en Jalisco, Cuautla en Morelos, también Juchitán en el estado de Oaxaca, y mientras tanto las autoridades informaron que van a continuar con este tipo de acciones en diferentes puntos del país. 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
3: El presidente de los Estados Unidos, Donald Trump, comentó los resultados de la primera vuelta electoral en Brasil. Trump comparó el conteo de votos de Brasil con el proceso electoral de algunas ciudades y estados de los Estados Unidos. En una publicación, mencionó a Detroit, Filadelfia y California. Trump ha cuestionado el conteo de votos desde las elecciones presidenciales de 2020. En esos comicios, Trump afirmó que ganó frente al demócrata Joe Biden sin presentar pruebas ante los tribunales. En Estados Unidos, los estados organizaban las elecciones legislativas y presidenciales. En Brasil, el Tribunal Superior Electoral coordina y organiza los comicios a nivel federal, en donde, por cierto, pues va a la cabeza el candidato de derecha, pero pues por supuesto que no le da un triunfo contundente, no se puede declarar un triunfo contundente porque se está a la espera de una segunda vuelta. Las autoridades en Pensilvania informaron hoy que el estado ha puesto los 1,000 casos de sarampión este año, lo que la convierte en el mayor brote estatal en más de 3 décadas. Estados Unidos está atravesando su peor año de sarampión desde 1991, con casi 3,900 casos reportados, según los Centros para el Control y la Prevención de Enfermedades. El país ha registrado 8 muertes asociadas al sarampión en los últimos 2 años, más que el total combinado de decesos reportados en las 3 décadas anteriores. Desde comienzos del año pasado se han reportado grandes brotes en varios estados, incluidos Texas y Utah, así como en Carolina del Sur, que tuvo el mayor con 997 casos notificados. El asunto es estas corrientes de antivacunas que llegan a generar pues estos brotes que, de no tomar acciones al respecto, se pueden salir, por supuesto, de control. Un avión militar en Nigeria se estrelló mientras realizaba un vuelo de Benin City a Lagos. El accidente ocurrió en el suroeste del estado de Ondo. Murieron 25 pasajeros y 7 integrantes de la tripulación. El presidente de Nigeria, Bola Tinubu, confirmó que no hubo supervivientes. Ordenó a la Fuerza Aérea de Nigeria iniciar una investigación sobre las causas del accidente. Los controladores aéreos perdieron contacto con el avión a las 8:13 de hoy, hora local. Los restos fueron localizados cerca de una localidad costera. Equipos de búsqueda y rescate fueron enviados al lugar del accidente. Son las 2:50.
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3: Ya estamos de regreso. Muchísimas gracias por continuar con nosotros. Son las 2 de la tarde con 55 minutos. Nos vamos con Toño. Toño Nelly, información deportiva. Adelante.
2: Muchas gracias, ¿cómo están? Buenas tardes, vámonos con los deportes. Luis Romo se sumó a las bajas de la selección mexicana para el último partido de la fecha FIFA ante Chile. El combinado tricolor informó que el mediocampista de Chivas abandonó la concentración en Los Ángeles debido a una lesión en el bíceps femoral de la pierna izquierda. De esta forma, Romo volverá a México antes del final del parón de selecciones para comenzar con su recuperación con el personal médico del equipo de las Chivas Rayadas de Guadalajara. Y hablando de lesiones, Tigres inició este lunes su semana de preparación de cara a su compromiso ante Toluca. Con una noticia poco alentadora, Rómulo Suárez todavía tendrá que esperar para volver a las canchas. El mediocampista brasileño continúa su proceso de rehabilitación por el desgarro que sufrió en la pierna izquierda y su recuperación todavía requerirá entre 2 y 3 semanas más, por lo que está descartado para el duelo ante los Diablos Rojos. La ausencia de Rómulo también alcanzaría el partido contra Chivas y existe la posibilidad de que el volante amazónico tampoco pueda reaparecer frente a León, correspondiente a la jornada 13 de la apertura 2026. Prolongada ausencia y sin duda, pues más problemas para Víctor Manuel Bucetich para armar su equipo titular. El técnico de Irlanda, Heimir Hallgrímsson, quiere que la UEFA mantenga separados a Irlanda e Israel en futuras competencias tras sus polémicos partidos de la Liga de Naciones. Los equipos empataron 1-1 en el encuentro como local, entre comillas, de Irlanda en Bactopola, en Serbia, el domingo, una semana después de la victoria de 3-0 de Irlanda en el partido, también entre comillas, como local de Israel en Hungría.
1: La antesala de ambos encuentros estuvo cargada de tensión y los jugadores de Irlanda recibieron presión para no disputar los partidos debido a las acciones de Israel en Gaza. Una vez más, la política y el fútbol, pues inevitablemente se tienen que tocar. El delantero del Real Madrid, Kylian Mbappé, se ejercitó este lunes al margen del equipo en el centro de entrenamiento del club en el marco de su proceso de recuperación de la lesión que sufrió con la selección francesa. Tuvo una sesión de trabajo vespertina de forma individual en la ciudad Real Madrid, ejercitándose tanto en el interior de las instalaciones como sobre el césped, donde trabajó con y sin balón. El conjunto merengue acompaña la información que brindó a los medios con varias fotos del jugador tocando la pelota sobre el césped de uno de los campos del centro de entrenamiento del equipo merengue. Es lo que tenemos en los deportes. Muchas gracias. Buenas tardes.
3: Muchísimas gracias, Toño Nelly, por la información deportiva. Gracias a usted por el favor de la sintonía y la confianza. Cuídese mucho. Sigue activo el pronóstico de lluvia. A lo mejor ya no con la intensidad de ayer por la noche y madrugada de hoy, pero se mantiene activo el pronóstico de lluvia para que, por favor, lo tenga en cuenta a la hora de transitar por las calles y avenidas. Yo soy Carlos Campos Silva. Cuídese mucho. Mañana puntuales, como siempre, de 2 a 3, con toda la información. Hasta pronto.
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0: Hoy quiero que me ayuden los expertos en música. Mira, vuélvela a poner desde el principio, mijo. Vuélvela a poner desde el principio. Mira nomás. Hoy vamos a poner puras rolas que empiecen así, como esta. Que no empiece cantando, que no empiece con música. Que empiecen así.
1: Y va en contra de... A ver de cuál te acuerdas. ¿Eh?
0: Es que hubo un tiempo en que así se usaba. ¿Qué se oye?

0: Mándame WhatsApp 811-2200925. ¿Quieres votar? 811-00925 y 811. No, perdóname. 811-100925 y 811-100113. Y mándame WhatsApp para ver de qué rola te acuerdas, ¿eh? Para empezar así, para irlas programando. Échale, mijo.
1: Un fin de semana, Bronco.
0: ¿A poco un fin de semana de Bronco empieza así? No, no, no me acuerdo si. ¿Eh? A ver, échale WhatsApp, hijo. Mientras que entra la llamada, nadie ha votado.
2: ¿Qué tal, flaco? ¿Y por esa calle vive?
0: Ah, esa también.
2: Aviéntame de Invasores. Son las que recuerdo, sí, que empiezan así con un instrumento.
0: Ah, sí. Bueno, ahorita ponemos esa competencia. Ahora sí, márcale. 110-00-113. Y el 81, a ver, échale. 110-00-113. Échale. Ah,
3: esa también. ¿Qué tal, Recta? ¿Cómo estás? Mira, hay una canción del Golpe que se llama Por ti no lloraré. Chécala para que veas.
0: Por ti no lloraré. Ahorita la checamos. Ahorita está el trapo, se friega. Bueno.
4: Bueno. Flaco.
0: Échale, mijo.
4: Llamará del Golpe
0: también. ¿Y esta por cuál vas, mijo?
4: Hola, dos, Flaco. Saludos.
0: Vámonos, se quedan los varones de Apodaca. Brindo por ella. Juégala y dice...

espérame, no, esa no entra. No, esa no entra, no, esa no entra, no, no, no, esa no entra. A ver, vamos a ver. ¿Qué otra pidieron? Fin de semana, ¿me ponen fin de semana? A ver, vamos a ver. A ver, ¿qué onda, raza? A ver. No, no, no, tampoco, estás entrando con música. Mira, pon la de... Y por esa calle vive de Barón de Apodaca. Esa sí, miren, esa sí. A ver, échale... Porque a lo mejor no me expliqué bien. Ahí les doy. Ándale. Ahí está. Ahí no entraron con música. Ahí es la pura guitarrita. O es el teclado, ya ni sé. No, sí es la guitarra. Ponle pausa ahí, ponle pausa. Ya tenemos Y por esa calle vive. Échame WhatsApp. Échame.

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1: Anoche
2: estuve yo. ¡Vámonos! 110-00-113, 110-00-925.
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2: ¿Sabes qué, mijo? Vamos a hacer esto. Vamos a poner las dos rolas. Mejor vamos a complacerlos, pero con puras rolas que queden así. ¿Eh? Para que me mandes WhatsApp. Échale, mijo. Primero, la que. ¿Eh? A ver, vete la llamada, a ver. Ya me van a regañar. Bueno.
4: Échale, échale mi recta. Buenas tardesitas.
2: Buenas tardes, amigo. ¿Cuál se queda, qué?
4: Pues ya sábanas, ¿para qué cobijas?
2: ¿Cuál?
4: Un saludito para toda la raza de esta fiesta, para mi compadre Mario Alberto y para Junior, que andan en la pura friega.
2: Ándale.
4: Un aviso a toda la sociedad. Si saben que les va a llegar paquetería, salgan de volada, hombre. Nos estamos mojando, mi recta.
2: Ve al asturiano por un paraguas, mijo, déjate de cosas.
4: Correcto, se quedan los traileros.
2: Se quedan los traileros del norte, juégala y dice.

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1: Esa rola sí entra.
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1: Esa rola sí entra. Porque, a ver, regrésale. Y es que no entra con música.
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1: Sí, ¿no? Pues no entra con música.
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1: Ay, ponme
0: que
1: WhatsApp,
0: diga,
1: amigo.
0: Este
1: ponle pausa a esa. Ponme WhatsApp. WhatsApp, ponme WhatsApp. De los que tienes ahí, amigo. Veo que.
2: Buenas tardes, mi capibara. La negra Tomasa, ya sea con Caifanes o con Vaquero.
1: La negra Tomasa también entra.
3: ¡Ah! Del golpe también. Tío, buenas tardes. La de Vaquero en el periódico de ayer.
1: Sí, esa es la con la que abrimos. Échale.
4: ¡Blanco! ¡Blaquillo!
1: Échale.
4: ¿A qué le tiramos con Bronco? Acá en el trailer voy para Bolanedo, saludos.
1: Eso, saludos, compadre, buen viaje, llévatela tranquila, mijo, llévatela tranquila.
5: Flaco, te voy a decir una canción.
1: ¿Cuál?
5: Y esa la vas a poner y sin competencia, y empieza con puro instrumento requinteando.
1: ¿Cuál?
5: Se llama César Chávez de los Tigres del Norte.
1: ¿Eh? ¿Ya la checaste? César Chávez, el caudillo. Esa, échale.
6: Flaquillo, la de Con la Tierra Encima de Bronco. Es esta perrona y llegadora también, mi rey.
1: Sí,
6: sobres.
1: Pero, acuérdense, estamos buscando que la entrada no entre con música. Que no entre con música. Puede entrar con un instrumento. Puede entrar cantando en a capela, como Bobby Pulido. A ver, échame otro WhatsApp, amigo.
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1: De piedra cabeza. Bueno, vamos a checarlas porque no me las acepto, no me acuerdo. Vamos a ponerla de Bobby mientras que checamos esas que acabamos de escuchar. ¡Juégala, amigo!

Son las 3:28. Oye, ya es 5 de octubre, José. Aquí está. Ah, tengo la duda, amigo. Es que dije, no va a ser música. A ver, vuélvelo a poner, a ver. A ver, vuélvelo a poner desde el principio. Bueno, déjala, acá están los Caifanes.

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0: ¡Ábreme todos los micrófonos, mi trapo! Porque se encuentra aquí en la cabina de la mejor FM.
1: ¡Son de vainilla!
0: Oye, son de vainilla, que por cierto, ¿son de qué? ¿De Guadalajara o de Tetatitlán o de dónde son?
2: Así es, de Guadalajara, tierra del tequila y del mariachi. Sí,
0: ándale, donde se dan unos...
3: No, se dan los hombres por abrazos.
0: Ah, bueno. Oye, una ciudad donde pues es rancherota, y luego ustedes salieron ahora con este ritmo. Bueno, ya tienen que más de 12, 13 años, ¿cuánto?
4: Efectivamente, más de 12 años.
0: Sí, ¿verdad?
4: Gracias a Dios, sí, nos ha ido muy bien. Estos dos últimos años, pues hemos hecho algunos cambios, nos ha ido bastante bien. Ya hemos estado en la Unión Americana, ahora nos tocó en Centroamérica, fuimos para Guatemala, Honduras, El Salvador, estuvimos en Colombia hace un par de meses. Sí. Y pues bueno, ahorita otra vez por estos rumbos regiomontanos. Encantados de estar aquí.
0: Nada más son dos mujeres. ¿Mujeres?
4: No.
0: ¿Cuántas son?
2: Bueno, cuatro con bailarina.
4: Así es.
0: Sí, cuatro. ¿Y cómo le hacen para aguantar a estos?
3: Más bien las aguantamos a ellas.
4: Dice Rani, ¿qué dijiste el otro día, mi amor, Angie? ¿Qué? ¿Que les perdiste qué? ¿Que les perdiste?
5: Les vas perdiendo el asco. Después de tantos días, sí. Mira, ya sí. Los ves con cariño.
0: Oye, ¿y lo que viajan en autobús, en camioneta?
4: En todo, mijo, hasta en burro.
0: Entonces, cuando van en camioneta, pues ahí, digo, pues. ¿Va a oler?
2: Hoy Rorris te hablan.
3: Chicharrón de la R. Sí, más o menos.
0: Oye, son de vainilla, que por cierto, andan promocionando rola nueva, ¿verdad?
3: Así es. Sí,
0: pero esta que te... Súbele tantito, mi trapos. Esta es la de No muevas tanto...
3: La cuna.
0: Sí, ¿ah? ¿Eh?
3: Sí, es un cover del señorón Nelson Cancela.
0: Sí,
3: ándale. Pues adaptada al ritmo de
0: Sonora. Al ritmo de ustedes, sí.
3: La neta está bien chida, la verdad, sí. Nos divertimos cuando grabamos el video. Chéquelo, porque sí. También el video es de doble sentido, lo que nos encanta.
0: Ok, entonces, y las redes sociales así son nomás.
3: Son de vainilla.mx y pues, se arroja todas y cada una de las streaming.
0: Ya está. ¿Y estos por qué no hablan? Son mudos. Okay.
5: Nos amenazaron. Aquí venimos nosotros a traer belleza.
0: ¿Cómo te llamas tú, mi amor?
5: Angélica,
0: ¿tú, canalito?
6: Luis Alberto, tecladista de Son de Vainilla.
0: Tecladista. ¿Eres el director o no?
3: Sí. No. Parece, pero no.
0: No, es que normalmente tecladista es, ¿no? Entonces no.
6: No, aquí todos aportamos ideas, todos somos parte del equipo de musical.
0: ¿Pero quién lleva la batuta, tú o la batería?
6: Bueno,
0: tiene que haber uno, no estoy diciendo que seas el jefe.
3: No. El timbal, ¿no? Normalmente
6: sí, digamos que la percusión, digamos que es base para ahí parte todo.
3: Pues de hecho, la rana Angélica es parte de la percusión, ella es de percusión chica.
0: Ah, también tocas, mija.
5: Claro.
0: Ah, sí, ¿qué tocas? Bien.
5: Lo que se puede.
3: Lo que se mueva, dice.
5: No, yo estoy en el equipo de la percusión, pero yo soy de la percuchica. Ya ahí, ahora sí que yo no mando. Ahí yo obedezco órdenes, pero sí.
0: Ahí te montas.
5: Bueno,
0: ahí te montas al carril. Como dice, ¿y tú, carnalito?
2: Mi nombre es Javier Pacheco, yo toco la güira y también entro en sección de voces. La guacha, como la mejor conocida aquí, ¿verdad?
0: Sí, la guacha. O sea, la guacharaca, no el güiro, ¿ah? ¿Eh? La guacharaca.
2: Bueno, es la güira el que dicen que es el rallador de queso, que dicen que es.
0: La güira. Es el que es de metal.
2: Ándale.
0: Sí, ese que viene siendo güiro o guacharaca.
2: Güira.
0: ¿Tú, canalito?
3: Yo soy el Tony Voz, soy vocalista de Son de Vainilla.
0: Sí. ¿Y tú, mija?
4: Hola, ¿qué tal? Mi nombre es Mayra de la Vega, vocalista también de Son de Vainilla.
0: Y ustedes que pues viajan, que andan por todos lados, ¿no tienen marido, ah? ¿Eh? ¿O
3: no,
0: están en el grupo?
3: No. ¿No? Trae un uniforme.
5: No, el marido se queda en su casa.
0: O sea, imagínate estar casado con una de ellas. No, me voy a ir
5: ¿qué
0: con
5: fortuna?
0: Pues sí, porque te vas a ir un mes y voy a andar aquí de soltero. No,
4: ellos encantados, pero bueno, cuando traemos uniforme, todos somos solteros.
5: Mira, te voy a decir algo.
0: Sí.
4: Sí, pregúntales.
5: Por eso nos dura el matrimonio a los músicos, ¿eh? Porque sí. No nos vemos. O sea, son giras de un mes, no nos vemos.
3: Y cuando se ven, pues se ven con amor, ¿no?
0: Claro. Ah, eso sí. O ¿cuánto ganaste tendiendo la mano?
3: Bien, así,
0: Oye, son de vainilla.
3: ¿Qué me trajiste de Guatemala?
0: ¿qué me trajiste de Colombia? Una colombiana para que te ayude. Ándale. Oye, que se metan a las redes sociales. Son de vainilla, que vamos a escuchar la rola nueva. Vamos a hablar de la rola nueva. ¿Cómo se llama?
3: Bueno, esta rola se llama Amor. Es un tema inédito de un amigo de nosotros. Sí. Esta canción desprende de la séptima producción discográfica de Son de Vainilla. Y nada, contento el video. Chéquenlo porque ya rebasó los 3 millones de visitas. Estamos muy felices por ello. Y nada, invitando a la gente, ¿no? Que le dé play, que lo agregue a su playlist y que disfrute del video, que lo hacemos con mucho amor. De hecho, es el primer video que hacemos en más de 5 locaciones. En Nayarit, en Guadalajara, en un montón de lugares que estábamos de giras. Aprovechamos para grabar un pedacito. Y ese ha reflejado la calidad que tiene el video.
0: Sí, ahí, man. ¿Y qué les iba a decir? ¿Y ustedes son celosos con ellas o se puede acercar un vato y que se la lleve?
3: Yo no, somos celosos con los compañeros nomás. No, la verdad es que... No, la neta es que nos vemos como hermanos. Somos un gran, y pasamos más tiempo con nosotros mismos que con nuestras familias. Entonces ya es parte de, ¿no? Entendemos. Sí. Si se derrima a uno, pues obviamente no sobra el que, a ver, yo me quedo a cuidarla, nomás quiero una foto. Sí. Ya, sin bronca.
0: Pero si ella te dice, rúmbate.
3: Ah, no, pues sí.
0: O ya, ahí, ya.
3: No queda opción.
0: Y lo que pasa en Guadalajara, digo, en Guatemala, se queda en Guatemala.
3: En Monterrey, en todos lados.
0: Pues Katy se te queda viendo, mijo.
3: Ya decía yo que sintió una mirada bien profunda ahí. ¿Qué onda?
0: No, y vino y me dijo, necesito que los entrevistes muy bien. El cantante está muy guapo y es soltero. ¿Me puedes complacer con un abrazo para ella?
3: No, y le puedo cantar una canción.
0: Sí, a ver, hazte para acá, Katy. Ándale, Katy. Katy, ve acá. Mira, está soltera, la acaba de dejar su novio porque la cambió por un vato.
3: Ahí va, le voy a cantar una canción.
0: Ándale.
3: ¿Qué canción quieres decir? Le canto.
0: Ok.
7: La de amor. Cántale
3: la
7: de amor.
3: A ver.
0: Dice. Pero acércate, Katy.
3: Pero dame la mano, ¿no? Para que se vea.
0: Sí, dale, sí. Ándale, échale. Dice, viene.
3: Amor, ha llegado el momento triste de partir. Amor, por favor, no te olvides de mí, que yo.

0: sí se ganó su abrazo, Katy, dáselo, por favor.
1: Aunque la del cumpleaños es otra, pero mira, como siempre, ¿no?
0: Ah, ¿tú cumples años?
1: Ah.
0: No, párate, mamacita. No quiero que digan que los regios no somos... Muchas felicidades, mi amor, que cumplan muchos años más.
1: Sí, señor.
0: Ahorita te voy a llevar al asturiano por tu cobertor aborregado para que te lo lleves a Guadalajara, mi amor.
1: Al cabrito, al cabrito.

0: Eso. Que 22, 23,
1: ¿no?
2: Ojalá.
0: 38,
1: dile.
0: Oye, bueno, y esta rola fue la que cantaste, ¿verdad? La
2: sí,
0: que,
2: amor.
0: La que vamos a escuchar. Ajá. Para que lo sigan en sus redes sociales, Son de Vainilla. Algo más que quieran agregar. Redes sociales.
2: Bueno, si me permites, quiero. Y bien importante a todos los radioescuchas y la gente que nos está viendo. Quiero invitarlos este viernes, sí. ¿Puedo hacer la invitación? Sí, sí. Este viernes 9 quiero invitarlos al Corral Webster Club. Vamos a estar echando la buena cumbia. Vamos a tocar con grandes artistas como es La Morocha,
0: ándale,
2: como es Sonora Dinamita, ándale, JLB y compañía, y por supuesto Son de Vainilla. No se lo puede perder. De esa cita que lo va a pasar con madre, mi hermano.
0: Oye, los mencionaste a todos. Dije, ¿a qué hora se va a sentar la raza? Pura cumbia, ¿eh?
3: De eso se trata.
2: De eso se trata.
0: Sí, pura cumbia.
4: De hecho, ese se llama el Viva la Cumbia.
0: Viva la Cumbia. Para que se preparen y se lleven una buena bailadora o un buen bailador. Si tu marido no baila, déjalo en su casa. Que se quede viendo el fútbol.
1: Sí.
0: Y vete con un amigo que sí baile.
2: Javis.
3: Y si no, les invitamos para que bailen con los compañeros. También ellos bailan muy bien, ¿eh?
0: Gracias.
3: Muy
0: bien. Sí, sí aguantan bailando, mijo, sí.
2: Claro que sí. Sí. Y no soy de montores.
0: Es que tú también bailas, caray. No, yo la mera verdad, yo con una rola ya me canso.
2: Pues nosotros también, sí. No tenemos opción.
0: Sí, sí. No, yo ya me canso. Le digo, ¿sabes qué, mija? Vámonos a tomar algo por ahí.
2: Vámonos a un lugar más privado.
3: Vamos a hablar de amor.
0: Oye, bueno, las redes sociales de ustedes, ¿o
3: claro,
0: no nos dejan?
3: Sí, sí,
0: échale.
3: Sí, por supuesto, nos encuentran como sondevainilla.mx.
0: No, ahí, no, no, la, la, esa ya la dije
2: la
0: yo.
2: Tuya, la tuya.
3: La mía, o sea, claro, por supuesto, me encuentran como Mayra de la Vega. Nada más, así, ya sé que es Mayra de la Vega.
0: Para que la sigan y sepan de quién estamos. Échale, mijo.
2: A mí me encuentran en Instagram y Facebook como Tony Voz, así tal cual. Tony Voz.
0: Tony
2: con V, Voz, de Voz. Tony Voz.
0: Con Z, va, Voz.
2: Así es.
4: A mí me encuentran como Javier Pacheco.
0: Javier
4: Instagram y Facebook.
0: ¿Tú, mi amor?
5: Yo estoy como Angélica Cortés, Facebook e Instagram, y Ranita Music en TikTok.
0: Échale. ¿Y tú, Carolito?
6: Sí, en Facebook nada más como Alberto Montore, como Montero, pero al revés, sí. Alberto Montore, ahí.
0: A mí en Facebook me encuentran como El Recta.
2: ¡Ay, ay, ay! ¡Huevo, eso!
0: Pues vamos a escuchar la rola, a ver qué les parece, para que lo sigan, para que la pidan, aquí en la Mejor FM 92.5. ¿Quién la presenta de los...?
2: A ver, Marita.
0: Todos. Sí. Tú eres la locutora. Señoras y señores, la dejo con mi compañera. ¿Cómo te llamas, mi amor?
3: Mayra de la Vega.
0: Señoras y señores, los dejo con mi compañera Mayra de la Vega, que se va a servir con la cuchara grande y va a presentar una muy buena rola. Adelante, mi amor.
3: Para toda mi gente de Radio Escucha de la Mejor, les presento este tema con mucho cariño de parte de sus amigos de Son de Vainilla.
0: ¡Ay, ay, ay!
2: Se llama amor, por cierto.

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0: esa qué? ¿Quién la pidió? ¿Qué? No, pues primero póngame los WhatsApp para que la, si no va a decir la gente que estoy poniendo lo que yo quiero. Póngame todos los WhatsApp, tienes un montón de WhatsApp ahí.
1: Es recta, ahí te tengo otra recta.
0: ¿Cuál?
1: Una, la de Maná, la de Labios Compartidos. Esa empieza así como la que pusiste tú. Pura.
0: A ver, regrésala y yo te.
1: Pura guitarra.
0: A ver.
1: Y luego ya empieza a cantar. Y ya después la música.
0: A ver, pon la rola. Ponle pausa, ponle pausa. Vamos, échame más WhatsApp porque ya estamos llenos aquí. Échale. Échale, échale los WhatsApp.
2: Qué flaco, la de Enamorado, de Pedazo.
0: Enamorado. Apúntala, que no se te olvide, Enamorado.
3: Sí, mi recta, buenas tardes, saludos. Oye, la de Morena con el grupo Felinos. Empieza con música, no con guitarra, pero sí empieza con una introducción musical, instrumental y batería, parece.
0: Morena, ¿qué? Se me olvidó.
3: Sí, mi recta, buenas tardes, saludos. Oye, la de Morena con el grupo Felinos. Empieza con música, no con guitarra, pero sí empieza con una introducción musical, instrumental y batería, parece.
0: Felinos. Échale, échale WhatsApp.
4: Échale. ¡Qué recta! ¡Buenas tardes!
0: ¡Buenas tardes!
4: ¡Una guitarra llora de los temerarios!
5: A ver. Échale recta. Échale. Pon la de Busca un confidente con Diablitos. Busca un confidente. ¿Qué tal?
0: Ok, vamos a darle chance a Trampo porque lo trae vuelto loco este vato. Prepárame las rolas y yo te digo si sí o si no. Échale, vámonos, juégala, dice. Échale, la de Maná.

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0: Sí, mi recta, buenas tardes, saludos. Oye, la de Morena con el grupo Felinos. Empieza con música, no con guitarra, pero sí empieza con una introducción musical, instrumental y batería, parece.
1: A ver. Hola otra vez, desde el principio. No, no, es música, no, no. Es el. No, esa no, esa no entra, esa no entra. Echa otro WhatsApp, a ver. A ver qué dice la raza. Vamos a ver. Yo me espero a que ponga las rolas mejor, porque si no nos vamos a revolver. Échale.
2: La limonada, flaquillo, Tropical del Bravo.
1: A ver, Tropical del Bravo, las limonadas. A ver. No, no, está con música, mijo. A ver, échale.
3: Buenas tardes, recta, buenas tardes.
1: Buenas tardes, mijo.
3: A ver. Oye, Franco, pues la de Grupo Revolver. Perdido en el amor.
1: Ah, esa sí. Esa sí.
3: Instrumental.
1: Esa sí. Ándale, esa se va así, déjala.

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1: Enamorada de ti, de Salomón Robles, empieza requinteando bajo sexto, por allá por el 94, acuérdate.
2: Es que ahí entra con música. Era, dale. A ver. Dale desde el principio, a ver. Ahí no, ahí entra con música, amigo. Sí, a ver. Échale la otra.
3: Hipocresía de los pasteles verdes, tu recta.
2: Hipocresía de los pasteles verdes. Híjole, no me acuerdo. No, es que hay mucha música para tener todos en la mente. Mi compadre Lidio Mix, que en paz descanse. Sí, no, ese era una computadora. Échale, viene, dice. A ver, dale otra vez. A ver. ¿Qué? Es que ahí está tocando toda la batería. Le pegó al tom 1, tom 2, y luego le pegó al contra y remató con... A ver, échale, dice.
4: Tequila de impacto.
2: Tequila. No, pues nunca cantan ahí.
5: ¡Ay, ay, ay!
2: No, hombre, traen al pobre Trapos vuelto loco aquí. Nah. Echen a volar más su imaginación, acuérdense. A ver, la de Bronco, ¿cuál pidieron? A ver, ¿cuál pidieron de Bronco? A ver. A ver, vamos a ver. Porque. Bueno, es así, fíjate. Sí, es así porque. A ver, échale. Échale de Bronco.

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4: ¿Qué ha habido, mi Recta? Buenas tardes, cordial saludo. A ver si entra la de línea telefónica de Grupo Indio. Hay que darle saludos desde Oklahoma.
5: ¿Cuál es esa, mijo? A ver, échale. No, porque entra con música. Échale otra, esa no entra, mijo. Perdóneme, raza. Perdón, a ver, viene.
6: Flaquillo. En algún lugar empieza de Duncan Du, empieza con guitarra. En algún lugar.
5: A ver. Es que, otra vez entra la tarola. Digo, el contra. Mira. No, para mí también, pero para Musquín me va a regañar. Bueno, déjala así, déjala tantito, échale.

0: 5.
1: Flaquillo, la de Con la Tierra Encima de Bronco. Es esta perrona y llegadora también, mi rey. Sobres.
2: Vamos a ver, dale.
1: Flaquillo, hace rato.
2: No, la rola. A ver. No, no. A ver, es que. ¿Se va que prendió en el radio tarde o qué, mijo? Dije, vamos a pedir rolas. ¿Cuál es tu rola que tú conoces, que tú te acuerdas, donde solamente jala un instrumento o empieza cantando? No música. Si empieza con música como esa, tan, tan, tan, tan, tan, tan, tan, tan. No, esa no. Tiene que pensar, tiene que empezar con un solo instrumento o cantando en a capela. A ver, échale, mijo.
3: Mira, flaquillo, ponte en la banda del carro rojo de los Tigres. Ah, ese empieza con puro acordeón.
2: Ah, si empieza con puro acordeón, baila las calmadas, a ver, dale. No, es contrabando y traición. Pon la de contrabando y. Contrabando y traición se llama la canción. O contrabando y tracción. No, contrabando y traición. Dice, viene. Échale, mijo.
4: Salieron de San Isidro.
2: A ver, ahí empieza cantando en a capela. Vuélvela a poner sin música, mira. Fíjate, ahí va, mira.

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0: Muchísimas gracias. A propósito, hablando de música, vamos a ofrecer una canción. Por cierto, ¿ustedes han oído hablar del Carnaval de Mazatlán? Hace más de 100 años que se celebra ese carnaval famosísimo de Mazatlán, el Carnaval Internacional de Mazatlán. La banda El Recodo.
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2: Flaquillo. La de Lámpara sin Luz de Pedro y Llerena. ¿Dónde me la dejas? ¿Qué pasó? Saludos.
3: Piensa, ¿verdad? Dale. Dale.
4: No. Es música, échale, dice. No, es que tiene que ser acá un instrumento nomás, así que se oiga bonito, échale, dice.
2: Si se puede, le quisiera de Edgar Vázquez, de Es una tejanita, tú, Flequillo. Lo estás poniendo de tocho.
4: Márquele a este, ¿cómo se llama? A Marco, el sábado. ¿Tú sabes cuál es esa rola? No sé. No, a ver.
5: Quisiera que me dijera.
4: Pero, mira, fíjate. Entra la música con la cantada. Ahí, no entra una capela. Sí está chida la entrada, pero no es lo que andamos buscando. A ver, échale, dice.
6: ¿Qué onda, Flaquillo?
4: ¿Qué onda, mijo?
6: Oye, la de la chicharrita del café.
4: A ver.
6: Colombia, esa empieza así con puro. A ver. Con un solo instrumento.
4: Yo pensé que la que empezaba era la de la cumbia de los pajaritos. Pero no son dos. Son dos instrumentos, pues eso no juega, ¿verdad? Le dice.
7: ¿Cuál?
4: Esa, guárdasela para que la ponga Quecho ahorita. Échale, dice. Está lleno de...
8: Buenas tardes, ¿qué onda, Recta? Oye,
4: échale.
8: No sé si ya la pusiste porque acabo de empezar a escuchar el programa, pero la de Amor de Dos, de El Tropical Panamá, esa empieza con una guitarra. A ver, sí.
4: A ver, dale.
8: Sale.
4: A ver, dale.
8: Saludos.
4: Échale, dale. Sí, esa sí. Esa déjala.
9: ¡Ay, ay, ay!

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0: 5.
1: Flaquillo, November Rain, The Guns.
2: Échale, no, échale, dale, dale, suéltala.
1: Flaquillo, échale. November Rain, The Guns.
3: ¿Sabes qué pasa si pongo esa rola a estas alturas de mi programa? Va a timbrar mi celular y me va a hablar Musky.
2: Ya llevas dos poperas. Y el lunes, mi recta. ¿Qué te pasa?
4: La de Tú con Él, de Los Reyes del Camino.
3: Ah, esa sí no me acuerdo cómo empieza. A ver, dale.
5: Bueno.

0: A ver, ponme desde el principio, amigo. Tengo mi duda. A ver, dale. Esa me la pidió Lomelí. No, me lo vení. A ver, échame el otro. ¿Cuál fue la otra que pidieron? Ah, la de... Pon mitad, porque ya está Ramón Soto. Déjame entender. Ahorita le saco plática a este vato. Ponme la mitad de chiquitita y luego la mitad de esta. Vámonos, dale. Dale.
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1: Recta, ya rúmbele, güey. O sea, nada más te debo 500 pesos, güey. O sea, no manches.
2: Una más, pon una.
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1: ¡Sabres! ¡Sabres! ¡Sabres! Aquí nomás la mejor FM 92.5. Vamos a continuar con más música. Gracias a mi compadre Recta, que ya se fue. Gracias a Dios, que ya nos deja el espacio. Ya son las 5:08, 5:08. De una buena vez, ¿o qué onda, compadre? ¿Música o qué? WhatsApp. De una vez, compadre, directo. Sobre el muerto las coronas. Pícale, compadre, pícale.
2: Buenas tardes, Quecho. Aquí Julio Fuentes. Escuchando como siempre. Oye, la otra vez te pedí.
1: ¿Cuál?
2: La de Te Amo a Ti, de las Estrellas Vallenatas. Y pusiste la de Te Amo a Ti, de La Pandilla.
1: Ah.
2: Por favor, si puedes. Y.
1: Así existe.
2: Me quieres complacer con la de Te Amo a Ti, de las Estrellas Vallenatas.
1: A ver, búsqueme.
2: Te lo agradecería.
1: A ver, es que
2: saluditos, si ya te la sabes, puro gordolobo.
1: Compadre, ¿sabes qué? Es que no la encontramos así, la de Te Amo a Ti, de las Estrellas. Y si la buscamos, ¿verdad? ¿Sí está la de Estrellas? Allá la encontré. Ya apareció. Ahorita la ponemos. Bueno, el otro, ¿una vez el otro qué? ¿Otro WhatsApp o qué? Ahorita le ponemos la canción. ¿Eh? Bueno, la llamadita, compadre. Está sonando. A ver quién es. Bueno. Hola, hola. ¿Quién habla?
3: ¿Qué onda, Quecho?
1: ¿Quién es?
3: Este Chepo el de Santa, compa.
1: ¿Qué onda, mi Chepo? Bájale a tu radio, Chepo. Ándale, Chepo. Ándale, así, para que te escuche bien bonito.
3: ¿Gordo?
1: Ya te escucho bien gordo. ¿Qué onda, compadre? ¿Cómo anda?
3: Gracias a Dios, me escucho todo correcto.
1: Listo para complacerte, compadre. ¿Cuál le ponemos a mi compadre?
3: ¿Cómo?
1: ¿Qué cuál te ponemos, compadre?
3: Mira, ponme una rolita, ya que él pidió la de Te Amo a Ti con las Estrellas, pero a mí ponme una que se llama La Suerte Está Echada, pero con Wilfran Castillo, me cacho.
1: Ah, muy bien. Andan necios.
3: ¿Cómo ves?
1: Déjame buscarla. La suerte está echada con Wilfran Castillo. Sí, señor.
3: Con Wilfran Castillo. La canta Diomedes Díaz, pero también la trae Wilfran Castillo.
1: Se lamentó a Wilfran. Vamos a ver cómo le salió. Con mucho gusto. Saludos para quién, compadre.
3: Mira, va para ti, mi cacho.
1: Gracias.
3: Primeramente, que tengas un excelente inicio de llamada, carnal.
1: Gracias. Igualmente.
3: De nada. ¿Y quién está contigo en controles? ¿Trapitos o Monsiváis?
1: El Trapitos.
3: Ah, Trapitos, está bien. Bueno, para ti y para Trapitos, que tengan un excelente inicio de semana, me quedo, que mi sistema los bendiga, carnal.
1: Gracias, compadre.
3: Para toda la gente que estamos en sintonía, por Julio Aplicaciones, por Vaquero 95, para el Ángel de los Guapíes de la Zona Norte, el Willy de la Granja y arriba la Mugre, que salga Pipo, lo que salga de Tostadas. Y. Que me tres días de la mera chompa, que yo.
1: Ay, güey. Está bien amoroso.
3: Para toda la gente que estamos en sintonía y vallenateando ando con Ramón Soto el Quecho y el Quecho vallenato y puro gordón lobo, mi Quecho.
1: ¿Cuál ando vallenateando, carnal?
3: Con la 92.5.
1: Vámonos, compadre. Suéltale musiquita aquí nomás. Complaciendo al instante en el Quecho. Buenas tardes, Monterrey. Ya iniciamos las complacencias en el Quecho con Ramón Soto. Y ese Quecho soy yo aquí nomás en

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1: Sobres, aquí nomás la mejor FM 92.5. Aquí, no, a ver, este no era. Aquí nomás la mejor FM. Vamos a continuar, feliz tarde para todos. Oiga, ha estado lloviendo, seguirá lloviendo, así de que si ustedes van a andar en la calle, tengan mucha precaución. Hay que checar bien los reportes que se están dando del estado del tiempo, cuándo va a llover, la probabilidad de lluvia, todo el rollo. O sea, no es exacto, porque acuérdense que uno pone y Dios dispone, pero más o menos le dan el clavo. Entonces, es lo más cercano a lo que puede pasar, lo que están diciendo tanto en el radio, en la televisión, como en las redes sociales. Más creíble, televisión y radio. La verdad, de repente en redes te encuentras cosas que no es cierto, que es mentira. ¿Verdad que sí? Lo de las redes no es tan, no le crean tanto a las redes, pero lo que se habla en radio y en tele, eso es real. O al menos lo más cercano a la realidad. Así de que, por ejemplo, si yo les digo que va a llover, es porque va a llover. Ay, güey. ¿Ya ves? Ya llovió. Bueno, está bien. Es más, va a caer un trueno. En este momento va a caer un trueno. ¿Ven? ¿Qué les dije? Aquí no andamos con mentiras.
2: Es que huela.
1: Vamos a WhatsApp. ¿Qué onda, compadre? Ajá. Ok, la rola que me pidieron y lo vamos a los WhatsApp. Dijo recta a los WhatsApp. A los WhatsApp. A los WhatsApp. Vámonos, compadre. Suéltale. Aquí nomás la mejor FM. Estamos complaciendo al instante. Feliz tarde para todos. 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

0: 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Inicio de semana con mucha actividad, con mucha emoción, con muchos eventos. Tenemos la segunda temporada, la segunda semana del Domo Care, donde estaremos regalando boletos, ¿verdad, compadre? Muchos boletos para ir a ver a quién. ¿Quién toca esa semana? Duelo, ¿eh? Duelo, compadre, toca duelo. ¡Duelo, compadre! Señor, va a estar chido. Así de que yo ya tengo mis boletos, la verdad, yo sí voy a ir. Ya tengo mis boletos, todo el rollo, ya nada más me falta con quién ir, ¿verdad? Nada más. Pero ya tengo los boletos, por lo pronto.
1: ¡Kisincuiri!
0: Simón. Si ustedes quieren ir a ver a duelo, pendientes de la mejor, porque estaremos regalando boletos, sí señor. Bueno, pendientes. También para Leandro Ríos, ¿verdad que sí? Leandro Ríos y Alta Consigna. No, hombre, hay muchos boletos aquí en la mejor FM 92.5. El Leandro Ríos del Penco, que va a estar espectacular también. Y Alta Consigna en la Arena Monterrey. Sí, señor. El tour despedida. Venga. Bueno. Por WhatsApp. Pícale, compadre.
2: ¿Me puedes complacer con una rola de los Combo Locos de Dame un Chance o qué?
0: Dame un Chance. Muy bien. Dame un Chance, a ver, ¿no? Los nuevos de combo locos. Aquí nomás en la mejor.

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0: ¡Sopres! Aquí nomás la mejor FM 92.5. Aquí nomás, a ver, déjame subir aquí. Este no es, este tampoco. Este tampoco. ¿Cuál es? No sube ni uno. Ahí está este.
1: ¡Hombre, Chapolín!
0: Ahí está, ándale, que, ah, qué vocesota. ¿Qué voz es otra? Aquí nomás la mejor FM 92.5 con el Quecho, en el Quecho, Quecho. Vamos a continuar, compadre, WhatsApp, ¿qué onda? Oye, estamos complaciendo una tras otra. Pícale, compadre. Ándale.
2: Buenas tardes, mi Quecho.
0: Buenas tardes.
2: Un favor, con una canción de Alfredo Gutiérrez, Amor de Escuela, por favor. Saludos a todos ahí en cabina.
0: Amor, qué buena. Ánimo, canción, gracias. Amor de Escuela. Tiriquiriri. Y su mecha, compadre. Me mandaste a 1994, cuando por primera vez escuché yo esta canción. No estoy diciendo que la canción salió en ese año, estoy diciendo que yo por primera vez la escuché. Y yo tenía... ¿Qué edad tenía, güey? En el 94, más o menos. Nah, pues tenía como 6 años, güey. Aquí nomás, lo mejor. Saquen sus cuentas, aquí nomás, el Quecho.

0: Dice, saluda a Francelia. ¡Francelia! ¡Saca una chela! No rimó, ¿verdad? Pero sí saca la chela. Llamadito que, bueno. ¿Quién habla?
1: ¿Cómo está el rey? ¿Qué digo el rey? El zar, el iluminato mayor. Mi querido Sergio Vallenato.
0: Ay, crómame. ¿Qué onda, compadre Julio? ¿Cómo andas?
1: Yo soy el verdadero cromador, no como el achichincle que lleva a suceder el jueves o el viernes.
0: No, los dos son mis amigos. Yo no puedo hacer distinción, son mis amigos.
1: No, es porque te llevo una coca.
0: No digas marcas, güey.
1: Bueno, un refresco.
0: No puedes decir coca.
1: Ah, bueno. Te llevo un refresco bien helado.
0: Ándale.
1: Y unas frituras caducadas. Porque ¿está? Me dijo que anduvo por toda la avenida de México buscando al del crucero.
0: Oye, para sí
1: agarrar las trapitas asoleadas.
0: Con razón, sí, cierto. Dice trapitos, güey. Me dice y sabían a rancio.
1: Por eso, ya ves, trapitos.
0: No, sí tienes razón. Vaquero, la próxima, tráeme cosas buenas, güey.
1: No, dependido como yo, que ando en los mercados, puras cosas de calidad. En los mercaditos se conocen las puras cosas de mercados. Sí. Puras cosas de calidad.
0: Medias usadillas, pero de calidad, güey, pues qué tiene.
1: Sí. Robar, digo, conseguí
0: barato,
1: pero.
0: Oye, no. Una vez me trajo un estéreo y ya sé qué onda. Me lo dio y estaba ardiendo, güey.
1: Sí, te quemaste, salieron varios.
0: Estaba bien caliente el estéreo, estaba bien Roberto. Oye, compadre, ¿qué onda? ¿Cuál te pongo? ¿Qué?
1: Ponme la canción que le gusta a mi esposo. Ponle esa canción que tanto le gusta.
0: La de Hoy Vela Negra, ¿no?
1: Es la de Vela Negra y Sabrosona.
0: La de Hoy Vela Negra, Sabrosona. ¿Cuál es la que le gusta? ¿Es la de una de Binomio, no?
1: No, Ever Vargas.
0: Ever Vargas, sí, cierto. ¿La de Te Amé o cuál era?
1: No, la otra, la de...
0: Búquela.
1: Padre de mi corazón.
0: Ah, pues no. No, nada más tú conoces los gustos de tu esposa, güey, ni que fuera la mía.
1: Hasta tú te quedas pensando.
0: No, pues cómo vas a saber cuál le gusta a tu esposa. No, es que trapito, la verdad, me puedo descubrir trapitos. Oye, no, paro de mi corazón.
1: Pues yo me perdí si traigo chavo, no como aquel que se le anda apoyando a la gente ahorita.
0: Que trae puros gallos.
1: Sí.
0: Que no me quiero que trae puros gallos.
1: De 20 pesos para la coca lleva otra llanta usada.
0: Que le pones cámara en lugar de ya, no una cámara. ¿Qué es eso?
1: No, le pones parches de bici y se le poncha otra vez.
0: Nada, muchachos, ya no se iban así, muchachas, mijas. Oye, güey, no,
1: déjalo que lo vea la pachanga y le voy a desgreñar. Si es que tiene pelo.
0: Ay, güey, nada, menos. Niñas, tranquilas.
1: No te crees, mi querido vaquero, se te aprecia. Cuídate mucho ahorita que está lloviendo, no vayas a derrapar o chocar. Dios te bendiga en este bonito día.
0: Pues que sí, cuela. Ay, güey, casi lloro. Oye.
1: Que Dios te bendiga siempre donde quiera que andes, en carretera, a pie o saliendo del negocio. Dios te bendiga.
0: Ojalá en carretera y saliendo del negocio a pie, no, ojalá y no. Pero si toca a pie, pues ni modo. Ojalá que a pie, no.
1: No quiero salir a pie.
0: Yo sí, a pie, no, por favor, te lo pido, pero si es así, pues ni modo. Oye. Va la canción, güey. Dígame con cuál usted anda vallenateando, ¿qué?
1: ¿Qué dice el rey? ¿Qué el Illuminati Mayor, mi querido Quecho Vallenato? En la mejor FM 92.5, Quecho con el Quecho.
0: Sobre, paró en mi corazón. Suéltala, compaye. Esta canción. Aquí está la que le gusta a la esposa de Julio. No, esa no, tú, trapito. Esa no. La canción, güey. Eso es otra cosa, eso allá ellos en su intimidad. Aquí nomás, la mejor.

Buenas tardes, compadre. El Vaquero 92.5, compadre. ¿Qué trae ese mendigo bombón quemado de los que pones ahí en la lumbre? No, hombre, te digo, compadre. Nomás no me escucha y me tira con todo el mendigo tapón de alberca. Pero bueno, aquí andamos, el Vaquero 92.5, compadrito. ¿Qué? ¿Ya te fue a lavar la camioneta el Julio? ¿Qué, compadre? Saludos a mi cuñado Teodoro, que va en carretera de Santa rumbo a García. Saluditos.

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0: aquí nomás la Mejor FM. Ya me voy a ir, pero antes de irme, yo quiero invitar a todos a que, bueno, sobre todo a mis radioescuchas, a mis seguidores, por favor, no a la violencia, no a la violencia, Julio, no a la violencia, Vaquero, por favor, muchachos, no se vayan a romper las medias. Vaquero, ya no le digas bombón quemado a Julio, por favor. Y tú, Julio, no le digas que su carro tiene llantas que si pisan un chicle sabe de qué sabor es. ¿Qué es eso? Que están todas desgastadas. Oye, no, no, no, qué bárbaro. Bueno, un saludo a todos mis seguidores. Oye, Julio. A ver, ¿qué quiere Julio?
1: No. Casi me dijo que era una cebolla del asador, güey.
0: Pues también, güey. No. Ah, no te mandé la cebolla. Es que le mandé el bombón quemado que me mandó el vaquero. Pero se me olvidó mandarte la cebolla, güey. Perdóname. Bueno, está bien. Vamos a continuar con más música. Gracias. Vamos al último. Ya son las 5:57. Me voy a despedir con una canción con cierre con broche de oro. ¿Tenemos WhatsApp? Dale, compadre, dale, por favor.
2: Buenas tardes, mi cacho. A ver si me puede complacer la de Solo para ti de Rafael Orozco.
0: ¡Qué bañado! ¡Qué bañado!
2: Buenas tardes.
0: Como dijo Arturito, ¡qué bañado! ¡Ay, cosa! Hoy nomás, qué bonita canción. Esta canción, yo creo que le hables a tu pareja, a tu novia, a tu esposa, a tu novio, a tu esposo, o a lo que tengas, ¿verdad? Vete con los Terian, ya no sabes. A tu lonche, a tu peor es nada, a tu pues ya qué, ¿verdad? Ya qué. Háblale y dile, mi amor, esta canción es solo para ti. Dedícasela. Aquí está el binomio de oro, aquí nomás en la Mejor FM 92.5. Mañana regreso, viene Toño Nali. A continuación, aquí nomás. Súbele, trapitos, vámonos por un 12. Sí, señor. Aquí nomás, la mejor. Mi amor.